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¿Cómo están, amigas, amigos? Muy buenas noches. Y mainale que se anquiche o que más es. Si pasas tú, cojan con apa, jato una paico y cachun que hay guayras y minchas pío dos semanas, pacha. Waldito, ¿qué tal, hermano? Buenas noches, buenas noches. Un saludo desde Sao Paulo, Brasil. Nispa, napaicamos pa' casa en Waldo Siacra. Hola, Waldito. Un abrazo, hermano, hasta Brasil, Sao Paulo. Un apretón de manos más, ¿ya? Esto sí. Un abrazo, saludo, Norte Potosino. 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Ay, saludos, saludos a la familia Coyo, Ojeda, Kai, Ojeda, Reinaldo, también Eli Paucara, Carlos Trujillo, está con nosotros, Elena Zárate, saludos a nuestra amiga Anita también, a quienes nos visitan. Saludos también desde la programación de los Piquichakis de Radio Pío 12. Ya estaban saludando, ¿no? Hace rato. ¿Y quiénes estaban? A ver, ahí estaba Rafael, nuestro amigo Rafita. Hola, Rafa. ¿Qué tal? Buenas noches, Manoy. Un gusto saludarte, Rafa. Deli, ¿qué tal? Buenas noches. Gracias mil por el apoyo al programa Piquichakis de la Radio Pío 12 del siglo XX. Ahora sí, tenemos que aumentar de peso. El peso de los saludos, pues, de los me gusta al programa, los quéreme, todo ello tenemos que ir sumando. Cada vez estamos ya más, ¿no? Somos muchos, muchos, muchos piquichaqueros. Quien acá sigue, hermanos, toco y haremos con apa, ato una paicoicito, Carmen Fernanda.

0: Jesús Poma también nuestros saludos, ahí donde se encuentre. Saluditos a Carmen Fernández. Para Elmer también, buenas noches, Fisco Rurro. Nos dice nuestro amigo Elmer Cali.
1: Es que tú te aburrías de mí, puedes irte.
0: Ahora sí, ya estamos, ¿no?, en el programa de los Piquichaquis, llegando a los cuatro puntos cardinales del territorio nacional. Este, oeste, oeste, otro. No, no es así, ¿no? Hola, Zacarías, ¿qué tal? Buenas noches, hermano. Imagínate que sea, que se cachito y hace una paico y cacho un campa. Teléfono honesto, a ver, ¿quién se trata? Hola, hola, buenas noches.
2: Buenas noches, don Luis. 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
0: Ya están a Paikus Pacancha. Saludos a Armando Chaquilla. Desde Oruro dice para Benito Salvatierra. Saludos también. Ah, don Benito. Claro que sí. Ya le hemos entregado la anterior vez los saludos también. Don Benito, feliz, contento. ¿Sí, no, Sí. Saludos entonces, a ver, ¿para quién es más? Para la profesora Victoria Lastra Fuertes. Para toda su familia. Para nuestro amigo Constancio Mareño. Después, saluditos para Darwin Josuar, que también está con nosotros. Saludos desde Mendoza, Argentina, la familia Laura en la calle Arce. Dice, ¿a quién le digo? Ah, para la calle Arce, saluditos desde Mendoza, Argentina. Familia Laura nos está diciendo. Con nuestro amigo JJ, nuestro amigo Zacarías Cayo, Zacarías y Maynal Yermantó. Cusicoico, napaicamos jaikemanta, sacacho. Y hasta después, Chepi Elmer, y buenas noches desde Oruro, ya me han saludado. Y Caipi hermano, Armando Chuquilla, Benito Pajé. América, saludos desde Huanuni, dice, hola, América, buenas noches, ¿cómo estás? Saludos para la población de Huanuni. Ahí está también doña María Guarayo. ¿Y mani qué calixto? Su magna pa' y cuyar. Ya, licenciada en esuncia, ¿ya? Ya. Buenas noches, ¿cómo están? Saludos a todos en el programa de los Piquichaquis. Para Desiderio Mamani. Hola, Desiderio. Hola, ánimo, especialmente para empezar. José Erasmo Paxi Quispe, saludos Pío XII, un abrazo a los mineros de todo mi país y a mi lindo Corocoro, dice. Eso sí, Darwin Guajiar Parimos Pecachan. Hola Darwin, buenas noches. Eso sí.
2: Hola, buenas noches, ¿cómo estás, Radio Pío XII?
0: Bien, mi estimado Darwin. A ver, para que la gente sepa, ¿desde dónde nos estás llamando?
2: España, Londres, España.
0: Gracias, Darwin. Un abrazo norte potosino para vos. Un saludo de bolivianidad. Y a toda la familia, a todos quienes están por ahí, bolivianas y bolivianos también, a través tuyo, un fuerte apretón de manos. Y hermano, nos alegra mucho saber de ustedes.
2: Quiero mandar saludo a la comunidad maraca, ¿no? Al norte de Potosí, a la Yucaracha, a mi abuela Simona Chiri, a mi papá Juan Mamani Chiri, a mi mamá Rosa Pilco Ramos, y a todos mis hermanos, a todos mis amigos, compañeros que están allá en Bolivia, ¿no?
0: Gracias mil, hermano, por tus saludos a toda la familia. Seguramente acaban de escuchar ya todos los familiares tus saludos, porque la Pío XII llega a todos los rincones de nuestro país, Bolivia, especialmente en el norte Potosí. Tenemos sintonía total, Darwin.
2: El anterior te espera el sábado.

0: Estaba con una comunidad, con los bolivianos, estábamos juntadas, viste de la Virgen de Urcupiña que hacen. Aquí hicieron un barrio los paisanos y estaba comunicando de Cochabamba, había gente de Cochabamba, La Paz, todo. Y ya le he pasado tu TikTok
1: Sí,
0: y
1: hermano,
0: me dijeron que te van a hablar igual.
1: vas a disculpar, Darwin. El pasado sábado estuvimos con un viaje imprevisto y pues no hemos estado transmitiendo porque nos encontrábamos en un lugar donde no siempre tenemos muy buena señal, pero bueno, ahora ya estamos nuevamente con todos ustedes. Realmente nos pone muy feliz que ustedes esperen el programa para reunirse con la familia.
0: Sí, ahora también quiero mandar un saludo a mi hermano que está allá en Chile y mis otros hermanos que están en distintos lados de Bolivia, ¿no? A todos mis tíos, en especial a mis abuelas, igual que gracias a Dios tengo en vida, a esta mi edad sigo viviendo con el cariño, ¿no? De ellos.
1: Gracias, Darwin. Un millón de gracias. Un abrazo gigante para ti. Te cuidas, hermano. Siempre te vamos a guardar aquí en el programa de los Piqui Chaquis. Ya eres miembro, ya eres parte de la familia de los Piqui Chaqueros, Darwin.
0: Ya, una musiquita puede ser, por favor.
1: Dime, hermano, ¿qué temita musical quisieras escuchar?
0: De Gregorio Mamani y Siquimirita, ponémelo, por favor.
1: Gregorio Mamani y Siquemirita, ya vamos a buscar enseguida nomás entonces, Darwin, ¿ya?
0: Dale, dale, ahí voy a estar compartiendo tu like. Estoy compartiendo a todos los amigos ya de allá, de Argentina, de Brasil, a todos mis compatriotas paisanos que estamos, ¿no? Por cuestiones de la vida salimos a emigrar a otros países para salir adelante.
1: Efectivamente, Darwin, muchísimas gracias. Aquí ya está don Gregorio Mamani con este tema musical que dice Siquemirita. Darwin, hasta la siguiente.
0: Chao, chao, cuídate, bendiciones. Luisito.
1: Chao, chao, hermanito, y un gusto.

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1: 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Saludos a nuestro hermano Darwin Josuar, que nos ha llamado desde España, ¿no? Un abrazo para toda la familia, Darwin. Seguiremos escuchando el temita musical más antes. Saludos también para quienes, a ver, están aquí nuestros hermanos, para Marino Mario Ignacio Vélez. Gracias mil por seguir la cuenta. Para la familia Hurtado, de parte de Eduardo Fernando, Zacarías Cayo dice: saludos, mándamelo a mi pueblo de Irpa Irpa, por favor, don Luis. Dice, saludos, Irpa Irpa. El día miércoles tiene la posesión del nuevo segunda mayor en el Ayu Jucumani. Miércoles, ¿no? Sí, sí, sí. Miércoles van a estar entonces reunidos todo el Ayu para la posesión del nuevo segunda mayor. Saludos para todos nuestros amigos. A ver, nos escriben y nos dicen desde dónde nos están escribiendo ya. Gracias, Sabor 12, dice, comparte nuestra transmisión. Muchas gracias, amigos, por compartir la transmisión del programa Piquichaquis de la Radio Pío 12. Nos alegra mucho. Hola, hola, Edson Arauco, buenas noches. Para Gerardo también, Gerard. Hola, Gerard, gracias por compartir el live. Buenas noches, Alicia Luchito, dice nuestro amigo también, saludándonos desde dónde, a ver. Uy, uy, uy, saludos para todos. Algunos vienen codificados, ¿no? Con números. Eso sí, para ellos también. Para Deli, quiero hacer llegar saluditos a todos los que escuchan Piqui Chakis. Quiero pedir de quién. Te habla Richard Veramendi. Saludos a todos los Piqui Chakis. Hola, Richardito. Gracias, hermano. Saludos a la familia Veramendi. Un abrazo especialmente a nuestro amigo Richard.

0: Saludos entonces a toda la familia Veramendi de parte de nuestro amigo Richard. Nuestra amiga Deli dice, de don Bonnie Alberto Terán, cualquiera por favor, dice. Enseguida nomás, enseguida vamos a estar escuchando a don Bonnie Alberto Terán, el tema musical que venga seguramente a manera de sugerencia. A ver, tenemos un llamado telefónico. Hola, hola, buenas noches, Sacacho.
1: Don Luis, buenas noches.
0: Imaginaya Zacarías, ¿cuáles ya?
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0: Y hermano, ya tu cama, cacho, Zacarías. Chao. Ay, Ginata, Napaikus, Pagancho. Con un teléfono ahí. Hola, buenas noches.
2: Hola, buenas noches, don Luis.
0: ¿Qué tal, hermano? ¿Y peón para el Chaycu?
2: Ah, no, acá ni Nelson Agudo Choque. Guajarimusani, kai Chile Suyumanta, pacha.
0: Hola, Nelsito, gracias, hermanito, por llamar a la radio Pío 12. Castellano para live, hecha para live, tukuy para live, una paikuspa que asuncha. Nelson, bienvenido al programa.
2: Bueno, gracias, don Luis. Agradecerle por la cobertura que me hace.
0: Listo, hermanito. A ver, hay que saludar. La familia está escuchando. Saludaremos, Nelson.
2: Ya, bueno, quería felicitar a mi mamita que cumplió años el día 31 de agosto. A mi mamá Rufino, que Arias. Quiero decirle que lo quiero mucho y que lo haya pasado súper ese día. Muchas gracias, don Luis. Gracias por la cobertura.
0: Listo, me estoy ahí con Dianita. Estamos saludando a tu mamita por su cumpleaños. Muchas gracias por llamar. Nelson, no te pierdas. Siempre te vamos a esperar, ¿ya?
2: Ya, quería saludar también a la familia Agudo de Entre Ríos, a mis primos, también a mi hermana Eugenia que se encuentra en la localidad de Ocurí, a mi hija y a toda la familia Agudo.
0: Listo, Nelson, un abrazo grande para vos, un fuerte apretón de manos desde tu Bolivia. Te vamos a esperar.
2: Ya, gracias, gracias. Bueno, no sé si podría complacerme con un temita musical.
0: Dime qué temita musical, hermano.
2: A ver, algún temita de Alberto Arteaga.
0: Ya, hermanito, de Alberto Arteaga. Adelantadito de Boni Alberto Terán, vamos a hacerte escuchar, ¿ya?
2: Ya, también, también.
0: Bueno, listo, bueno, hermanito.
2: La música norte potosina siempre es lo mucho mejor, ya. Gracias.
0: Listo, hasta más ratito. Chao, chao, Nelson. Aquí bueno, está tu música.
2: Hasta luego, don Luis.

Saluditos para nuestro hermano Nelson Agudo desde Chile, nos ha saludado. Saludos para toda la familia Agudo en Yayacua. Para Edson Arauco, saluditos. Saludos, Luchito, dice. Gusto verte, el gusto es mío, Edson. Qué alegría saber de ti, hermano. Saludos también, a ver, ¿quiénes más están por ahí? Nuestro amigo Rocker81 también está por ahí. Para Belardo, después, ¿quiénes más está ahí? Jorgito también está por ahí. Nuestro amigo misqueño, Gabriel Escobar, dice, hola, Gelata. Mara Montaña, Chuquiago, Marjasa. Valique. No, pues, en quechua o en castellano, aymara todavía. Mira, ojalá chinicho, aymara taca, hermano. Hola, buenas noches, don Luis. Saludos desde Porco Potosí. Nuestro amigo Abelardo, ¿no? Eso sí, gracias, hermano. Para Ismael Carapi también está por ahí. Gracias, saluditos. Quiero saludar a mi mamá, dice doña Jacinta. A Pocuata, de parte de Abelardo Condori, ¿no? Doña Jacinta en Pocuata nos está escuchando. Abelardo Condori desde Porco, mira, Porco nos saluda. ¡Qué gusto, Abelardo! Musiquita de 3 de mayo, pues, para mi mamá. Dice, ya vamos a programar, ya más luego. Graveta, ojai cucuchen hoy, taqui cunaje, hermanos ley. Saludos para Lidia Quiroz, ahí tenemos todavía más mensajes. Deli dice, hagan tap, tap a la pantalla. Así, tap, tap a la pantalla, tap, tap a la pantalla. Eso sí, hay que sumar, pues, claro, pues hay que apoyar el programa, ¿no ves, Deli? Hay que apoyar el programa porque tiene que crecer más nuestro programa. Estamos subiendo de nivel, de categoría, y vamos a hacer uno de los programas que a nivel internacional también vamos a estar representando a nuestro norte Potosí, ¿sí? En estos de las redes sociales estamos en un buen sitial, los piquichaqueros, con el programa Piquichaques. Por tanto, hay que apoyar nomás al programa, mis amigos. Ahí está mi amigo Darwin Joshua. Gracias, Darwin. No te vamos a olvidar. Siempre estás con nosotros aquí en el programa de los Piquichaques. Estés donde estés, Darwincito, ¿ya? No te vas a olvidar. Estamos siempre contigo, hermano. ¿Ya, Cunari? Ahora sí, nuestra cortinita. Ahí está nuestro amigo Cachazurita compartiendo el programa. Muchas gracias, mi estimado. Hasta que no me has dicho tu nombre, ¿no ve? Cachazurita, pero cachito, chacho, te está acá, ¿eh? Seguimos saludando. A ver, vamos a seguir saludando. Si no, nos vamos a quedar con un montón de saludos. A la familia Cayo Ojeda. Saludos para la familia Cayo Ojeda, para Lucy Flores. Hola, hola, Lucy, gracias por estar con nosotros. Saludos también para Eduardo en Tarija. Eduardito, papito, ¿cómo estás? Un gusto saludarte, un abrazo a la familia, ¿ya, Eduardito? Sí, aquí estamos en el programa. Ya pues, más rato ya, pues. Cayo Ojeda, una batallita, ánimo, ya. Batallita, ya. Calpacha Cusán, Chagamentoy, batallita paja. Chairaikutak Nishan, ya. Hasta compartir para acá, chag programa, tan está. Chantak, batalla y Cusán, chagoy, ya. Para Martínez, saludos. Hola, ¿cómo estás, don Luis? Saludos desde Cochabamba, dice. Hola, hola, ¿qué tal? ¿Cómo están? Buenas noches, amigas, amigos de Cochabamba. Héctor Ignacio también está por ahí con nosotros. Saluditos, hermano. Cachazunita, hola, buenas noches, querido Luis. Por favor, me lo pones el tema musical de Dúo Tradición, el tema Chilixchi. Ah, ya, ya, ya. Vamos a buscar el Dúo Tradición Chilixchi, ¿ya? Listo, por lo que eres Cachazunita nomás también. Si no, para Cachazunita, Max. Me mata, ¿eh?

Seguimos saludando. A ver, vamos a ver quiénes más están por ahí. Saludos para Darwin Joshua, para Cacharrita también. Ya tenemos el tema de momento. Cacharrita, atentamente, Juan Carlos Aguayo Martínez. Ahora sí, Juanca, qué gusto, hermano. Esto es un apretón de manos, hermano. Un abracito más. Un gusto conocerte, Juanca. ¿Sí? Gracias, hermano. Gracias por estar con nosotros en el programa de los Piquichaquis. Vamos saludando a... ¿Quién es más? Ahí está nuestro amigo Vladi Noticias TV. Saludos a los que trabajan en Radio Pío 12. También a usted, licenciado Luis. Licenciado del cuartel, yo. ¿Qué tal, Victoria? ¿Cómo estás, hermana? Ay, saluditos a doña Victoria Martínez. Qué bien, doña Vicky. Un abrazo hasta donde se encuentre. A Ismar Waldo también, un rapidín. Por favor, para la familia Hurtado, dice nuestro amigo Edu. Saludos para la familia Hurtado, esté donde esté, aquí en Yayagua. Sí, saludos para la familia Martínez. Dice, hola, ¿cómo estás, don Luis? Saludos desde Cochabamba. Gracias, un abrazo hasta Cochabamba también para ustedes. La comunidad de Luis Lake acaba de subir de rango. Dice, gracias, estamos subiendo. No les digo, estamos subiendo cada vez más. Hay que seguir creciendo, hay que seguir compartiendo el programa, hay que seguir apoyando con, como dicen nuestros compañeros, con el ta-ta-ta-ta, ¿no? Para que subamos, sigue de nivel. Hemos subido de rango hace unos segunditos atrás. Vladi Noticias compartió, gracias, hermano. Para Edu también, favor, para la familia Hurtado, saluditos a la familia Hurtado. Cacharronita compartió, gracias mil. Un abrazo a la familia Hurtado. Sí, estamos con la familia. Hola, buenas noches, Luis, saludos, dice nuestro amigo Héctor Ignacio. ¿Qué tal, Héctor? Un gusto saludarte, hermano. Y como siempre, tú estás ahí marcando, ¿no? Claro, el programa es tuyo también, hermano, y estés donde estés, Héctor. Arsenio Copatiti, gracias por seguirnos, hermano. Gracias. Muchas gracias, Héctor. Quiero mandar saludos a mi esposo, Arsenio Copatiti, dice Martínez. Ahora, solamente Martínez. ¿Qué nombre es? ¿Juana? ¿Juana? Vamos a esperar que nos mande por ahí alguna pista. Ancha agradece que hubiera coche en esta emoción. Gracias, Juan Carlitos Aguayo, hermano, y un gusto. Desiderio Mamani también. Gracias mil, Desi. Muchas gracias por estar con nosotros, Héctor. Gracias, Héctor. Saludos, hermano, para ti, para nuestro amigo Darwin Joshua en España, para Juchasara, Sergio. Hola, hermano, de tiempo, ¿dónde te perdiste? Oh, un programa nomás, hermanito. Vamos, pancarricho, echarcho. Gracias, Edu. Un saludo, hermanito. Un gusto, Edu. No te preocupes. Desde Huanuni, nuestro amigo Edu. Lucero Romero, hola, buenas noches. Saludos desde Santa Cruz a mi querido campamento siglo XX. Saludos, Lucero. Un abrazo desde tu campamento siglo XX, Distrito Minero siglo XX. ¿Ah? Sí, después está ahí Teo Estalla, dice, hola, tío, buenas noches, saludos, muchos abrazos, sigue adelante, dice, gracias mil, muchas gracias, Teo. Saludos también para quienes ahí están. Ay, seguimos con Gaspar, nuestro amigo Gaspar, gracias mil por seguir nuestra cuenta, al programa Piquichaquis. Seguimos también con quienes más estamos ahí, hasta por ahí, ¿no? Muchas gracias, hermanos, por estar con nosotros. Ya está, ya estuvimos queriendo dar la vuelta también a la pantalla. Bueno, vamos a ir escuchando musiquita. Sí, el dúo Tradición, aquí se viene con este temita musical que dice Shirichi, a gustar la música un ratito.

0: Vamos a escuchar que es el tema completito más luego. Antesitos cumplimos con esto que es importante. Y luego estamos nuevamente con todos ustedes, hermanos, hermanas, que nos escuchan a lo largo y ancho del territorio nacional y más allá de nuestras fronteras.
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0: Listo, ya está. Ya hemos terminado. Ahora

Saluditos a nuestros hermanos de Sumahuasi. Buenas noches, Luis. Saludos a la distancia desde la ciudad maravilla. Dicen La Paz, pues La Paz, La Paz, la ciudad maravilla.

0: está entonces el temita musical de Javier y su grupo Maravillas, tema Primavera Serás para mí, el ritmo de Jiyawa. Saludos, hermanos. Al escribirnos, díganos desde dónde nos están viendo. Ah, ¿y qué les parece el programa? Sí, ¿qué les parece el programa? Así también nosotros estaremos haciendo algunos ajustes para mejorar también algo que tal vez todavía está faltando. Ahora esto de manejar esto de las redes sociales, el TikTok, por ejemplo, algunos detallitos nos falta, pero estamos haciendo todo lo posible. Buenas noches, don Luis, cuídese mucho, dice nuestra amiga Narda Luz Soria Hernández. Hola, Nardita, un gusto saber de ti, sí. Muchas gracias por estar con nosotros todos los fines de semana en el programa de los Piquichaquis. Ramiro Horachi, Radio Pío 12 Oruro. Tata Joseco, seguí adelante. Mana, Tata Joseco Chucane. Ah, también el José está, pero en golondrina nomás, en golondrina nomás. Él todavía no está en esto de los de las redes sociales. Teléfono Necta, hola, hola, Imainalia, buenas noches.
1: Buenas noches, don Luis.
0: Buenas noches, mamá Fabiana, Imainalia.
1: Awalaje, don Luis, Wajarimskani, te poco atamanta. Usted mi tata, cachay curime, don Luis. Pica flor del Sanz Manta, peruanituta, por favor. Pica flor de los Andes. Ya, chay temita, un saludo a Ikus Jawawas, mi mampay con Tarikun Katavit, Mónica Ojeda, Edson Ojeda, Germán Eusebio Abrañez, quien haría que entre Dios, porque hubiéramos callado con José Luis Ojeda, Jason Ojeda, Caipiujo, abuelita Petrona Aguilari, Paimawa, Napay Curis, gente, esposo Imawa, Néstor Ojeda Mawa, Pocuatamawa, Jarimskay, don Luis.
0: Pachi mamá Fabiana, uyarimus pa kaiku, pocuata ya estaman na paikus pa kasaiku que hay siglo 20 manta pa ya. Kaipiña kasian pica flor de los Andes, jankunapa, ¿ya?
1: Ya, gracias don Luis. Hasta luego.
0: Hasta luego, hasta luego.

aumentando, estamos creciendo como programa. Saludos a Mariel, para Grover también. Está por ahí nuestro amigo Iván López en Pocuata, claro que sí. Saludos para todos y cada uno de ustedes, amigas y amigos del programa Piki Chaki. Bien, bien, bien, gracias Grover por compartir el programa. Hay que seguir creciendo. Esa es la fortaleza, la fuerza del programa, son ustedes. Así vamos a unir, vamos a reunir a más familias, a más piquichaqueros. Y si alguien alguna vez desea cantar desde donde se encuentre con su charanguito, con gusto les vamos a escuchar, ¿sí? Gracias mil. Saludos a Gerald Alberto Vázquez en Córdoba, Argentina. Albertico, ¿qué tal, hermano? Buenas noches, saludos hasta Córdoba, Argentina. Nuestro amigo Carlos, que también acaba de unirse a nuestra transmisión en vivo, un fuerte apretón de manos. Gracias mil, Carlitos, por venir al programa. Estamos aquí junto a todos y cada uno de ustedes desde el norte Potosí, desde el distrito minero siglo XX, municipio Yayagua, emitiendo nuestra señal en vivo a través del TikTok, el programa Piki Chaki de la Radio Pío 12. ¿Ah? Sí, estamos con todos y cada uno de ustedes. Nuestro amigo Alberto Vázquez dice: hola, buenas noches, qué lindo tu programa, Piki Chaki. Saludos desde Córdoba, Argentina, dice. Gracias, Alberto. Un fuerte apretón de manos, un abrazo para toda la familia allá en Córdoba, Argentina.

0: Saludos para Helen Roque también, que acaba de unirse a nuestra transmisión en vivo de la red de comunicación Pío XII. Saludos a Fernando Fer 14, dice, teléfono, tenemos llamado telefónico. A ver, hola, buenas noches.
1: Hola, buenas noches, don Luis.
0: Aquí, don Luis, hermano, ¿con quién estamos hablando?
1: Caimán, Topalamuchazón, que Eustacio Calle.
0: Y Mainaya, Eustacio, Valeria Cho.
1: Valeria, don Luis.
0: Maeche, ¿qué tal? ¿Qué tal? ¿Qué tal? ¿Qué
1: tal? Comunidad Nea Viscotoro Lomauta, municipio Caripuyo.
0: ¡Wow! Caripuyo, Torrecita, Colchamayo, Javarisca, Chaimanta, Cariturachu.
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1: en
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0: Napa y cuna familia, hermano.
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1: 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Eso. Pero, Caimanta, legítimo, desde abuelos ni comanta, no hay casaico a ello. Entonces, con un legítimamente documento capchaico como a ello.
0: Ay. Entonces, Cotaña, ñao para acá, cachai.
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1: Bueno, hermanito, y va, sábado cama.
0: Sábado cama, cacho, chau.

0: Bueno, imagina que sea la gira Mike, usted que hizo Miguel Ángel, Pica Florcita, Taquistón, Chimpecamus Pecán. Ah, entonces, la Pecus Peca Sánchez, Raulito Tapis, zona tipo Chalet, Catavi, Yachtitapi. Hay que notar la Pecus Peca Sánchez, Chanta. Calle y Macanca, Raulito, censo, Calle censo canca. A ver, chaita, sut en Chamuay. Después, también saludos para la zona 12 de febrero, Luis dice. Ah, Samirito, saludos para la zona 12 de febrero. Para mi amigo Ramiro Vargas. Hasta ahí nomás, ¿no ves, Ramirito? O con los gentilicios más.
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0: Qué guayño, Sarita, dice ella. Juan Víctor, ahorita vamos a programar momento, ¿ya? Si eres cuidado, conectan, chimpecamos para cancanco, artista con apis. 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
0: ¿Qué vas a tomar, has dicho? Juan Víctor, ¿y mata a Tomaico y Munayan qué? Ah, me iba a estar Tomaico en quecho, Juan Víctor. Listo, Saulito. Sí, mañana tenemos pre-censo de la zona tipo chalet. Ah, pre-censo. Todavía no es el censo. Pre-censo. ¿Desde qué hora va a ser, Saulito? Eso tienes que aclarar biencito el momento para que, aunque ya conocen el resto de los vecinos, ¿no ven? Sí, ya, listo, muy bien. Ya conocen. Sarita, ya se nos viene. A ver, ¿quiénes más están por aquí? Vamos a. Mensajitos nos están llegando. Bien, dice: hola, hermano Lucho, buenas noches. Quiero mandar saludos cordiales a mi familia Vilca, que se encuentra en el departamento de Oruro, en el sector de Socamani. Este saludo es por parte del señor Connie Vilca de la subcentral de Catariri. ¿Me puede complacer con un temita de Hijos del Sol? Dice: ah, vamos a buscar, ¿ya? Listo, Connie. Gracias, hermano, por escribir a la radio Pío 12, al programa de los Piquichaqueros.

Ya, pichay, pitaquisito. Miguel Ángel, Sarita, misma taquil para irmos para acá, ¿eh? Y chaytaquistuan, tajnapaycus, para que sean, chajermanon, chajuan, Victorta.

0: En vez de dinamita, cafecito nomás, ¿ya? No, que estés tomando taco. Listo, saludos para nuestro hermano Ramiro Vargas, más conocido como el amigo Galletas, ¿no? Vamos a escuchar un temita musical con él y con su esposa. Un temita que se viene enseguida nomás para él. Y por supuesto, pues el temita musical va a venir dedicadito también, ¿no? Para su querida esposa Mabel Terceros. Desde la Radio Pío 12, aquí está el temita musical para nuestro amigo Ramiro Vargas y para doña Mabel Terceros. Esto que viene así.
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Especialmente, hermanuncha Ramiro Vargas, está ahí.

Buenas noches, saludos a nuestra hermana Tina, que también está ya con nosotros. Raulito, ¿qué tal? Buenas noches, saluditos para ti. Gracias, Raulito, por el apoyo al programa. Gracias a Nifa Ugarte también. Gracias, Nifa, Raúl, para ti también saludos. Para Heidi, dice un saludo a la familia Paillo Aguilar. Te pido un temita de Muñequita Mil y Mil Años desde Yapacaní, dice. Yapacaní, un saludo hasta el oriente boliviano. Nuestros saludos y atención.

Es para la familia Paello Aguilar, que nos están escuchando y nos están siguiendo desde Yapacaní. Uy, Santa Cruz. Un abrazo entonces para todos nuestros amigos. Muñequita Mili, ya se viene la muñequita Mili aquí con este temita musical que también es muy solicitado. Gracias por estar con nosotros.

programa. Gracias mil, amigas, amigos. Ahí la voz inconfundible de Muñequita Mili. Gracias mil a Benito López, dice, se convirtió en el fan número 9 del club de fan. Gracias, gracias. Raúl, dice, don Luis, saludos para la familia Charque, un temita de Gualberto Vela Santuza. Claro que sí, hermano, enseguida nomás te preparamos el tema musical de Gualberto Vela Santuza, ¿ya? Ahorita mismo está en programa Gualberto. Vela, el tema Santuza vamos a preparar. ¿Dónde está nuestro amigo Gualberto Vela y su Santuza? Éxito nomás estaban, ¿ve? Ahora sí, ya está con nosotros. Vamos a cantar junto a nuestro hermano que nos ha sugerido ese temita musical. Raulito Charque dice saludos para la familia Charque con ese temita musical de Gualberto Vela que dice Santuza.

está cumpliendo un año más de vida el 7 de septiembre. El día lunes 7 de septiembre cumple un año más de vida doña Regina. Y viene saluditos y atenciones de parte de Lilian

0: 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Saludos a nuestros hermanos de Radio Guadalupe. Muchísimas gracias por amplificar nuestra señal de la Red Pio 12, el programa Piquichaques. Vamos a irnos con más música, más canciones. Sí, vamos a irnos enseguida nomás. Pero antes, ya saben, estos mensajitos son importantes de la radio, que vienen enseguida nomás, ¿ya? Con esta, chamos pa' acá, hermano Tzmey. Muchas gracias a nuestros amigos de Radio Guadalupe que están compartiendo nuestra transmisión en vivo. Muchas gracias, hermanos, compañeros, colegas. Saludos a Soledad Rock, que también está por ahí, ¿eh? Para Edwin Gutiérrez, lo propio. Nuestro amigo Juan Carlos Cacharunita también sigue con nosotros. Gracias, hermano Juanca. Un millón de gracias. A ver, nos están llamando por teléfono. Ahora sí atendemos. Hola, buenas noches. Hola, buenas noches.
1: ¿Cómo estás, Luis? Buenas noches.
0: Buenas noches. ¿Y tú cómo estás?
1: Un poco bien ya.
0: Pero te estarás cuidando, ¿no, Josué?
1: Sí, Luisito.
0: Tienes que cuidarte, no hay que desabrigarse, Josué, ya sabes, este frío nos afecta mucho a los pulmoncitos, a la gargantita, y cuando nos duele, eso ya no podemos ni hablar, estamos siempre tosiendo, mejor cuidarse, ¿ya, Josué?
1: Sí, güey, porque también quiero felicitarles a todos ustedes de la Pio 12, y también a mi profesora Arlet, que tiene 4 hijitos, 2 hombres mayores y 2 gemelitas.
0: Qué bien, hermano. Muchas gracias por la noticia. Un abrazo fuerte a ustedes, a toda la familia.
1: Luis.
0: Dime, te escucho.
1: Feliz. Me siento muy feliz de que mi profesora Leti es mamá, porque gracias a ella he conocido el deporte, el fútbol, porque era mi profesora de educación física de San Benito. Pero gracias a Dios, y siempre ella me dijo una vez, Josué, quiero tener 4 hijos y 2 hombres y 2 gemelitas. Y se ha cumplido.
0: Ok, muchas gracias por esa noticia, Josuecito. Nos están llamando, hermano, nos están convocando. Vamos a seguir conversando eso de manera interna ya, Josué. Muchas gracias. Vamos, ahora sí, ya estamos. Ay, se nos ha cortado la otra llamada telefónica. Ni modo.
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0: Vamos a seguir entonces saludando a toda la gente que nos escucha ahora a través de las redes sociales. Decíamos muchas gracias a nuestros amigos, compañeros de Radio Guadalupe que están amplificando nuestra señal a través de su aplicación también del Play Store. Están ellos vía internet también emitiendo, amplificando nuestra señal del programa Piquichaquis de la Radio Pío 12. Saludos a Narda Luz Sorria. Saludos pues, para Eric Ayala. Dice, hola, buenas noches. Gracias, Eric, por estar en nuestro programa. Saludos a Soledad Roque Caizana, que compartió nuestra transmisión. Gracias, Sole. Nuestro amigo Ramiro dice, Luis, un abrazo fuerte, felicidades por levantarnos el ánimo. Eres lo mejor. Gracias, Ramiro. Gracias. Tú me estás levantando el ánimo. Mira, ¿hasta dónde? Gracias, Ramiro. Saludos a doña Mabel. Y bueno, nos alegra mucho tener amigos tan, ¿cómo? Que nos animan, ¿no? Que nos levantan el ánimo, como dice nuestro amigo Ramiro. Muchas gracias, hermanos. Te vamos a esperar todos los días sábados, Ramirito, en el programa, ¿ya? Para que nos compartas un otro temita musical de esos que te gusta hacer bailar como trompito. Oh, de acuerdo, listo. Gracias, Ramirito. Un abrazo, hermano. Gracias por estar con nosotros. Seguimos saludando. ¿Que está con nosotros quién? Ah, nuestro amigo. ¿Qué? Nos ha visitado nuestro amigo Pintito por ahí. Gracias a la zona tipo chalet. Pedro Col, que también está por ahí. Gualberto Calle. Sí, tocó Calle. Gualberto Calle. Saludos para Gualberto también. Para Wilson, lo propio desde la radio Pío 12. Nuestros saludos y atenciones en el programa de los Piquichaques. Saludos para Eddie, para José Onaco, Samuel Cuellar. Hola Samuel, ¿qué tal? Buenas noches, bienvenido al programa. Che, Samuelito, desde Potosí, la capital, Potosí, la Villa Imperial de Carlos V. También, ¿cómo lo llamaban? Ciudad Corazón de América. Sí. Varios denominativos tiene pues Potosí. Hola, Samuelito, ¿qué tal, hermano? Buenas noches. Qué gusto tenerte acá en el programa. Quechuape castellano, pima para el París, pecación, chetuco, Iván. Gracias, Darwin, Joshua Pilco. Gracias, hermano. Un fuerte apretón de manos por enviar las rositas para el programa. Saben que estamos subiendo cada vez, ¿eh? Cada vez estamos subiendo de nivel. Jerarquía, y ya pues vamos a ir después avanzando un poco más y estaremos entre los mejores programas de Bolivia aquí en las redes sociales, en el programa, o más bien en las redes sociales del TikTok, por lo menos eso es lo que nos están indicando. Jorge Yachtita, también lo llaman a Potosí, mi Potosí querido, tal. Da ganas de cantar pues, ¿no? Sí, el profesor Eusebio Palacios, que en paz descanse, nos ha enseñado tantos temas musicales para cantarle a Potosí. Saludos para Edgar Choque, un saludo para la familia Cayo Ocaña de Chuquiuta, dice. Gracias, Edgarito, un saludo, hermano, y hasta Chuquiuta para la familia Ocaña, ¿sí? Familia Cayo Ocaña. Gracias por seguirnos, Edgar. Todos los días sábados desde las 8:30 de la noche estamos con este programa de los Piquichaqueros, ¿sí? Entonces, invitadas e invitados, todos y cada uno de ustedes. Ama chincanquichacho, hermanos mei. 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Ya sigamos porque es caico tuku y tuku y huyaremos con nada. Piqui chaqueros, genantín ya cancha. Casi entero bolivianos y bolivianos, ¿eh? Saluditos a Raúl Miranda, a Radio Guadalupe, seguimos, sí, gracias amigos de Radio Guadalupe, de Yayagua, nos está amplificando la señal, qué alegría, gracias hermanos, al director general de Radio Guadalupe, muchísimas gracias, saludos, abrazos, atenciones para todos ustedes hermanos, muchas gracias por amplificar nuestra señal. Para Eloy Canaza, saludos hermano, Drago. Musiquita, ¿qué musiquita nos estaban diciendo? A ver, canten ahora o callen para siempre. mentira. Sugieren un temita musical, hermanos Ney. Antes que nos vayamos, ya estamos, ¿a qué hora? A las 10 de la noche con 5 minutos. 10 de la noche con 5 minutos. Tenemos 25 minutos, casi 30 por delante, para todavía estar con todos ustedes. Lloraré. Para Teofila, Paco, también saluditos desde la radio. Para nuestro amigo Daniel. Sí. Radio Guadalupe, sí, suena, dice, nueva TV cable por internet, Guadalupe, dice, oh. Gracias a toda Bolivia. por escuchar la Red Pío 12. Nos están amplificando nuestros amigos de Radio Guadalupe. Para Teófila, Paco. Eso sí, quienes quieran comunicarse con Radio Guadalupe, llamen al 7288-2621. Para Gualberto Calle, muchas gracias por visitar nuestro programa. Quédense con nosotros. Sugieran una canción para escuchar a esta hora de la noche en el programa de los Piquichaquis y compartan con la familia. 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Es que tú te morrías. Saulitos, saluditos, saluditos a Raulito, Ari. Raúl, ¿qué tal, hermano? Buenas noches, bienvenido al programa. Nuestro amigo Grover Harjuri en el municipio de Sacaca nos está escuchando. Saludos para Iván Martínez también, ¿eh? Así que bueno que estés, Ivancito, con nosotros. Bienvenido al programa de los Piquichaquis. Y hablando de Martínez, también saludamos a nuestro amigo Choquito, ¿no? Saludos para nuestro amigo Alejandro. Buenas noches, saludos desde Sacaca, dice nuestro amigo Grover Harjuri. Groverico, gracias hermano, Cusquechecos Jaquimanta, Pío Seban. Iván Martínez dice, hola Luis, saludos desde Santa Cruz, zona satélite norte. Ivancito, hermano, qué gusto saber de ustedes. Saludos para todos nuestros hermanos, hermanas, que están por ahí escuchando la Radio Pío 12 y a ver si nos amplifican a través de esos equipos de sonido que tienen full volumen, ¿no? Edgar Choque dice, saludos desde Chiquita, familia Cayo Mollineto. Ahora sí, por teléfono, hola, hola, buenas noches. Ay, ¿Urmaicon? Sí, se ha caído doña Josefina. ¿Qué vamos a hacer? Ya les he dicho, pues, hay que limpiar las calles. No voten por ahí cáscara de plátano. ¿Ah? Ay, nos desbalamos y ¡pim! Ya nomás. Y Liz dice, buenas noches, saludos desde Pando, familia Ordóñez. Hola Liz, ¿qué tal? Buenas noches, saludos. Un fuerte apretón de manos, un abracito para todos ustedes allá en Pando, para toda la familia Ordóñez. Saludos y abrazos de parte de nuestra amiga Liz.

0: Seguimos saludando, saludamos a Sandrita Salas. Nuestro amigo Iván Martínez nos dice: un programa muy clásico de nuestra Yayagua, los piquichaques. Y vamos a quedarnos con los piquichaques, Iván, ¿sí? Porque este programa es el programa que está reuniendo a todas las familias bolivianas y bolivianas que se encuentran en diferentes partes del territorio nacional y más allá de nuestras fronteras también. Tenemos amigos que nos escriben de Argentina, de Sao Paulo, de Chile, nos están escribiendo de España, hay algunos que desde Italia, Estados Unidos nos han escrito y nos sentimos contentos, nos sentimos felices cuando la gente está en contacto con todos y cada uno de los oyentes que están siguiendo el programa a través de la Radio Pío 12. Saludos para nuestra amiga Tina. Gracias, Tina. Nos alegra mucho saber de ti. Gracias mil por apoyar al programa. Gracias, Regina, por iluminar todos nuestros regalos, nuestros obsequios. Gentileza, cariño de todos nuestros amigos que nos siguen. Saúl dice: un temita del grupo Norte Potosí, Amor Prohibido. Uy, Amor Prohibido. Tenemos el tema musical Amor Prohibido. Ahorita mismo lo vamos a escuchar, ¿ya? Sí, pues claro que sí. Vamos, Amor Prohibido del Norte Potosí. Tenemos el tema musical y lo vamos a compartir con todos y cada uno de ustedes. ¿Listo? Ya se viene el tema musical. A ver, ¿qué dicen ustedes sobre este temita musical?
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2: Se la saben, ¿no? A ver, una pruebita, a ver, solita, a ver, vamos. Dos, tres.
0: Amigos, anímense a cantar junto con el grupo Norte Potosí el tema Amor Prohibido. Sí. Ya, bueno, vamos a escuchar entonces el temita musical completito, Amor Prohibido, del grupo Norte Potosí. A la una, a las dos, a las tres, aquí se viene.

0: Vamos a atender llamada telefónica, a ver, nos están llamando. Hola, hola, buenas noches.
1: Buenas noches, don Luis.
0: Buenas noches, hermano de Pion, para el Ricoseco.
1: Cristóbal.
0: Y mañana Cristóbal y Maraico te chequen a serio, vaya monkey, confundir perito, ¿no? ¿Qué hoy?
1: Mana.
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1: Amana, no caria. Hoy haremos ya hasta hoy haremos tanta. A ver, último día bajaré con nuestra batalla, ¿no? ¿Cómo anda tiempo? Yo están que rey, tú que bajamos un día, ¿eh?
0: Chay, nada, pero gerparimos para que sean, bajaremos para que sean, van a tiempo, cancho. 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
1: A ver, ¿qué último hora ya está pasando? Que están con la radio, ya está con la mano, no paico y que che, Cochabamba, Oruro, Canman, y por cuatro manos, don Luis.
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0: 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Chao. 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
0: 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Gracias, oh, saludos hasta Cochabamba para Héctor. Gracias, comadrita. Sí, tenemos que llegar a 10K, tenemos que llegar. Chaymancha, eso es ninche, ya está, calpachamoche, hermanos, calpamoche.

A ver, sugerencia musical. ¿Qué temita más vamos a escuchar? Ya se nos está acabando nuestro repertorio musical. ¿Qué cosa más vamos a escuchar? Ah, no hemos escuchado Salai, pues. ¿Por qué no han hecho bailar Salai? A ver, Cuequita también, no hemos bailado. Ay, mae mandach que hay con la ni Cuequita, pues todo sur para el chispa, que han hecho familia taja. Invita a los chicocos, dice, a hacer tu comapito. Muy mal, chicocos, que grave te canse. Ya, a ver, Cuequita también cae, mi mascar para el chispa, que hacen, Cueca. Mae pita que hacen Cuequita. Ah, calzón de seda. Eso sí, con agua, con agua, caipiña, calzón, tu surparichis, pecasuncha.

es así, Edgarito. Imagina tu surparinay que tiene, hermano. Edgar Choque, Tina, ya está, ¿no ve? Con eso de sentar en cama, tu surparista que en Chihuahua.

10K, no hemos ido al 11K, ahora que vamos a completar al 20K, ¿no ves? Gracias, gracias amigos, amigas, por apoyar el programa.

Gracias, amigos, amigas, por estar en la sintonía de la Radio Pío 12, el programa Piquichaquis. ¿Ah? Qué gusto bailar con todos ustedes, amigos, amigas. Y a ver, Edgar, los días sábados, desde las 8:30 de la noche, es la transmisión del programa Piquichaquis. Todos los días sábados, nada más los días sábados, hermano. Después de lunes a viernes hay otros programas que se transmiten a través de la radio, informativos, están los programas de la revista, Prisma Radial, y bueno, hay varios programas, pero este programa de los Piquichaquis solo los días sábados desde las 8:30 de la noche. Antecitos a las 6 de la tarde viene el programa La Golondrina, pero no es a través del TikTok. Solamente nosotros hacemos mediante la radio el programa La Golondrina. ¿Qué ritmo de tema más vamos a escuchar? ¿Vamos a bailar? ¿Ultimito? A ver, un otro temita musical. Sugiérannos. Sugieran para escuchar a través de la radio. ¿Qué ritmo de temitas musicales? Algunos les gusta bailar morenada. Algunos diabladita. Algunos salay, ¿no? Sí, de moda estaba el año pasado Salay, el antaño pasado también, como grave. ¿Cuántos tacos no habrán roto por ahí? ¿Cuántos zapatos no habrán roto? Mi radio favorito, crecí con ello. Doña Yolanda dice, Doña Yolanda seguirá, dice, sí, sigue. Doña Yolanda, a ver, nos está saludando quién, Fermín Rivera, dice. Sigue Doña Yolandita, pero está en Pocuata, Radio Pío 12 Pocuata, ¿ya? Cáncer de amor, cáncer de amor, el temito musical junto a las consentidas, ¿no ve? Claro, pues, y las consentidas cantan ese temito musical de cáncer de amor. A ver, escuchemos.

Gracias, amigos. Saludos a nuestro amigo Franklin del proyecto FRK. Gracias mil por estar con nosotros, también por visitarnos. Les estamos siguiendo. Franklin, nos agrada mucho el trabajo que viene realizando a través de las redes sociales. Y estamos, pues, siempre por ahí dando el apoyo a todas esas iniciativas que significan apoyo, guía, orientación para toda nuestra gente. Saludos desde Montero, soy de Sacaca, me vine por acá, aquí con ganas de zapatear. Gracias, dice Fermín. Gracias, Fermín, hermano. Gracias, Rose. Saludos desde Cochabamba para la familia Policarpio y la familia Cucuna, nos están diciendo, ¿eh? ¿Sí? Ya, pues enseguida nomás vamos a ir con muchas más canciones, con mucho más ritmo a través del programa Piqui Chakis de la Radio Pío 12. ¿Nos han dicho una morenadita? Eso sí, a ver, vámonos con esta linda morenadita que se viene también de la siguiente manera para bailar con todos y cada uno de ustedes.

Ahí estaba entonces la linda morenadita que hemos escuchado con todos nuestros amigos, con Héctor Ignacio especialmente. Muchas gracias, amigas, amigos. Saludos a la familia Guanaco Fernández, dice Radio Guadalupe. Saludos, saludos a nuestro amigo Jesús. Claro que sí, a Jesús lo conocemos de hace 1,000,000 de años, ¿no? Mentira, pero sí lo conocemos a Jesús. Buen amigo, Jesús. Para Edgar Choque, saludos para nuestra amiga Patti. Gracias, Fabi. A ver, ¿cuándo una morenadita le das también por ahí? Una bailadita de las morenaditas. Te vamos a mandar música, ¿eh? Saludos para Ross. Ya nos estamos yendo, amigos, amigas. Saludos, mi pareja Santusa.

0: Bueno, ahí está entonces la música de la preferencia de nuestros amigos y amigas que nos acompañan esta noche en el programa de los Piquichaquis de la red de comunicación Pío XII. Pues vayan a sonche, hermanos, ney, pachi, cuscacha, cuscay, chachmanta, guayra, si me pido, se van. Saludos para Fernando, para Fermín Rivera también, Edgar Choque, para Héctor Ignacio, Jepan Cuti Camacacho Fermín, Quinaletas 2, Amachin Canquichecho, Jepan Sábado, 8:30 de la noche, Babi. Una papita el siguiente sábado, mamita, y ya estamos al final para cerrar el programa. Ya nos hemos pasado también. Ahorita nos van a pasar tarjetas rojas. El siguiente sábado empezamos con una papita. Vamos a bailar Tinku. ¿Listo, Fabi? Gracias mil, gracias. No se pierdan. Están invitados e invitadas para que el siguiente sábado, desde las 8:30 de la noche, nos volvamos a reencontrar en el programa de los Piquichaquis de la Radio Pío XII. Saluditos para Luis Vallejos. Luisito, el siguiente sábado desde las 8:30 de la noche, hermano, y en el programa de los Piquichaquis les vamos a esperar a todos nuestros amigos paisanos santafesinos. Gracias mil, gracias. Luisito, gracias, Fabi. Para el siguiente sábado de Flavio Terrazas. Saludos, dice, para la mamá Julia y doña María. Un fuerte abrazo de parte de dos. Está escuchando doña María Orayo, de parte de dos. Hay saludos para vos. Listo. Listo. Gracias. Buenas noches a todos y cada uno de ustedes, amigos, amigas. Muchísimas gracias por haber estado con nosotros. El siguiente sábado nos reencontramos desde las 8:30 de la noche. Como siempre, con ustedes un amigo que intenta compartir mucha alegría, música y, por supuesto, la amenidad a través de la red Pío XII, Luis Yucra Cruz. El siguiente sábado nos encontramos a partir de las 8:30 de la noche con este programa de los Piquichaquis cuando escuchemos esta característica.
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0: Oración por la fe.
1: Señor Jesús, tenemos fe en tu oferta de vida. Queremos cambiar para bien y ayudar a cambiar la vida de los demás basados en la fe en ti.
0: Señor, sentimos la necesidad de iluminarnos contigo y mediante la comunicación, iluminar para mejorar las condiciones de vida del pueblo en base a tus mensajes, enseñanzas y testimonios de existencia.
1: Renueva, Señor, el gusto de deleitarnos con tu palabra. Regálanos la gracia de saborearla para que se haga vida en nosotros.
0: Señor Jesús, ilumina nuestras mentes, aumenta nuestra fe, para que tus enseñanzas sigan guiando a tu pueblo y sigan llenando de amor nuestros corazones.
1: Dios Padre, ayúdanos a profesar la fe en ti para lograr una mejor vida, el desarrollo del pueblo y la participación democrática.
0: La comunicación es una oportunidad que pusiste en nuestras manos para extraer del pozo de tus mensajes el agua, sustento de nuestras vidas, sustento de nuestra fe en ti.
1: Enséñanos, Señor Jesús, a entender que la fe es decidirse por ti y estar en comunión con tu pueblo.
0: Ayúdanos a redescubrir en tu amor las enseñanzas de la Iglesia en base a tu proyecto de vida, como instrumento de apoyo para profundizar nuestra fe en ti. Amén.

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2: Señor Jesús, tenemos fe en tu oferta de vida. Queremos cambiar para bien y ayudar a cambiar la vida de los demás basados en la fe en ti.
1: Señor, sentimos la necesidad de iluminarnos contigo y mediante la comunicación, iluminar para mejorar las condiciones de vida del pueblo en base a tus mensajes, enseñanzas y testimonios de existencia.
2: Renueva, Señor, el gusto de deleitarnos con tu palabra. Regálanos la gracia de saborearla para que se haga vida en nosotros.
1: Señor Jesús, ilumina nuestras mentes, aumenta nuestra fe, para que tus enseñanzas sigan guiando a tu pueblo y sigan llenando de amor nuestros corazones.
2: Dios Padre, ayúdanos a profesar la fe en ti para lograr una mejor vida, el desarrollo del pueblo y la participación democrática.
1: La comunicación es una oportunidad que pusiste en nuestras manos para extraer del pozo de tus mensajes el agua, sustento de nuestras vidas, sustento de nuestra fe en ti.
2: Enséñanos, Señor Jesús, a entender que la fe es decidirse por ti y estar en comunión con tu pueblo.
1: Ayúdanos a redescubrir en tu amor las enseñanzas de la Iglesia en base a tu proyecto de vida, como instrumento de apoyo para profundizar nuestra fe en ti. Amén.

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0: 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Hermana Rosa, buen día, ¿qué hora tenemos? Adelante con sus noticias.
1: Muy buenos días, hermana, muy buenos días aquí en Perú, las 5:32 de la mañana, y en este día domingo, día del Señor, una alegría estar en Radio Pío con ustedes, hermanitos, hermanas, bueno, aquí desde Perú, con la alegría de escucharlos, y bueno, en este mes de septiembre, pues, ayer sábado 5 hemos tenido la reunión a nivel de Latinoamérica con un tema de formación sobre la espiritualidad oblata, ¿no? La espiritualidad de San Eugenio de Massenot con nuestro padre Kleber. Y ha sido un encuentro muy bonito. También ha estado una hermana de Bolivia, creo que hermana Yolanda de Bolivia, la he visto ahí en el video, y bueno, y nos ha dicho, por ejemplo, ¿no?, de cómo San Eugenio nos enseña esta espiritualidad de seguir, de escuchar, de conocer a Cristo, de sentir que en el camino tenemos el amor que de Cristo, que nos acompaña, que nos anima, que nos fortalece, ¿no? Y que no estamos solos en todo momento fuerte de nuestra vida, o también de la alegría, pues tener presentes a Jesús, que Él siempre va a estar ahí, ¿no?, escuchándonos, y que quiere vernos felices siempre, ¿no? Entonces, y hay muchas otras enseñanzas que nos ha dejado Padre Kleber, y que, bueno, vamos a tener que compartirlas, ¿no? Entonces, también en este mes, pues, de septiembre, tenemos el mes de la Biblia, ¿no? Como en todos nosotros los católicos celebramos el 30 de septiembre, ¿no? Entonces aquí vamos a tener en la parroquia Nuestra Señora de la Paz una semana bíblica, y culminamos con una misa de la palabra de Dios el 30. Entonces ahí nos encontramos todos. También hemos tenido un encuentro de laicos a nivel de, como en todas las misiones acá de Perú, los laicos se reúnen, y acá en Comas hemos tenido una reunión, ¿no?, presencial, pero a veces no se puede con la asistencia de todos los hermanos, pero poco a poco salvamos esas dificultades, ¿no?, y seguimos adelante. Asimismo, también aquí en Comas estamos preparándonos, pues, para lo que es el mes de octubre, ¿no? En esa alegría de tener a nuestro Cristo morado en las calles, pero también en unirnos en oración por la venida de nuestro Papa, ¿no? El Papa León XIV, que va a llegar a Perú, y ya nosotros desde ya estamos empezando a formarnos espiritualmente, para que su llegada nos traiga frutos de santidad, frutos de paz, de justicia a nuestro Perú. Así que estas son las informaciones que podría hacerles llegar, hermana, Y muchísimas gracias en este despertar siempre, en la recibir esta llamada de Radio Pío. De verdad da mucha alegría sabernos que estamos juntos, ¿no? Aunque sea a través así del fondo, pero estamos juntos y seguimos adelante los laicos oblatos de María Inmaculada, ¿no? En esta delegación Volper, ¿no? Bolivia, Perú, seguimos unidos. Gracias, hermanita Yolanda, y un lindo día y una linda semana a todos.
0: Gracias, hermana Rosa, y Paipiso Oblata, y Ginamanta, y Mentais de Sichimán. Gracias, será hasta el próximo domingo, hermana Rosa.
1: Hasta el próximo domingo, hermanita, Dios mediante, buenos días.
0: 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Y está Janet Cueto. Buen día, hermana. Adelante.
2: Gracias. Buenos días, Yolandita, y buenos días también a todos quienes madrugan en este día del Señor. Desde la parroquia de San Julián, la iglesia cerca de los que sufren. Todos los meses, el día viernes, la parroquia, los sacerdotes de la parroquia de San Julián se dirigen hacia el hospital municipal para celebrar la Santa Misa para los médicos, enfermeras, personal técnico y principalmente los enfermos. Después el sacerdote visita y bendice los pabellones donde se encuentran los enfermos en diferentes infraestructuras al servicio de la salud. Cada viernes la iglesia se hace vida a la palabra de Jesús que dice: estuve enfermo y no me visitaste, o estuve enfermo y me visitaste. Así, de esa manera, los viernes de cada mes los sacerdotes van al hospital municipal. También Dios es luz, Dios es amor. En el mes de la Biblia, los niños de la primaria de la unidad educativa Coronel Ciro Meaya de San Julián, guiados por su maestra de valores, la profesora Margarita Velázquez, en una tarde de alegría infantil y de reconocimiento espiritual o de regocijo espiritual en la escucha de la palabra de Dios, para que los niños también, guiados por Dios, puedan escuchar: el amor de Dios nunca pasará, dice la palabra, para que los niños también de estas unidades educativas reciban estas bendiciones. Con ustedes ya, como de costumbre, los días domingos a las 7 de la mañana hay la Santa Misa aquí en la iglesia del barrio Centro Zonal, y también a las 10 de la mañana en la parroquia San Julián, donde se dan cita las personas de aquí de San Julián para escuchar la Santa Misa. Con ustedes, su amiga Janet Cueto.
0: Ah, sí, Janet, muchas gracias, Janet. 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
1: para que con esa fe tengamos abundancia el resto del año, no falte el pan en la mesa de cada uno de los hogares. Y eso pedimos a Tata Santiago, que interceda ante Dios para que todos los deseos, las esperanzas y los pedidos que tiene la gente puedan hacerse realidad. Que Dios bendiga a través de Tata Santiago cada uno de los hogares en El Paso, los hogares yacoyeños, cochabaminos y bolivianos, para que no nos falte nada y seamos y vivamos una fiesta de Tata Santiago Apóstol, una fiesta de fe, de esperanza y de devoción. El 19 tenemos la entrada folclórica, el 20 la fiesta central y el día lunes 21 es el Calvario y el 27 la Feria de las Salacitas. 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Vénganse familia cochabambina aquí al Paso, distrito 8 de Quillacollo.
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Por tanto, si tu hermano peca contra ti, ve y repréndele estando tú y él solos. Si te oye, has ganado a tu hermano. Pero si no te oye, toma aún contigo a uno o dos, para que en boca de dos o tres testigos conste toda palabra. Si no los oye a ellos, dilo a la iglesia. Y si no oye a la iglesia, tenle por gentil y publicano. De cierto os digo que todo lo que atéis en la tierra será atado en el cielo, y todo lo que desatéis en la tierra será desatado en el cielo. Otra vez os digo que si dos de vosotros se ponen de acuerdo en la tierra acerca de cualquier cosa que pidan, les será hecho por mi Padre que está en los cielos. Porque donde están dos o tres congregados en mi nombre, allí estoy yo en medio de ellos.

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0: Muy buenos días, hermanos y hermanas.
1: Buenos días, Señor.
0: Felicitaciones que han llegado caminando hasta nuestra iglesia. Eso es una peregrinación dominical, justificada porque estamos celebrando el primer domingo del mes de septiembre, que es el mes de la Biblia, el mes del amor, porque la Biblia, toda la Biblia, solo manda ese mensaje, el amor. Y humanamente también hablamos de septiembre como el mes del amor, pero de ese amor afectivo, de ese amor juvenil, de ese amor de enamorados. En esta misa vamos a hablar del amor de Dios, porque la primera lectura dice que toda la Biblia tiene la intención solo de hablarnos del amor de Dios. ¿Para qué? Para que nosotros reproduzcamos ese amor en nuestra vida cotidiana. Saludamos a nuestros hermanos que nos siguen a través de la televisión a lo largo de todo nuestro país. Nuestra oración por ustedes, queridos hermanos, junto a ustedes, para que el amor de Dios llegue al corazón de cada persona, de cada familia, de cada barrio, de cada departamento, de todo nuestro país, Bolivia y del mundo entero. En el nombre del Padre, del Hijo y del Espíritu Santo. Amén. El amor maravilloso, misericordioso de Dios, que en María, nuestra Madre, se hace maternal, femenino y cercano, esté con todos ustedes.
2: Y con tu espíritu.
0: Queridos hermanos, nos vamos a poner en las manos de Dios, pidiendo perdón, como todas las Eucaristías, de nuestros pecados. Pero sobre todo, hoy tenemos que pensar en nuestros pecados de omisión, que se llaman. ¿Cuáles son esos pecados? Es el bien que podíamos hacerlo, no lo hicimos. Pero sobre todo, en torno al tema del amor. Esposos, ¿por qué no hemos mostrado el amor a nuestras esposas? Esposas, ¿por qué no hemos hecho sentir nuestro amor a nuestros esposos? Tantos hijos que hay por las calles dicen: ¡ay, yo amo a mi madre, yo amo a mi padre! No se nota. Por eso le vamos a pedir perdón a Dios. Yo amo a mis hermanos, yo amo a mis colegas, yo amo a mi junta vecinal, yo amo a mi sindicato, yo amo a mi departamento, yo amo a mi país. No se nota, no se ve ni se siente. Por eso le vamos a decir a Dios que perdone nuestros pecados. Y yo confieso ante Dios Todopoderoso y ante ustedes, hermanos, que he pecado mucho de pensamiento, palabra, obra y omisión. Por mi culpa, por mi gran culpa. Por eso ruego a Santa María Siempre Virgen, a los ángeles, a los santos y a ustedes, hermanos, que intercedan por mí ante Dios nuestro Señor. Dios Todopoderoso, lleno de misericordia, tenga piedad de nosotros, perdone nuestros pecados y nos lleve a la vida eterna.
1: Amén.

0: Oremos. Señor Dios, que nos has redimido para hacernos hijos tuyos, míranos siempre con amor de Padre, para que cuantos hemos creído en Cristo, alcancemos la verdadera libertad y la herencia eterna. Por nuestro Señor Jesucristo, tu Hijo, que vive y reina contigo en la unidad del Espíritu Santo y es Dios por los siglos de los siglos.
1: Amén. Ingresamos a la liturgia de la palabra.
2: Liturgia de la palabra. El profeta nos recuerda el deber de una denuncia adecuada. Aun si el malvado escucha, si no lo hemos hecho nosotros, también cometemos el mal. Escuchemos.
3: Lectura de la profecía de Ezequiel. Así habla el Señor. Hijo de hombre, yo te he puesto como centinela de la casa de Israel. Cuando oigas una palabra de mi boca, tú les advertirás de mi parte. Cuando yo diga al malvado, vas a morir, si tú no hablas para advertir al malvado que abandone su mala conducta, el malvado morirá por su culpa. Pero a ti te pediré cuenta de su sangre. Si tú, en cambio, adviertes al malvado para que se convierta de su mala conducta, y él no se convierte, él morirá por su culpa, pero tú habrás salvado tu vida. Palabra de Dios.
2: Te alabamos, Señor.

Vengan, cantemos con júbilo al Señor. Aclamemos a la roca que nos salva. Lleguemos hasta Él dándole gracias. Aclamemos con música al Señor.

Entren, inclinémonos para adorarlo. Doblemos la rodilla ante el Señor que nos creó, porque Él es nuestro Dios y nosotros el pueblo que Él apacienta, las ovejas cuidadas por su mano.

0: El apóstol nos dice que el amor resume el cumplimiento de la ley. Escuchemos.
1: Lectura de la carta del apóstol San Pablo a los cristianos de Roma. Hermanos, que la única deuda con los demás sea la del amor mutuo. El que ama al prójimo ya cumplió toda la ley, porque los mandamientos: no cometerás adulterio, no matarás, no robarás, no codiciarás, y cualquier otro, se resumen en este: amarás a tu prójimo como a ti mismo. El amor no hace al mal al prójimo. Por lo tanto, el amor es la plenitud de la ley. Palabra de Dios.
2: Te alabamos, Señor.
0: Evangelio. Jesús aborda algunos casos de caridad. La caridad como corrección fraterna. La caridad es el lazo de la comunidad cristiana. La caridad fraterna da a la oración valor y fuerza. Por eso la oración comunitaria es esencial en la vida de la Iglesia. De pie, hermanos, para la aclamación del Santo Evangelio.

Dios estaba en Cristo, reconciliando al mundo consigo, confiándonos la palabra de la reconciliación.

0: El Señor esté con ustedes.
1: Y con tu espíritu.
0: Evangelio de nuestro Señor Jesucristo según San Mateo.
2: Gloria a ti, Señor Jesús.

Jesús dijo a sus discípulos: si tu hermano peca contra ti, y ve, corrígelo en privado. Si te escucha, habrás ganado a tu hermano. Si no te escucha, busca una o dos personas más para que el asunto se decida por la declaración de los dos o tres testigos. Si se niega a hacerles caso, dilo a la comunidad. Y si tampoco quiere escuchar a la comunidad, considéralo como pagano o publicano. Les aseguro que todo lo que ustedes aten en la tierra quedará atado en el cielo. Y lo que desaten en la tierra quedará desatado en el cielo. También les aseguro que si dos de ustedes se unen en la tierra para pedir algo, mi Padre que está en el cielo se lo concederá. Porque donde hay

0: o dos o tres reunidos en mi nombre, yo estoy presente en medio de ellos. Palabra del Señor.
1: Gloria
2: a ti, Señor Jesús.
1: Nos vamos predisponiendo a escuchar la actualización en la homilía de Monseñor Percy Garván, arzobispo de la Arquidiócesis de La Paz y vicepresidente de la Conferencia Episcopal de Bolivia. Abramos nuestros corazones para escuchar este mensaje.

0: Queridos hermanos, yo creo que el mes de septiembre ha sido escogido como el mes de la Biblia porque es el mes del amor, ya que dice la segunda lectura que todo el propósito de la Sagrada Escritura es transmitir el amor de Dios. Es clarito, queridos hermanos, que la única deuda con los demás sea la del amor mutuo. El que ama al prójimo ya cumplió toda la Biblia. Aquí dice ley, ¿no? Pero es la Biblia en hebreo se conoce con el nombre de Torah, Nevin y Ketuvin. Torah quiere decir ley y hace referencia a la Sagrada Escritura. ¿Ya? Entonces, miren, queridos hermanos, ustedes que están presentes en este templo tienen que salir claritos sobre este tema. Ya Jesús lo ha resumido, todos los cientos de mandamientos y los 10 mandamientos últimos en uno solo, el amor. Y por si fuera poco, insiste el apóstol San Pablo, a quien yo llamo el apóstol del amor, diciendo, por lo tanto, el amor es la plenitud de la Sagrada Escritura. Es el centro, es el corazón, es el mensaje de la palabra de Dios. Y nosotros insistimos en el mes de septiembre y en todos los días del año a leer la Sagrada Escritura en un espíritu orante. ¿Para qué? ¿Para saber de Dios? ¿Para memorizar versículos? ¡No! ¡Para amar! ¿Está claro, queridos hermanos? ¿Está choita, como dicen los quechuas? Choita cachan manacho. ¿Ah? La Biblia se lee para amar. Y no sé si sabían, ayer era el aniversario de Santa Teresa de Calcuta. Miren tan linda la mamita, la he traído. Las hermanitas han tenido esa delicadeza de obsequiarme a la mamita Teresa en bulto, porque yo la tenía en cuadrito nomás. Y yo siempre, desde que la vi, desde que la conocí, desde que la saludé en el aeropuerto de Sucre y besé sus manos arrugadas y desde que me obsequió un rosario, cuando era jovencito todavía, me enamoré de esta mujer y empecé a leer sus pocos escritos y ahí encontré la síntesis de la vida cristiana donde pone en el centro el amor. Pero, queridos hermanos, no cualquier amor, no ese amor afectivo de enamorados, ¿no? En eso nomás pensamos en septiembre, ¿no? Por eso también estamos cantando ya los viejitos ese clásico que dice, esa pared que no me deja verte, debe caer por obra del amor. ¿Qué tal? Bien nomás, ¿no? Ese amor humano, afectivo, ese tanta amorcito, es bonito, hay que vivirlo. Pero yo he venido ahora, queridos hermanos, a tratar de mostrarles el amor de Dios. el amor de Teresa de Calcuta. ¿Cómo podemos llegar a ese amor? ¿Cómo podemos vivir ese amor? Y por eso he hecho a mi cuadrito didáctico para que lo vayan memorizando. Y como la mayoría tiene celular, después de la misa ya saben, chatá, chatá, chatá. En vez de estarle sacando fotos al obispo, saquen una foto de este, más bien, ¿ya? De este cuadrito. ¿Listo? Y qué lindo, seguro en la televisión se está viendo muy bonito el cuadro. Es una oración bellísima de Teresa de Calcuta que pone al amor donde tiene que estar, al centro de la vida cristiana. Y dice así, son cinco palabritas. El fruto del silencio es la oración. Miren dónde tenemos que partir, queridos hermanos, para conocer, para experimentar y para vivir el amor de Dios. Primero tenemos que orar. ¿Qué tenemos que hacer? ¡Fuerte! Porque ahora, como día del peatón, no hemos venido muchos, doblecito tenemos que gritar. ¿Qué tenemos que hacer en primer lugar? Orar, rezar, leer la palabra de Dios, cuyo objetivo principal es transmitirnos el amor de nuestro Señor Jesucristo, de nuestro Dios Creador, que nos ama infinitamente. El fruto de la oración es la fe. Miren, queridos hermanos, la fe no cae así en lágrimas del cielo, no. La fe es el producto de nuestra oración. ¿Para qué rezamos? ¿Para agradarlo al pasoco, al cura, a la monja? ¿Para qué rezamos? ¿Para que nos mire la gente? No. Rezamos, queridos hermanos, para profundizar nuestra fe, para crecer nuestra fe, para entregar nuestra vida a Dios y que Él sea el protagonista de mi existencia personal, familiar y social. Mire, chistosito somos nosotros. Ay, yo creo en Dios y sin embargo, yo quiero hacerlo todo. Sin Dios. Eso es no tener fe. Por eso ahora cualquier problemita, cualquier cosa que me ocurre, yo digo, ahí está, Señor, trabajito. Anda a arreglar ese problema. No me estés metiendo a mí en tus líos, le digo al Señor. Este es tu asunto. Yo no puedo arreglarlo, pero tú sí. Por favor, proceda. Yo creo que el Señor se sonríe de lo que le digo eso, ¿no? Y aquí está, queridos hermanos, el fruto de la fe, de esa confianza en Dios, de ese enamorarme del Señor, de ese entregarme al Señor, es el amor. ¿Qué es? Más fuerte. ¿Ese amor de novios? ¿Ese amor de esposos? ¿Ese amor de hermanos? ¿Ese amor a los animalitos? Queridos hermanos, este amor es de Dios, es divino, por eso es diferente a todo amor. Este amor afectivo de novios, de esposos, de hermanos, es un amor humano. Por eso yo digo en quechua, tanta amorcito es. Y ni ese tanta amorcito que es bonito podemos vivir. ¿Cuán más difícil es vivir el amor de Dios? Pero se puede si nosotros oramos y tenemos fe. Vamos a poner tres diferencias porque no tenemos mucho tiempo. La primera, queridos hermanos, la primera. El amor humano es pasajero, es efímero. Dura lo que nosotros duramos. ¿O no es así? Primera diferencia. El amor de Dios es eterno. No pasa, no termina. Dice en las virtudes teologales que va a terminar la esperanza, que se va a acabar la fe, pero el amor nos va a acompañar a la salvación eterna. Y allá, con Dios, después de nuestra muerte y resurrección, vamos a seguir en esa dinámica de amor en nuestra relación con Dios y con la humanidad. Transformada, angelical, celestial y divina. Miren, queridos hermanos, primera diferencia. El amor humano, bonito, lo que ustedes quieran, es pasajero. Recuérdense nomás sus tiempos de novios, incluso de esposos. En cambio, queridos hermanos, la segunda diferencia que les doy, para que vean lo que es la diferencia de vivir el amor de Dios y de vivir el amor humano es interesado. ¿Se han dado cuenta? Yo te voy a mandar un rico fricasé paseño si vos me invitas en enero un plato paseño. ¿No ve? Cuando estamos haciendo las invitaciones, ¿no ve? A nuestros amigos para nuestra fiesta. Poner pues aquí a don Francisco Ochoa. No nos ha invitado, no lo invitamos. Los novios también dicen, si me eres fiel, te voy a ser fiel. Si me miras, te miro. Si me llevas a tomar helados, te voy a llevar a tomar jugos. ¿Es o no es así, queridos hermanos? Si hasta entre esposos se dicen, ¿cuánto vas a poner vos? ¿Cuánto voy a poner yo? Para que vayamos a comer chicharrón juntos. Interesado el amor humano. Yo te doy si tú me das. ¿Es o no es así, queridos hermanos? Esperando siempre el agradecimiento, esperando siempre el reconocimiento, esperando siempre que te retribuyan. Ese tantamosito humano bonito, pero ahí está, interesadito. En cambio, el amor de Dios, nada. Yo te amo, porque he experimentado el amor de Dios. Y en el momento que te amo, disfruto de amarte. No espero que me agradezcas. Nunca espero que me retribuyas. Porque ese amor yo ya lo he recibido de Dios. Y ahora te lo doy. Y si me dices gracias, bien. Y si me das una patada en el trasero, mejor. Mejor. Porque eso yo me arreglo con el Señor. ¿Se dan cuenta, queridos hermanos? El amor humano necesita el agradecimiento. Se alimenta de la retribución. Y por eso hay tanta gente que no disfruta de amar. Porque está esperando que su hijo le agradezca, que su vecino le agradezca, que su amigo le agradezca. Y como en Bolivia somos tan mal agradecidos, entonces nunca nos vamos a alegrar del amor que hemos dado. ¿Cómo es tan frecuente escuchar a las señoras? ¡Ay, esta mal agradecida! Hasta marido se lo he conseguido, ahora ni me saluda, dicen. ¡Ay, este malagradecido! Ahora ya no se quiere hacer encontrar después. Hasta platita le he prestado a bajo interés. ¿No ven, queridos hermanos? Y así las señoras, las mamás y las abuelitas y abuelitos, toda su vida diciendo, ¡ay, ay, ay! Quejándose pasan toda su vida. En cambio, los que amamos al estilo de Cristo, yo te amo. Y cuando te amo y muestro mi amor por ti, salto de gozo. Me agradezcas o no me agradezcas, porque yo lo he recibido ese amor del Señor y eso te lo comparto. Miren qué tal diferentes, queridos hermanos. Y por eso lo disfruto, pues. Porque en el momento que yo te amo, lo disfruto y lo gozo. No necesito que me digas gracias. Y finalmente, queridos hermanos, otra pequeña diferencia, pequeña, grande diferencia. El amor humano, ¿quién no se ha enamorado alguna vez? A ver, levanten la mano los que se han enamorado. ¿Y ustedes cómo se han casado, pues? ¡A la fuerza! A ver, levanten la mano los que se han enamorado alguna vez. Eso es. Yo también a mis 15, 16 años, Etita Camote, estaba enamorado. ¿Ah? Es bonito, gratificante es. Uno se empieza a lavar, se empieza a rasurar, ¿no? Se empieza a perfumar, aunque sea perfumito medio ordinario, pero no importa, chas, chas, para impresionar, ¿no? Es una cosita que gratifica, es una cosita que te hace sentir bien, ¿no? Pero el amor de Dios, queridos hermanos, el amor divino, no solo te gratifica, no solo te hace sentir bien, te da la salvación eterna. Miren, queridos hermanos, nuestra entrada para entrar, así como tenemos nuestra entrada para entrar al estadio, uno ve a ver lo que va a ganar el Bolívar, igualito, nuestra entrada para entrar al cielo es el amor con el que hemos vivido nuestra vida. El amor que hemos dado y el amor que hemos recibido. Por eso alguna vez me pregunta a mí la gente, padre, ¿y vos te vas a salvar? Sí. ¿Y por qué tienes tanta certeza? Porque mi vida es dar amor y recibir amor. Y aquí ustedes que me conocen, los que me conocen saben, chao, chao, a besos nos agasamos. Pero no es solo un amor humano. Es un amor divino. Los abrazo y los beso en Cristo nuestro Señor. Y así tiene que ser nuestro amor. No interesado, no efímero, sino salvífico, que nos va a llevar al reino de Dios. Entonces, queridos hermanos, saliendo de este templo, todos empecemos a trabajar para vivir el amor de Dios, el amor de Jesús, que nace de la oración, que nace de la fe y que te lleva a ser misionero. Así como abuelito, como papá y como mamá, enseñas a tus hijos a amar. No solo le das comida, no solo lo vistes, no solo lo educas. Lo principal es enseñar a los hijos a amar. Queridos hermanos, eso es lo principal. No es lo. Y los papás lo único que enseñan a los hijos es a tener plata. Por eso tenemos los hijos que tenemos, pues. Por eso pasa lo que pasa, pues. Si enseñáramos a amar, no habrían feminicidios. No tendríamos esos hermanos encarcelados por la 348 en San Pedro. Más de la mitad. Si enseñáramos a amar, no estaríamos confrontados entre paseños y entre bolivianos. Si enseñáramos a amar, no habría la guerra de Rusia y Ucrania, menos la de Medio Oriente. Si enseñáramos a amar, nos abrazáramos entre collas y gambas, entre quechuas y aymaras, entre citadinos y campesinos. Pero no, lo único que nos interesa es tener unos cuantos dólares en el bolsillo. Lo único que nos interesa es tener diésel y gasolina en nuestros surtidores, pollo en nuestros mercados. Lo único que nos interesa a veces, queridos hermanos, lamentablemente, es comer, tomar, y bailar. Y el Señor nos está gritando con el ejemplo maravilloso de Teresa de Calcuta, lo que yo quiero, aparte de sus tomadas, de sus bailes y de sus comidas, es quiero que se amen, porque ustedes en Jesucristo son mis hijos, son hermanos, y en ese amor encuentren y testimonien la fe a sus hijos. Eso es lo que se llama la misión, el servicio, para que así todos, al final de nuestros días, ya en esta vida, encontremos la paz y la salvación, como dice tan bellamente esta oración. El fruto de la oración es la fe. El fruto de la fe es el amor. El fruto del amor es el servicio, y el fruto del servicio es la paz y la salvación. Que así sea, queridos hermanos.
1: Hemos escuchado el mensaje, la homilía preparada el día de hoy en voz de Monseñor Percy.
0: Entonces, todos a amar, desde este momento ya pueden empezar a besarse, no vamos a mirar, pero a sus esposas, a sus esposos, a sus novios, cuidado que estén besando de canto, tampoco no es permitido eso. Nos ponemos de pies, queridos hermanos, y vamos a hacer nuestra profesión de fe y todos vamos a decir, sí creo, todos.
2: Sí, creo.
0: ¿Creen en Dios Padre Todopoderoso, Creador del cielo y la tierra?
2: Sí, creo.
0: ¿Creen en Jesucristo, nuestro Señor, que vino al mundo y entregó su vida para la salvación de todos?
2: Sí, creo.
0: ¿Creen en el Espíritu Santo, la Santa Iglesia Católica, la comunión de los santos, el perdón de los pecados, la resurrección de la carne y la vida eterna?
2: Sí.
0: Queridos hermanos, esta es nuestra fe. En este Dios creemos, el Dios del amor. Por eso a Él vamos a acudir para pedirle por nuestras necesidades. Pero antes de hacer nuestras oraciones universales, porque siguen preguntándome ese tema de la diabetes, donde estoy ofreciendo medicamentos, falso es, ¿ya? Esos ñatitos estafadores han creado ese programa apoyados en la inteligencia artificial, aprovechando la televisión, aprovechando... Es falso. Yo no soy jampir y no soy curandero, yo soy un hombre que trata de vivir simplemente el amor de Dios. Por favor, queridos hermanos, eso es totalmente falso, ¿ya? Y lo peor es que me han sacado así con esta ropa, e incluso con ese tono de mi voz, pero no creo que sean capaces así de cantar como canta Leodán, ¿no? Esa pared. Pidamos al Señor y todos digamos, queridos hermanos, Dios Padre, ven en nuestra ayuda.
3: De la salvación, para que acoja y escuche los requerimientos de la humanidad. Oremos. Por el Papa León, los obispos, sacerdotes y diáconos, para que con actitud solicita y atenta acompañen al pueblo de Dios a vivir su compromiso bautismal y a cumplir su tarea evangelizadora. Oremos. Por los que gobiernan las naciones, para que sus acciones estén orientadas al servicio del pueblo en el logro de su vida y espiritual. Oremos.
4: Dios Padre, ven en nuestra ayuda.
3: Por los jóvenes, para que fascinados por Jesucristo tomen el Evangelio como programa de sus vidas. Oremos.
4: Dios Padre, ven en nuestra ayuda.
3: Por nuestras comunidades, para que sean lugares de fe y de formación de auténticos discípulos misioneros. Oremos.
4: Dios Padre, ven en nuestra ayuda.
0: Queridos hermanos, por todos los que estamos en este templo, por todos los hermanos, miles de personas que nos siguen a través de la televisión en todo el país, para que realmente oremos más y mejor. Y así tengamos una fe más profunda y más madura. que nos lleve no solo a conocer, sino a vivir el amor de Dios. Y eso lo transmitamos a los demás a través del servicio concreto, que se note. ¿Para qué? Para que alcancemos la paz y la salvación. Miren, queridos hermanos, éxito es nuestra vida cristiana. ¿Cómo no vamos a poder vivir eso? Está todo clarito, chuita. No nos quedemos en uno de esos pasos. Recorramos todo ese camino de la síntesis cristiana y disfrutemos del amor de Dios amando a nuestros hermanos. Esto le pedimos a Él, que vive y reina en unidad del Espíritu Santo y es Dios por los siglos de los siglos.
4: Amén. De esta manera vamos ingresando a la liturgia de la Eucaristía con la presentación de las ofrendas del vino y del pan. Pongamos a los pies del altar del Señor nuestras intenciones, pero aquello que en el amor del Señor sea también beneficioso para quienes más lo necesiten.

0: Dios nos hace Eucaristía del amor.
1: Oremos, hermanos, para que este pan y este vino, que es de ustedes y es mío, sea agradable a Dios nuestro Padre. El Señor reciba de tus manos este sacrificio para alabanza y gloria de su nombre, para nuestro bien y el de toda su santa Iglesia. Dios nuestro, fuente del amor sincero y de la paz, concédenos glorificar tu nombre con estas ofrendas que te presentamos y por la participación en la Eucaristía. Ayúdanos a vivir unidos en un solo corazón. Por Jesucristo nuestro Señor. Amén. Amén. El Señor esté con todos ustedes.
2: Y con tu espíritu.
1: Levantemos el corazón.
2: Lo tenemos levantado hacia el Señor.
1: Demos gracias al Señor nuestro Dios.
2: Es justo y necesario.
1: Sí, queridos hermanos, justo y necesario es agradecer a Dios. Justo y necesario es orar a Dios. Justo y necesario es hablar con Dios. Por Él, que es tu palabra, hiciste todas las cosas. Tú no los enviaste para que hecho hombre por obra del Espíritu Santo y nacido de María la Virgen, fuera nuestro Salvador y Redentor. Por el amor de Dios, Él en cumplimiento de tu voluntad para destruir la muerte y manifestar la resurrección, extendió sus brazos en la cruz por amor y así adquirió para ti un pueblo santo. Por eso con los ángeles y los santos proclamamos tu gloria cantando sin cesar.

Santo eres en verdad, Señor, fuente de toda santidad. Por eso te pedimos que santifiques estos dones con la fusión de tu Espíritu, de manera que sean para nosotros cuerpo y sangre de Jesucristo nuestro Señor. Él mismo, cuando iba a ser entregado a su pasión voluntariamente aceptada, tomó pan, dándote gracias lo partió y lo dio a sus discípulos diciéndoles: tomen y coman todos de este pan, porque este pan es mi cuerpo que será entregado por ustedes.

Del mismo modo, acabada la cena, tomó nuestro Señor Jesucristo el cáliz, dio gracias de nuevo a Dios su Padre y lo pasó a sus discípulos diciéndoles: tomen y beban todos de este cáliz, porque este cáliz contiene mi sangre, sangre de la alianza nueva y eterna, que será derramada por ustedes y por muchos para el perdón de los pecados. Hagan esto en conmemoración mía.

0: queridos hermanos, Cristo, el fundamento de nuestro amor, está aquí presente en medio de nosotros. Porque Él por amor entregó la vida en la cruz para que nosotros alcanzáramos la salvación eterna. Él está ahora aquí, en esta Eucaristía, centro y razón de nuestra oración y de nuestra fe. El amor de Cristo. Este es el sacramento de nuestra fe. Anunciamos tu muerte, proclamamos tu resurrección. Ven, Señor Jesús. Así pues, Padre, al celebrar ahora el memorial de la muerte y resurrección de tu Hijo, te ofrecemos el pan de vida y el cáliz de salvación y te damos gracias porque nos haces dignos de servirte en tu presencia. Te pedimos humildemente que el Espíritu Santo congregue en la unidad a cuantos participamos del cuerpo y la sangre de Cristo.
1: Acuérdate, Señor, de tu Iglesia extendida por toda la tierra, con el Papa León XIV, con nuestro arzobispo Percy, aquí presente presidiendo la Eucaristía. Acuérdate también de nuestros hermanos, familiares, recordamos hoy Cristina, que se durmieron en la esperanza de la resurrección. Y de todos los que han muerto en tu misericordia, admítelos a contemplar la luz de tu rostro. Ten misericordia de todos nosotros, y así con María, la Virgen Madre de Dios, su esposo San José, los apóstoles y cuantos vivieron tu amistad a través de los tiempos, merezcamos por tu Hijo Jesucristo compartir la vida eterna y cantar tus alabanzas.

0: gloria por los siglos de los siglos. Amén. Queridos hermanos, para encontrar el amor de Cristo, el verdadero, ¿qué es lo primero que tenemos que hacer? ¿Qué es lo primero que tenemos que hacer? Y se lee en la Biblia, queridos hermanos, como tiene que ser, es para que amemos más y mejor. No hay otra, hermanos. Cuidado que se queden en la oración. Cuidado que se queden en la lectura de la Biblia. Porque algunos son bien rezadores, después cierran el breviario y dicen, ahora continuamos con nuestras maldades. No es así, hermanos. Nosotros, ustedes que vienen todos los domingos a la misa, nosotros ya tendríamos que ser casi, casi como ángeles, amándonos de verdad, sin chismes y sin hipocresías, hermanos, transparentemente. Tan lindo decimos los quechuas, sinceramente, ¿no? ¿Por qué, queridos hermanos, perdemos tanto tiempo peleando si podemos aprovecharlo amándonos? Padre nuestro que estás en el cielo, santificado sea tu nombre, venga a nosotros tu reino, hágase tu voluntad en la tierra como en el cielo. Danos hoy nuestro pan de cada día, perdona nuestras ofensas como también nosotros perdonamos a los que nos ofenden. No nos dejes caer en tentación, líbranos del mal. Líbranos, Señor, de todos los males, y conforme a tu palabra, concédenos la paz y la unidad. Tú que vives y reinas por los siglos de los siglos.
1: Amén.
0: Esa paz de Cristo, que es la única que puede garantizar la verdadera felicidad, esté con todos ustedes. Queridos hermanos, sinceramente, démonos un abrazo de paz, pero así, limpio, puro, fuerte, rompecostillas de paz. Paz contigo, Pancito.
2: Que la paz del Señor reine en nuestros hogares, en nuestros corazones, que sea nutrido por ese amor infinito del Señor y se traduzca en mejores días para nuestro pueblo.

0: Este es el Cordero de Dios que quita los pecados del mundo. Él es Jesús de Nazaret, quien nos ama y nos salva. Señor, no soy digno de que entres en mi casa, pero una palabra tuya bastará para sanarme. El cuerpo y la sangre de Cristo nos guarden para la vida eterna. Amén.
1: Y de esta manera vamos ingresando al momento tan importante de la Santa Comunión y nos unimos con los hermanos a los que va dedicada esta celebración a través de medios de comunicación con esta oración. Señor, creo que está realmente presente en el Santísimo Sacramento del altar. Te amo sobre todas las cosas y deseo recibirte en mi alma. Pero como ahora no puedo recibirte sacramentado, ven al menos espiritualmente a mi corazón. Y como si ya te hubiese recibido, me abrazo y me uno a ti, Señor. No permitas que me aparte de ti jamás. El día de hoy, muy felices de poder compartir este día del Señor, un día de precepto para todos los bautizados, miembros de esta iglesia tan maravillosa que comparte esta su alegría de reconocer a Cristo resucitado en medio nuestro. Y hoy día, con la lectura tan hermosa del Evangelio, en la cual nos invita a la corrección fraterna, nos invita a tomar en cuenta esto tan importante de ser también dóciles para poder aceptar esa corrección. El día de hoy, pues también en su homilía, Monseñor Percy Galván nos ha presentado una interesante síntesis de la vida cristiana que se basa principalmente también en lo que la palabra el día de hoy y durante todo el mes y durante toda nuestra vida pues nos va a ir iluminando a través de la Biblia. Y comenzaba su homilía también señalando que este mes de septiembre es un mes muy especial, especialmente en nuestro país, pues es el mes de la Biblia y también es el mes del amor, porque el propósito de la Sagrada Escritura es transmitir el amor de Dios. El que ama al prójimo es el que realmente cumple con la voluntad de Dios. Y esto también lo recalca San Pablo. El amor es la plenitud de la palabra de Dios. También nos recordaba que el día de ayer, 5 de septiembre, se ha recordado la fiesta de Santa Teresa de Calcuta, quien también con su vida ha dado testimonio de este amor tan importante, acogiendo a personas tan necesitadas e incluso diciéndonos hay que amar hasta que duela, mostrando un amor que es verdadero. Y Monseñor Percy, arzobispo de la Arquidiócesis de La Paz, nos hacía una pregunta. ¿Cómo podemos llegar al amor? ¿Cómo podemos llegar a tener este amor verdadero? Pues es ahí donde nos presenta esta síntesis de la vida cristiana. Tenemos que entrar en silencio. Tenemos que aplacar los ruidos, todo aquello que nos preocupa, todo aquello que no permite entrar en oración. Pues del silencio surge el fruto, es la oración. Y esta oración va a tener como consecuencia el crecimiento en nuestro ser de la fe. Y de la fe, el fruto va a ser el amor, este amor que viene de Dios. Y fruto del amor será el servicio, del servicio la paz. El amor de Dios tiene unas características muy importantes que nos recordaba también Monseñor en su homilía, que es que no termina. El amor de Dios es infinito. El amor del Señor no es pasajero, a diferencia del amor humano. El amor de Dios no es interesado. El amor, sobre todo del Señor, no busca la gratificación. Si nosotros supiéramos desarrollar esta capacidad de amar en este sentido, sin interés, sin que sea pasajero, intensamente y sin buscar la gratificación, muchas cosas cambiarían en nuestra sociedad. No existirían injusticias ni personas encarceladas por injusticias o injurias. No existirían las guerras, los problemas sociales que prácticamente vive todo el mundo y muy particularmente nuestro país, pues serían fácilmente solucionados en el diálogo. Tenemos que nosotros buscar esa supremacía del amor y obviamente este amor que se refleje dejando a lado la discriminación, dejando a lado los intereses personales, sociales o de grupos de personas. Vivamos intensamente también este tiempo, mes de la Biblia, y no olvidemos que este próximo martes viviremos la fiesta de la Natividad de nuestra Madre, la Virgen María.
0: Oremos. Señor nuestro, que alimentas y vivificas a tus fieles con tu palabra y con los sacramentos del cielo, concédenos aprovechar de tal manera estos dones de tu Hijo amado, que merezcamos participar siempre de su vida divina, el que vive y reina por los siglos de los siglos.
1: Amén.
0: Queridos hermanos, nuevamente felicidades por haber caminado hasta la Eucaristía, ¿eh? Y ahora volvemos a nuestras casas y así un poquito pues como que vamos bajando de peso, que mucha falta nos hace a algunos. Que tengan un lindo domingo, un lindo día del peatón, y que esto nos lleve a tomar conciencia de que cada vez tenemos que contaminar menos, porque vamos a heredar a nuestras futuras generaciones un mundo totalmente contaminado. Y nosotros no lo hemos recibido así. Nosotros lo hemos recibido puro, sano. Recuerden su niñez. En cualquier desillito, chultín, nos bañábamos. ¿No ve? Tan lindo. Ahora, a ver, hagan la prueba. Todo es alcantarillado. Todo es contaminado. ¿Cómo está haciendo la minería? Matando todo. Tomemos conciencia que todos tenemos que trabajar, queridos hermanos, por un mundo más sano, más limpio, más puro. Pero es responsabilidad de cada uno de nosotros, no solo de los choferes, no solo de las autoridades. Que tengan un lindo domingo, una buena salteña si es que se alcanza, y un buena tarde deportiva también para los que les gusta el deporte. El Señor esté con todos ustedes.
1: Y con tu espíritu.
0: Y la bendición de Dios Todopoderoso, Padre, Hijo y Espíritu Santo, descienda sobre ustedes y los acompañe siempre.
1: Amén.
0: Con la bendición de Dios, con el amor infinito de nuestra Madre, la Virgen María, vayamos, queridos hermanos, desde ahorita a vivir ese amor de Cristo que tan bellamente nos ha enseñado Santa Teresa de Calcuta. Y no se olviden sacar la fotito para que no se olviden los pasos para alcanzar el verdadero amor de Dios. Vayámonos en la paz del Señor.
1: Demos gracias.
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2: Muy buenos días, amigos, amigas de Radio Pío XII. Bienvenidos, estamos ya listos para dar paso a los datos importantes aquí en Radio Pío XII.
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2: Así que muy buenos días a los amigos, amigas que recién se están conectando con la radio y aquellos que nos están siguiendo desde muy tempranito, ¿no? El día de hoy tenemos una programación muy especial, el cual, bueno, va destinado también a lo que es el Día del Peatón. A nivel nacional, la primera semana de septiembre está declarado Día del Peatón, así que ninguna movilidad tiene que transitar por ninguna carretera de Bolivia. Están advertidos los amigos choferes, Solamente por el día de hoy hasta las 6 de la tarde. Tengo datos importantes, tengo este dato de persona desaparecida, escuche bien, ayudemos a encontrar a Ricardo Paco, edad 73 años, sexo masculino, nacionalidad boliviano. Tipo de vestimenta, chamarra café, pantalón café, botas negras y un chulo negro. Desapareció en fecha lunes 10 de agosto a horas 7 de la mañana aproximadamente. Salió de su domicilio que queda ubicado en la localidad de Pocuata. Se desconocen las circunstancias de cómo habría salido de su domicilio, ya que don Ricardo Paco es una persona adulta mayor, además de tener una discapacidad intelectual, por lo que genera la preocupación de su entorno familiar. Para cualquier información que usted tenga de don Ricardo Paco, puede comunicarse a los celulares al 71983602, 71983602, al 71515302. 71515302. Recuerde que la tenencia ilegal de personas está penado por ley. Aviso de venta, aviso de venta. Con urgencia se vende dos lotes amurallados, cada uno de 250 metros cuadrados. Papeles al día en la urbanización 3 de mayo, cerca de la avenida Diablada de la ciudad de Oruro. La zona cuenta con todos los servicios básicos, adoquinado. Asimismo ofrece de lote de 900 metros cuadrados. Amurallado en Vinto, Oruro, con servicios básicos. Las personas interesadas pueden comunicarse a los números celulares o al número celular al 72471401. 72471401.
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2: Tenemos los siguientes edictos, escuche muy bien. Por el presente edicto se cita, llama y emplaza a don Omar Andy Policarpio Quichari para que por sí o mediante apoderado legal se apersone ante el juez público de familia y juez técnico número 1 de la ciudad de Yayagua en el plazo fijado por ley y asuma defensa dentro del proceso acción extraordinaria de asistencia familiar que sigue Luz Maribel Hurtado Ponce. El edicto librado en la ciudad de Yayagua, provincia de Rafael Bustillo, del departamento de Potosí, a los 14 días del mes de agosto del 2026. Tengo este aviso público, escuche bien, un aviso público. El licenciado Jaime Javier Flores Ramos, director departamental del

Instituto Nacional de Reforma Agraria de Potosí hace saber y cita en plaza intima a presuntos interesados, propietarios, beneficiarios, subadquirientes y poseedores de predios agrarios comprendidos en el área de proceso de saneamiento del TCO, Asociación Común del Distrito Municipal Indígena Ayochulpa y Polígono 2 y 3. Correspondientes al polígono 769, ubicado en los municipios de Yayagua y Guanuni, provincias Rafael Bustillo y Pantaleón Dalense, de los departamentos de Potosí y Oruro. Apersonarse en el proceso de saneamiento y presentar la documentación que ampara sus derechos propietarios, previa acreditación de su identidad, intimación que se le hace en atención a lo dispuesto mediante resolución administrativa SAM TCO REPS AT número 001-2026 de fecha 2 de septiembre del 2025, emitida por la Dirección Departamental del INRA Potosí, cuya parte resolutiva tiene dispuesto la complementación de la actividad de relevamiento de información en campo dentro de los procesos de saneamiento del TCO, Asociación Común del Distrito Municipal Indígena de Ayochulpa, Polígono 2 y 3, correspondiente al Polígono 769, a partir del 10 de septiembre de 2024. Del 10 de septiembre al 24 de septiembre del 2026, debiendo garantizarse la libre participación de las organizaciones sociales que existieran en el área y en toda la jurisdicción jurídica o también individual, que demuestren interés legal en el presente proceso de saneamiento. Se deja constancia que la documentación presentada no implica el reconocimiento de derecho en esta etapa, sino hasta resolución final de saneamiento. Firmado por técnicos del INRA.

0: 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Son las 9 de la mañana con 58 minutos. Hasta aquí llegamos con el Tome Nota. Dentro de un momento estamos con la red Herbol. Hagamos democracia.
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0: Ok, vamos. Buenos días, amigos oyentes de Herbol. Un gusto estar junto a ustedes, como siempre, los domingos. Estamos todavía reemplazando a nuestro compañero de trabajo, José Luis Aliaga. Hoy es el día del peatón en todo el país y espero que salga a caminar, a dar una vueltita. Siempre es bueno caminar, siempre es bueno, pues, ver lo que está pasando en la calle. No se quede en casa, no está bien, es bueno salir. Soy Adriana Gutiérrez y les doy la bienvenida a la Hagamos Democracia. Arrancamos con un programa marcado por dos temas que exponen cada uno a su manera. ¿Qué tan preparado está el Estado boliviano para responder cuando algo se sale de control? Primero, la tragedia de Viacha. Dos explosiones en un cuartel militar que ya dejaron varios fallecidos, decenas de heridos, militares aún sin localizar y que ha puesto en evidencia las carencias del municipio que, pese a ser uno de los más importantes de La Paz, no tiene ni un hospital de segundo nivel ni un cuerpo de bomberos propio. Vamos a conversar con el alcalde de Viacha, Henry Pazzi. Y en el segundo bloque vamos a hablar sobre el crimen organizado. Estamos hablando de sicariato, hay gente que aparece muerta. De ese tema vamos a estar hablando. Pero para comenzar este programa, quiero que veamos una crónica de lo que ha pasado en Viacha el día viernes. Le pido a nuestro operador que ponga el video, por favor.
1: Minuto a minuto, la cronología de las explosiones que sacudieron Viacha. 14:30, viernes 4 de septiembre, una primera explosión sacude el centro de mantenimiento del regimiento RAM 2 Bolívar en Viacha. Justo mientras se desarrollaba la Feria de la Natividad cerca del cuartel, el origen pólvora negra de material pirotécnico almacenado allí. Minutos después llega una segunda detonación mucho más fuerte,

0: peritos hallan boosters, explosivos que multiplican la carga al detonar, lo que habría potenciado el estallido. La onda expansiva alcanza a los asistentes de la feria y rompe vidrios y puertas en al menos 5 cuadras a la redonda. En la tarde, bomberos, policía y fuerzas armadas acordonan la zona. El primer reporte, 58 heridos.
1: ¡Vamos, vamos, vamos! ¡Salga, salga, salga! ¡Esta ambulancia!
2: Mi hermano es soldado, es de la mantenimiento.
3: ¿Ya? ¿Le han confirmado un fallecimiento?
2: No, pero a todo lo que están hablando, ¿qué se puede esperar?
4: No, ya hemos hablado personalmente con los familiares de las personas no localizadas. Hemos intercambiado números de teléfono y mantenemos comunicación directa con ellos.
0: El saldo final, 84 heridos, 3 fallecidos y 14 desaparecidos, todos del centro de mantenimiento del regimiento. El CEDE reporta 35 heridos aún internados de los 84, 3 en estado crítico. El riesgo en la zona persiste y la remoción de escombros avanza con extrema cautela. Bueno, eso es lo que ha estado pasando desde el viernes, cuando todo el país se quedó impactado con esta explosión. Dos explosiones. Una, cuando la gente quería ver qué pasaba, ocurre la otra y hay más heridos. Se desarrollaba en Viacha la feria de Natividad, de la Natividad. Y justamente quiero hablar con el alcalde, lo veo de negro, muy afectado. Recordar estos momentos realmente es terrible. Alcalde, gracias por responder a Herbol. El país lo escucha. Buenos días, bienvenidos. Y desde Herbol le expresamos nuestras condolencias, nuestras más sentidos pésames para los fallecidos y consuelo para las familias que lo han perdido todo.
5: ¿Me escuchan?
0: Ahora sí, sí, sí, lo escuchamos.
5: Bueno, ¿cómo están? Buen día de Dios tengan todos ustedes. Bueno, como ya han visto, ya lo han visto, nosotros no la estamos pasando para nada bien. Hemos tenido 2 explosiones de gravedad, hemos tenido viviendas afectadas, seguimos trabajando 2 días sin dormir, por eso estamos con lentes, van a disculpar. Y bueno, estamos tratando de dar solución a todos los problemas que se nos ha presentado en este fin de semana a partir del viernes, ¿no?
0: Empecemos con el balance más actualizado que tenga, por favor. ¿Cuántos fallecidos, heridos y personas aún sin localizar ahora se tiene de forma oficial? Porque en unos medios salen 50, en otros salen 80, pero queremos el dato que usted tiene, que sería oficial.
5: Mira, nosotros como municipio de Viacha hemos atendido a 80 heridos, de los cuales 49, 47 han sido dados de alta, 39, 31 pacientes han sido trasladados a diferentes centros de salud, y bueno, de que tenemos fallecidos, sí, pero no te puedo dar el dato exacto yo aún, porque cada día que pasa estamos encontrando un fallecido, ¿no? Así está la situación, mi estimada.
0: Alcalde,
5: no quiero ser y dar una palabra errónea, porque tú ya lo has dicho al principio, ¿no? Nos hablan de uno, de otro, pero sí te puedo decir que las personas que han fallecido son parte del regimiento, no son parte de la población.
0: Y justamente, alcalde, en la crónica que hacíamos, estábamos hablando de que se llevaba adelante la feria de Natividad. Toda la semana iba a ser esta feria. Y bueno, había mucha gente, ¿no?
5: Mira, nosotros teníamos previsto para recibir más de 80.000 visitantes. ¿Quién espera? Y bueno, ahora la feria se está llevando a media, se podría decir, ¿no? Estimada, mil disculpas que no pueda aclarar todo, es que ahorita estoy trabajando, no, yo no paro, y aquí la gente ya me está haciendo renegar.
0: Porque la gente se mete también, ¿no, alcalde? ¿Qué le diría a ellos? No se olvide que Herbol en este momento está saliendo a nivel nacional.
5: Ya, sí, mil disculpas. Como le digo, yo no estoy parando, estamos trabajando, estamos dando un soporte. Viacha necesita un soporte, Viacha necesita oxígeno, Viacha necesita ayuda. La verdad, un poquito apenado por muchas falencias, ya lo dije en su momento, ya. Y ahora solo nos queda seguir adelante, porque a veces, siempre lo dije, ¿no? Hay veces hay que tocar fondo para reinventarse, y creo que esto es uno de los tropezones más grandes que hemos tenido, pero también estoy seguro que vamos a salir de este.
0: Alcalde, ¿qué necesita Viacha? ¿El gobierno ha dicho que va a ayudar o no?
5: Bueno, en forma secuencial vienen a visitarnos ministros, viceministros, están viniendo a apoyarnos, pero necesitamos más apoyo, ¿no? He visto también algunos, no quiero ser erróneo, por eso una vez más, lo que veo mal te voy a decir. Vienen simplemente, ya lo están tomando como política, aprovecharse, sacarse una selfie y luego me voy. Y así no funcionan las cosas, creo yo, en estas circunstancias, ¿no?
0: ¿Quiénes están haciendo eso?
5: No te voy a dar nombres, no me quiero meter en problemas, como te digo, pero sí te digo una cosa, no les estoy atendiendo a ellos yo. Pero porque ahorita no es el momento de hacer eso, creo que estamos mal en eso. Yo necesito que vengan con palas, con picotas, que vengan con víveres, eso necesita Viacha ahorita. Nosotros estamos trabajando, nosotros estamos dando todo el soporte. Aquí te muestro todo el equipo, no sé si lo ves, estamos ahora cargando combustible para seguir trabajando todo el día.
0: Alcalde, ¿el gobierno les ha garantizado combustible, que puedan tener combustible para atender esta situación?
5: En esta parte quiero agradecerle al senador Víctor Santander, que nos ha mandado combustible, ¿no? Y obviamente imagino que viene de parte del gobierno.
0: ¿Qué más se necesita, alcalde, para que escuchen el gobierno, para que escuche la gente y seamos solidarios?
5: Mire, como le digo, lo que necesita Viacha son palas, picotas, víveres. Necesitamos eso porque todos los días más de 500 personas están trabajando en el lugar. Estamos limpiando las calles. El impacto ha sido en un radio de un kilómetro, se podría decir, ¿no? Hay casas fregadas, hay vidrios reventados. Buen día, mamitas. Hay muchas cosas que han pasado. Buen día.
0: Alcalde, ¿y cómo va el Consejo Municipal? ¿También está ayudando?
5: El Consejo, gracias a Dios, y quiero agradecerlo también, ya han declarado desastre. Entonces ya podemos disponer como alcaldía también financiamiento para estas emergencias que estamos teniendo.
0: Ahora, ¿el gobierno está destinando recursos a Viacha por esto de desastre?
5: Conozco todo, justamente yo estoy en el lugar, estoy haciendo esto, ahorita con mi equipo, con financiero voy a ver ese tema, pero yo imagino que sí, porque esto no acaba hoy día, esto va a acabar, estimo, hasta el miércoles va a ser este trabajo que estamos haciendo, porque ustedes pueden venir a ver, estamos hablando de piedra pura, que sea que la fuerza de la explosión ha hecho volar piedras, ¿no? Entonces, o sea, las palas, la maquinaria que tenemos acá, a duras penas están levantando esos escombros, esos machones, entonces va a durar esto, ¿no? Hoy día no se acaba, esto va a ser hasta el miércoles, yo estimo.
0: Alcalde, ¿todavía hay material explosivo en el lugar? Eso es lo que escuchaba el día de ayer. ¿Qué informe tiene usted?
5: Mira, imagino que sí, desconozco, te voy a decir, pero yo creo que sí, porque todavía no hemos entrado al lugar donde ha pasado el impacto.
0: O sea, que es de gran magnitud, o sea, la gente no, con las imágenes no se da ni siquiera una idea de lo que ha pasado en Viacha.
5: Sí, es de gran magnitud lo que ha pasado en Viacha, como te digo, Viacha, es una cuadra lo que ha explotado, ¿me entiendes? Entonces, es nomás de consideración. La verdad no sé qué más decirte, me están presionando acá, me están presionando allá y yo tengo que dar respuesta, ¿no?
0: Alcalde, tranquilo, lo liberamos, gracias por haber atendido.
5: Gracias a ustedes también.
0: Halagamos democracia.
5: Cualquier cosita, estamos trabajando 24/7, estamos dando el soporte que necesita Viacha. Solo quiero decir esto, Viacha es una ciudad industrial, es la tercera ciudad más importante de La Paz. Viacha produce, Viacha genera fuentes de trabajo. Más de 400 industrias tiene Viacha. Y la verdad, en esos 20 años, en vez de hacer un hospital, han hecho canchitas, han hecho esto, y no en Viacha. Me apena mucho cómo ha recibido la alcaldía, pero bueno, a esto también hemos entrado, a dar resultados y a dar soporte, ¿no? Le agradezco mucho, Dios nos bendiga, y bueno, a seguir trabajando.
0: Amén, gracias, alcalde, le mando un abrazo y fuerza, vamos con todo.
5: Gracias, muchas gracias.
0: Viacha, justamente sobre lo que ha ocurrido el fin de semana anterior, o sea, el viernes. Terminábamos la semana y todos nos hemos encontrado con un desastre. Realmente, les voy a dar un resumen de lo que ha pasado luego de este breve corte. Hemos hablado muy poco con el alcalde porque entendemos que está atendiendo a la población. Ya imagínense, la onda expansiva ha sido de una cuadra, nos los decía el alcalde, y tenemos aquí imágenes que les vamos a ir mostrando a lo largo del programa. Nos vamos a una pausa y al retornar estaremos hablando más sobre Viacha.
6: Exactamente, en Bolivia son ya las 10 de la mañana, 17 minutos. Dentro de un momento estaremos retornando con nuestro compañero de trabajo de la red Herbol. Antes tenemos un despacho con nuestro compañero de trabajo Luis Yucra, que en este momento está rumbo, ¿no?, de Catavi hacia Yayagua, y en el camino encontró que hay actividad por el Día del Peatón. Así que vamos contigo, Luis, muy buenos días.
7: Gracias y buenos días, amigos, amigas, en este Día del Peatón. En nuestro estado plurinacional Bolivia, aquí en la población de Catavi, zona Barrio Lindo, se vienen realizando actividades deportivas organizadas por los directivos de esta populosa zona, Barrio Lindo de Catavi. Competencia de triciclos de niños comprendidos entre las edades de 4 a 6 años de edad, de 7 a 10 años de edad. Están niños en sus triciclos participando en esta competencia deportiva, reiteramos, organizada por nuestros amigos de la zona Barrio Lindo de Catavi. Vamos a intentar conversar con algún padre de familia, con algún representante del directorio de esta populosa zona de Catavi. Ya la primera categoría ha iniciado partida, está rumbo a la meta en Barrio Lindo. La partida es el sector del área de tecnología. Ahí están ellos participando. Vamos a intentar conversar, si podemos, con alguien del directorio, la parte organizativa. Buenos días. ¿Qué tal? Buenos días, hermano, para Radio Pío 12. Estamos en vivo. Actividad organizada por Barrio Lindo, directivos, para que niños, niñas puedan divertirse en este Día del Peatón.
8: Sí, primero buenos días a población de, ¿no?, todo el que escuchan. Sí, aquí estamos incentivando a los niños, ¿no?, con coche carreras, sin motor, niños, niñas, y también estamos con las bicicletas, con los... A esa categoría son de 4, 5, 6 años que estamos haciendo esa categoría de los varones y mujeres con cochitos, ¿no? Y después de ahí vamos a comenzar con bicicletas ya también, con de 7, 8, 9 años, ¿no? Igualmente las dos categorías.
7: Ajá. Hay actividades importantes que se han preparado con este Día del Peatón. Pero, ¿qué podemos decir? Parece que hay movilidades que están intentando circular por esta área.
8: Sí, no, este ha sido un incentivo de noche a la mañana, ha sido el pensamiento de para esa actividad, porque ajá, también, ¿qué vamos a hacer el Día del Peatón? Si de noche han pensado, el día viernes a la noche han pensado, y a hacer, y a... Ahora se está haciendo, ¿no? Pero no será mucho, pero yo pienso que lo vamos a hacer cada año, y al año va a haber seguramente más artes participantes, más va a haber más, yo pienso, ¿no? Y ahora con el movimiento de tránsito, sí, pues hay autos que están caminando por atrás, de Sacamar, por su lugar, están, sí, quieren entrar, ¿no? Pero ojalá puede haber un control más para que no caminen los autos, ¿no?
7: Nada más. De acuerdo, muchísimas gracias. ¿Con quién tenemos el gusto? ¿Cómo te llamas, hermano?
8: Richard Charque, soy de Escuela de Deportes de Barrio Lindo.
7: Ok, secretario de Deportes de Barrio Lindo, don Richard Charque. A ver, un llamado para nuestros amigos transportistas, las autoridades de la Unidad Operativa de Tránsito también tendrían que ver esto. En este sector de Catavi hay algunas movilidades que están intentando circular por la carretera asfaltada por donde se está realizando esta actividad deportiva. Niños, niñas de 4 a 6 años de edad están participando en esta actividad deportiva, y su seguridad de ellos depende también de todos y cada uno de nosotros, nuestras autoridades, a ver si puedan tomar cartas en el asunto. Con ese detalle, hasta Estudios Centrales, compañeras y compañeros.
6: Muchísimas gracias, Luis. Día del Peatón también se da, ¿no?, en la región norte potosina y Bolivia entera. 10 de la mañana, 20 minutos. 10 de la mañena, 20 minutos. Vámonos con la red Herbol, hagamos democracia.
0: Exacto, todavía no tiene una causa establecida. La onda expansiva de la segunda explosión alcanzó un radio de al menos 1 kilómetro, dañando viviendas hasta 5 cuadras a la redonda. Imagínense, ese kilómetro significa 5 cuadras a la redonda. Vidrios rotos, puertas destruidas y varias familias que tuvieron que abandonar temporalmente sus casas. El balance de víctimas fue subiendo hora a hora. Al principio, el primer reporte decían que había 2 fallecidos, 59 heridos y 7 desaparecidos. Horas después, la cifra de heridos subió a 81 y los desaparecidos, todos conscriptos del regimiento, como nos confirmaba el alcalde de Viacha, subió a 14. Medios locales reportaron que el número de heridos llegó a rondar los 90, con al menos 35 hospitalizados y 3 en estado crítico, según el CEDES. Ahorita, a esta hora de la mañana, cuando son las 10 de la mañana y con 21 minutos, han dado de alta a más de 45 personas. 3 todavía están en estado crítico. El ejército confirmó la identificación de una tercera víctima fatal en las horas posteriores. El ministro de Defensa, Ernesto Justiniano, y el subcomandante de la policía, coronel Roger Roca, pidieron prudencia hasta contar con resultados periciales y autopsias, ya que aún no está clara la identidad ni la condición civil o militar de todas las víctimas. El presidente Rodrigo Paz instruyó una investigación exhaustiva sobre lo ocurrido. El alcalde Henry Pazzi, con quien hemos hablado, ha sido la voz más visible de la crisis desde el primer momento, con frases que se hicieron sin duda virales. Y una de esas fue: estamos jodidos. Y denuncias concretas sobre las falencias del municipio. Dijo que en Viacha, pese a ser el segundo municipio más importante de La Paz, no cuenta con un hospital de segundo nivel acreditado ni con un cuerpo de bomberos propio. Imagínense, en ese momento de la explosión, todo el mundo llamaba bomberos y recorrer desde La Paz hasta Viacha, más de 22 kilómetros, se tarda. Y por eso se tardó en llegar a los bomberos. Por eso esta expresión del alcalde, estamos jodidos. Les decía, pese a ser el segundo municipio más importante de La Paz, no tiene un hospital de segundo nivel acreditado, pero eso sí, tiene una cancha. Por eso los heridos graves fueron llevados a hospitales del Alto y La Paz, al Cosmil, Hospital del Niño, Hospital de Clínicas, Hospital Obrero, Hospital del Tórax, entre otros. También el alcalde cuestionó que hacía allí material de guerra. Es todo lo que todos se preguntan, todos nos preguntamos por qué estaban almacenando allí. Y ya el gobierno ha dicho que esto no es de ahora, sino viene desde años pasados. Habrá que definir responsabilidades. El detalle está que este material de guerra, según el alcalde, estaba almacenado junto a fuegos artificiales en un centro de mantenimiento. El municipio declaró 3 días de duelo y luego una declaratoria de situación de desastre para liberar recursos de emergencia. El defensor del pueblo también habló, Pedro Callisella, pidió una investigación rápida, transparente, imparcial y que se manejen informadas a las familias. Y eso es lo que nos preocupa a todos, las familias de Viacha, porque ha sido también un trauma para todos los que estaban en una feria muy importante para Viacha, que era la Feria de la Natividad. Entonces, nuestra solidaridad, un abrazo a todas las personas que están en Viacha, llegamos hasta Viacha, y si pueden ayudar, vayan, ayuden a sus vecinos. Es tiempo de ser solidarios con la gente. 10:25, nos vamos a la pausa y al retornar estaremos hablando del crimen organizado. Sí, en la anterior semana, pues mataron a una persona que tenía pegado en su cuerpo como 6.000 bolivianos. No se robaron el dinero, pero sí lo mataron. Esto dice que es sicariato, es crimen organizado. De eso vamos a hablar con Cristian Sánchez, criminólogo, Danitza Mejía, diputado, y Joadel Bravo, exfiscal. ¿Qué hacer con el crimen organizado? ¿Cómo atacar este mal que cada día se hace más presente en Bolivia con estas muertes que aparecen? Esto al retornar de la pausa.
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9: Y continuamos con el Hagamos Democracia. Y justamente tenemos en vivo, vamos con nuestro reportero de Radio Latina, en Viacha, Pedro Sirpa. Pedro, buenos días, bienvenido a Herbol, el país se escucha. ¿Cuál es la situación a esta hora de la mañana en Viacha, donde hubo las explosiones el pasado viernes?
10: Muchísimas gracias, Adriana, muy buenos días a todo el país, un saludo cordial. Desde el municipio de Viacha, lamentablemente tenemos que comunicar esta noticia que se ha suscitado el pasado viernes al promediar las 3 de la tarde. El reporte que les podemos brindar a esta hora de la mañana es que hace unos 40 o 45 minutos teníamos la presencia del viceministro de Seguridad Ciudadana, Rodolfo Montero, quien ha visitado el lugar del siniestro del pasado viernes en compañía del alcalde municipal de Viacha, ingeniero Henry Paz y Mercado, acompañado también de autoridades municipales. Han visitado el lugar y han acordado, Adriana, tener una próxima reunión para el próximo lunes, donde van a establecer una serie de temas como es la posesión del Consejo de Seguridad Ciudadana del municipio de Viacha, entre otros también, que tiene que ver también con la instalación de una estación de bomberos para el municipio de Viacha, que tanto le hace falta a esta población tan importante, una de las ciudades más grandes de Bolivia, Adriana, lo que te podemos reportar a esta hora de la mañana de este domingo, fin de semana, el Día del Peatón.
9: Laguna, a mí me preocupa mucho, durante 20 años que hemos tenido bonanza económica, que no hayan hecho un hospital, que no hayan tenido ni bomberos. Terrible la situación, compañero.
10: Rodolfo. Sí, muy lamentable. Muy lamentable, Adriana, lo que está sucediendo en el municipio de Viacha, lo que ha acontecido, las familias consternadas. Veíamos a un alcalde muy agotado por el trabajo intenso que ha encabezado estos dos días, estas dos jornadas, y que todavía sigue este trabajo intenso con maquinaria del distrito número 6 de la subalcaldía. Están recibiendo apoyo de los distritos, el 1, el 2, el 3, el 5, el 6 y el 7, perdón, el 6 y 7. Entonces, esto está reflejándose a esta hora de la mañana, el trabajo continúa, el recojo de escombros. Entonces, muy lamentable, las familias están muy preocupadas de las personas que todavía aún están desaparecidas. Entonces, podemos reflejar en muchas de las madres el llanto, la desesperación de no poder encontrar todavía a sus seres queridos.
9: Claro, ¿cuántos desaparecidos se dice que hay? Y digo se dice porque no hay datos confirmados, ¿no?
10: Claro que sí. Alrededor de 7, 8 personas que todavía no fueron encontradas. Hay todavía la esperanza, una mínima esperanza de poder encontrarlas, a estas personas que todavía están desaparecidas. El trabajo continúa, es lo que te puedo decir, el trabajo continúa, la maquinaria continúa trabajando, hay un resguardo a 2 cuadras del punto del regimiento 2, Bolívar, entonces hay un resguardo de seguridad tanto de policías como de efectivos militares. Están en este momento realizando el trabajo también los bomberos, han llegado los bomberos y tenemos también los camiones quienes están llevando los escombros y retirando de este lugar, que como te digo es muy triste ver las imágenes, las fotos, los testimonios de la gente que ha vivido este pasado viernes, Adriana.
9: Pedro, tengo una pregunta. ¿Qué es del gobernador? No lo he visto, o tal vez ha ido a Viacha, se ha pronunciado.
10: A ver, te comento rapidito. No sabemos nada del gobernador Luis Revilla. No hemos tenido una comunicación directa, decían los funcionarios municipales. El apoyo, decían que no se ha visto, como otros gobiernos municipales lo han hecho, como el tema del GAM, El Alto, con el apoyo de las ambulancias y la solidaridad muy importante de municipios cercanos al municipio de Viacha, pero reitero, no se ha visto la presencia del gobernador, tampoco de los funcionarios que trabajan en la gobernación de La Paz.
9: Claro, porque ellos podrían enviar maquinaria pesada, ¿no, Pedro?
10: Claro que sí, podrían enviar maquinaria pesada, podrían coadyuvar en lo que más necesitan ahora, es el tema del combustible. ¿Por qué? Porque tenemos acá vehículos que no pueden hacer el trabajo por falta de gasolina, de carburantes. Eso es primordial para retirar los escombros y los vehículos no tienen el combustible necesario para realizar este tipo de trabajo, Adriana.
9: Perfecto, Pedro. Con ese reclamo, entonces, nos vamos. Gracias por el informe y estaremos conectándonos en cualquier momento porque Herbol, como siempre, tiene lo último en información. Gracias, Pedro.
10: Muchísimas gracias y vamos a estar atentos a lo que suceda en el municipio de Viacha, la ciudad industrial verde. Gracias, buenos días, Herbol.
9: Gracias, buenos días a Pedro Sirpa. Bueno, nos vamos a ir una pausa y a retornar vamos a estar hablando sobre el crimen organizado en Bolivia. Tenemos una mesa de diálogo. Ya volvemos.
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0: Vamos, continuamos con el Hagamos Democracia y quiero dar la bienvenida a tres personas importantes para este segmento, para la mesa de diálogo. Estamos con Cristian Sánchez, criminólogo, Danitza Mejía, diputada, y Joel Bravo, exfiscal. Quisiera empezar con el informe de la Fundación Milenio que se presentó esta misma semana. Habla de una captura institucional del Estado boliviano por economías ilícitas entre 2006 y 2025. Como especialistas de distintos ángulos de criminología, política y fiscalía, ¿comparten ese diagnóstico tan duro? Comencemos, por favor, con la diputada Danitza Mejía. Bienvenida, El País la escucha.
1: Bien, primeramente tengan ustedes muy buenos días a cada uno de los que estamos en la radio. Saludarte también, Adriana, y a cada uno de los bolivianos que nos están escuchando. Bien, como gobierno, nosotros siempre priorizando, ¿no?, lo que es la seguridad boliviana, se está tratando de poder aprender a todas las personas criminales que van arrinconando, que van, se puede decir, abusando de la buena fe de nosotros los bolivianos, ¿no?
0: Ahora vamos con Cristian Sánchez, criminólogo. Bienvenido, Herbol.
2: Muchas gracias, Adriana. Buen día al doctor Bravo, a la diputada y a la población que nos escucha. Efectivamente, no es el primer diagnóstico en ese sentido, que hay una crisis institucional, estructural, en el sistema de seguridad fundamentalmente y en aquellas instituciones encargadas de la lucha contra el narcotráfico. Y decimos que esto se viene arrastrando ya desde hace unos 15 años, cuando con más volumen se ha profundizado la crisis, que tiene que ver con una entrega prácticamente de las instituciones al crimen organizado, una entrega mediada, permeada, vehiculizada por la corrupción. Y esto ha generado, por supuesto, que ciudades como Santa Cruz, algunas poblaciones intermedias de Beni, sean básicamente base de operaciones del narcotráfico internacional y del crimen organizado. Entonces, el diagnóstico que hace la Fundación no es ajeno a otros diagnósticos y a la percepción que se hace desde el punto de vista de la investigación científica también. Bolivia es un estado que prácticamente ha entregado sus servicios al crimen organizado y eventualmente los líderes, las autoridades políticas, las autoridades a cargo de la responsabilidad institucional del Estado en materia de seguridad y lucha contra el crimen organizado, efectivamente se han vuelto como alfiles de estas grandes corporaciones criminales, ¿no? Se han asociado o se han coludido. Ese es el estado de situación y coincido plenamente con el diagnóstico que hace la Fundación.
0: Le doy la bienvenida a Joel Bravo, exfiscal. ¿Coincide con esto?
3: Adriana, muy buen día al doctor Cristian, a la diputada Danitza, a todas las personas que le escuchan. Coincido plenamente y debemos rescatar un hecho suscitado hace 41 años, el caso Huanchaca, que permitió al país en aquella época, con ese evento, conocer de la capacidad del narcotráfico de permeabilizar a los gobernantes. De allá para acá, lamentablemente, el narcotráfico ha empeorado. Y debemos resaltar de que el gobierno de Evo Morales señaló la nacionalización de la lucha contra el narcotráfico, contra todo pronóstico, debido a que el Estado boliviano no posee las condiciones económicas para llevar adelante una empresa de esa índole. Y sabemos cómo fue que rompió con la ayuda internacional en este sentido. Eso aceleró en la degradación de nuestra sociedad y principalmente pudimos constatar, hoy en día podemos ver, ¿no?, que ha llegado muy cerca de los gobernantes el narcotráfico. Tenemos una mimetización, antes teníamos los grandes varones de la droga, hoy tenemos una mimetización, nos hemos constituido en un proveedor para las organizaciones criminales que se han asentado, organizaciones criminales internacionales como el PCC y el Comando Vermelho, que se han asentado en Bolivia. Tenemos una problemática de la legitimación de ganancias ilícitas y este es un cuadro que debido a las condiciones económicas del narcotraficante que denotan de que los gobernantes van a lo largo de la historia de todo este tiempo, ¿no? Se han ido entregando a los narcotraficantes, lo que nos constituye en una gran posibilidad a corto tiempo de volvernos lo que se denomina un narcoestado. Y esto es terrible para la economía, para la salud, para las inversiones en nuestro país. Concuerdo plenamente con lo que usted acaba de resaltar.
0: Y justamente quiero darles algunas cifras. En Cochabamba, con datos hasta julio, el documento del periódico Opinión dice que hubo 23 ataques con 28 fallecidos entre enero y julio de 2026. Fue el conteo más conservador, les diré, porque Bolivia Verifica, con datos hasta principios de agosto, dice que fueron al menos 53 casos de asesinatos en lo que va del año, una cifra.

0: años. ¿Cómo ve usted esto? ¿Esto debería ser más operativo? Le pido su micrófono, por favor, diputada. Gracias.
1: En mi opinión personal, sí, pienso que debería ser más operativo, ¿no? Entonces, por eso es que el Ministerio de Gobierno ha planteado tres planes que son Plan Fronteras Seguras, Plan Halcón y Plan de Alto Impacto, ¿no? Lo que se quiere con esto es tratar de controlar los crímenes organizados, ya que durante estos últimos años ha crecido bastante lo que es el narcotráfico. Entonces, con estos tres planes se está tratando de neutralizar, aunque esto no se va a realizar de la noche a la mañana, pero esperemos que pueda dar frutos y poder controlar algo, ya que usted lo acaba de decir, en los últimos meses se ha visto muchos asesinatos acribillados, muchos sicariatos, ¿no?, por parte de los extranjeros. Y también esto es debido a que las fronteras no son tan seguras de nuestro país. Por eso es que se ha creado estos plan fronteras. Hace 2 a 3 semanas atrás, la comisión que se encuentra en mi persona, Política Internacional y Protección al Migrante, fuimos a una fiscalización, lo que es a la ciudad de Pando, frontera, fuimos a Extrema, lo que es con Perú, también fuimos a Brasil. Entonces, donde se puede observar que no tenemos mucha seguridad. Pero con estos nuevos planes se cree poder dar más seguridad a lo que es nuestras fronteras, ¿no? Y como gobierno se está trabajando en esto para que tengamos más seguridad, ya que se escucha de distintas situaciones, ya que son las trata y tráficos de personas, narcotráficos, también que salen las cosas ilegalmente. Entonces, esperemos que, como les vuelvo a recalcar, estos tres planes que ha planteado el señor Oviedo pueda dar fruto y podamos de a poco ya tratar de estar un poquito más seguros, darle seguridad a nuestros bolivianos.
0: Bueno, aquí ahora la pregunta es para don Cristian Sánchez, criminólogo. Me imagino que usted, como especialista, ha estado viendo las características de estas muertes. Algunos han sido acribillados, otros les han disparado, pero no les han robado el dinero que traía. ¿Cuál es el patrón que se está siguiendo, por favor?
2: Bien, antes de ingresar a la violencia, esas formas de violencia como medio comisivo, porque la violencia, este tipo de violencia, las muertes con arma de fuego, los secuestros, son el medio comisivo o la principal arma, pongámoslo en esos términos, de las organizaciones criminales. Pero ¿qué es una organización criminal? Una organización criminal es una estructura empresarial que permanece en el tiempo, que tiene vocación delictiva, que tiene reglas de disciplina y control, que tiene distintos roles, distintas funciones dentro de la organización y que se dedica básicamente a cometer delitos graves, principalmente el narcotráfico, la legitimación de ganancias ilícitas, los asesinatos, atentados a los bienes del Estado, entre otros. Entonces, antes de ingresar al término violencia como un medio comisivo, insisto, hay que estructurar de esa manera una organización criminal desde el punto de vista teórico. Es lo que recoge también el procedimiento, el Código Penal y recoge la Convención de Palermo de 2006, a la cual Bolivia está adscrita, ¿no? Ahora, estas formas de organización, que por supuesto son distintas a la delincuencia común, ya se han establecido en Bolivia hace bastantes años. Las autoridades del MAS en su momento negaban esta presencia, no decían que eran presencias circunstanciales, temporales, solamente se mandaban emisarios del PCC, del Comando Vermelho, de carteles mexicanos o venezolanos. Sin embargo, hemos ya reconocido más bien como Estado que la presencia es permanente, que la presencia corresponde a los liderazgos y la presencia de corporaciones criminales como el PCC, Comando Vermelho, Cartel Aragua y otras mexicanas, está vinculado a ver sobre todo a Santa Cruz y el Chapare como centros de gran acopio de droga y como centros de distribución de droga regional hasta mundial, ¿no? Entonces, En ese marco, las

0: organizaciones criminales para precisamente ejercitar su poder, mostrarse fuertes, ocupan la violencia y la muerte. Y precisamente las muertes que hemos visto, no solamente este año, sino otros años, estas muertes que han quedado en la impunidad, tienen que ver con una forma de expresión, la más limpia, diría, de lo que es la existencia de una corporación criminal. Entonces, dado que, por otro lado, nuestro país ofrece las garantías, pongámoslo en esos términos, de impunidad, porque no se pesquisa, no se investiga, no se ataca a las organizaciones criminales, sino solamente se investiga la parte residual del fenómeno del narcotráfico, aquella persona que lleva 2 kilos, 5 kilos, que a veces por necesidad transporta entre sus pertenencias o en su cuerpo 2 kilos de droga a Brasil y es sorprendida, ahí se limita usualmente la investigación del narcotráfico, pero no se pesquisa estas grandes corporaciones criminales, que finalmente son dueñas del país, dueñas del tema de seguridad del país. Entonces, los sicariatos, insisto, algunas mediciones lo ponen en los 50, otros 60, las muertes violentas en el último año fundamentalmente están vinculadas precisamente al ejercicio de la violencia que hacen las corporaciones criminales, porque de esa manera se imponen también, ¿no? Una forma de violencia es la corrupción, y otra forma de violencia, la más aguda, son los sicariatos, ¿no? Ahora, tú planteabas correctamente, y la diputada también, en cuanto a la unidad de investigaciones financieras y los planes que hace el gobierno nacional respecto a esa intención de neutralizar el estado de realidad que tenemos en este momento. Y hemos reconocido que el crimen organizado ha tomado ciertos espacios territoriales del país, el Chapare, la frontera con Brasil, tanto en Beni como en Santa Cruz, fundamentalmente. Los espacios territoriales también de la frontera con Chile están tomados por el cartel de Aragua, que comete una pluralidad de delitos, el más importante, el tráfico de personas, tráfico de drogas y el robo de vehículos. Sin embargo, se decía de estos planes, y yo soy agudo en este tema. Tanto el gobierno del MAS y sus distintos ministros de gobierno, y ahora también el Ministerio de Gobierno, incurren en el mismo defecto de presentar planes que no son sostenibles en el tiempo, y sobre todo, que no tienen el efecto en el tiempo. ¿Cuál es el efecto que busca un plan finalmente? Garantizar la seguridad ciudadana, recuperar espacios de confianza, incrementar los niveles de credibilidad en el sistema y finalmente reducir la impunidad. Esos grandes objetivos nunca se han cumplido. ¿Por qué nunca se han cumplido? Uno, porque estos planes, Frontera Segura, COM, etcétera, son planes postizos, circunstanciales, artificiales. Materialmente, ¿en qué consiste? En llevar 200 policías a la frontera, hacerlos formar, hacer un acto de presentación, llamar a los medios de prensa, hacerlos patrullar 5 días, y los policías tienen que volver a Santa Cruz o Cochabamba, porque de ahí son, y el Estado no tiene la capacidad, insisto, de mantener un servicio policial, un servicio preventivo de seguridad permanente, ostensible en el tiempo, sobre todo en esas zonas críticas, porque también la policía está muy debilitada. Entonces ahí, insisto, está el defecto, la dificultad, el hierro que ha cometido el MAS y que ahora está heredando este gobierno. Está heredando este gobierno porque no hay plata, esa es la verdad. No hay plata para comprar para los policías armas de fuego, menos va a haber plata para comprar tecnología, logística, vehículos, drones, todo lo que se necesita finalmente para luchar de forma vehemente contra el crimen organizado. La investigación contra el crimen organizado ya no es pedestre, decimonónica, atávica. Es decir, no se puede investigar tomando declaraciones, pidiendo documentación. La investigación es dinámica porque la investigación es moderna. El crimen organizado tiene la mejor tecnología del mundo. En consecuencia, mínimamente, las instituciones de persecución tienen que estar a ese nivel de capacidad y en Bolivia, lamentablemente, no se tiene. Entonces, vuelvo a insistir, esos planes no tienen el efecto deseado. ¿Por qué? El último evento, el Plan Frontera Segura en San Matías, se desplegó, se hizo una presentación ostensible para parafernalia y finalmente al día siguiente mataron al mismo policía que eventualmente ha ido a brindar seguridad mediante este plan, un subteniente que estaba por demás desarmado. Entonces, son señales, son datos, son evidencias claras que insistimos. El sistema de seguridad en el país está totalmente perforado, está debilitado. y aquí quiero hacer un alcance. El debilitamiento de la policía ha sido una decisión deliberada del MAS, deliberada del MAS y de todos sus ministros de gobierno. ¿Para qué? Para tener una policía dócil, que solamente se dedica a perseguir y no así hacer sus labores esenciales, la prevención y la investigación de delitos. Teniendo una policía débil, por supuesto, se abren los espacios para la corrupción y tenemos finalmente esta sensación de inseguridad y de impunidad generalizada.
1: Perfecto. Para el exfiscal Joadel Bravo, a mí me sorprende cada vez que se dice que se ha encontrado a los grandes capos del narcotráfico. Mercedes estaba en Bolivia y nadie lo sabía hasta que fueron los medios paraguayos que hablaron del Mercedes. De su experiencia como fiscal, cuando un caso de narcotráfico apunta a un oficial, por ejemplo, de alto rango de la policía, a un narco general, ¿qué obstáculos concretos enfrenta la fiscalía para investigar con independencia? ¿Hay presión directa o es más bien una autocensura por saber que la carrera se puede pagar cara, exfiscal?
2: Adriana, la fiscalía depende absolutamente de la policía para poder llevar adelante un caso. El fiscal es un abogado, es un letrado que va a un tribunal a discutir asuntos jurídicos y la policía es la que le trae el hecho, le consigue las pruebas y todo lo concerniente al ilícito, pero como el policía no es titulado en abogado, entonces necesita del fiscal para acudir a un tribunal. Entonces la dependencia es absoluta. Sin la policía, el fiscal está de mano amarrada, no va a poder llevar adelante un caso, ¿no? Entonces, el problema es mayúsculo y es como lo manifestaba el doctor Cristian Sánchez, ¿no? Lo ha ilustrado de todo punto de vista, ha sido una ilustración fantástica, ¿no? Donde el mayor problema es la corrupción reinante, ¿no? Y la economía del Estado boliviano, que no tiene condiciones de tener una policía especializada de lucha contra organizaciones criminales, pero que no sea simplemente ante un evento de una ola de sicariatos que salen y dan unas vueltas, se muestran en la calle, los policías, etcétera, sino que tenemos que tener un grupo especializado que tenga conocimiento, un estudio de todas las organizaciones criminales que existen en el país, y esto es necesario con intercambio de información con otros países. Mire usted, Brasil tiene serios problemas para enfrentar a el Comando Vermelho y al PCC, y estamos hablando de un Estado mucho más fuerte que el nuestro, ¿no? Y Ecuador, Colombia, ¿no? México. Entonces necesitamos, pero urgentemente, el apoyo de gobiernos extranjeros para esa lucha de el narcotráfico. Es lo mismo que teníamos antes cuando había la DEA en Bolivia. Y la DEA significaba un convenio con los americanos que nos daban, empezaron con 1.300 millones de dólares para invertirlos en la adquisición de insumos que necesita la policía para enfrentar a las organizaciones criminales. No se olvide usted que las informaciones para obtenerlas de una organización criminal se tiene que comprar. Y aún más cuando en Bolivia, por ejemplo, no tenemos una normativa que nos permita negociar con los denominados peces pequeños, ¿no? Perdonarle la comisión de su delito a cambio de que nos entreguen pruebas de la participación de las cabezas de la organización en sí, para poder golpearla a la organización. No existe esa normativa, no tenemos pinchados de teléfono en Bolivia, ¿no? Entonces, Estamos tranquilos y felices porque se agarró una persona con X cantidad de droga o se llegó a una poza de maceración, ¿no? Pero eso es cortarle la punta del pelo a un de un pelo a un oso, ¿no? Donde no vamos a causar ningún daño a la organización criminal. Entonces, es imperioso que el Estado boliviano revea, que lo vea con mayor, ¿cómo decir?, con mayor precaución. Esto es muy a la ligera, esto de salir a dar unas vueltas con la policía, de llevarlas de aquí para allá, ¿no? No es posible, mire usted, desde Santa Cruz a Puerto Suárez, ¿no? No se posee un solo cuartel de la FELN, por decir, en San José de Chiquito, en Roboré, ¿no? Lo mismo hacia el Beni, ¿no? Y tenemos distancias de 600 kilómetros entre Santa Cruz y esas ciudades que acabo de señalar, y no hay control en ese territorio. Y debiéramos tener, por decir, en la provincia de Guarayos, debiéramos tener otro cuartel, ¿no? Pero en San Matías tendríamos que tener, que es un lugar donde se suscitan sicariatos similar a la cantidad que pasan en Santa Cruz capital, ¿no? Entonces, lo que debemos resaltar acá es que es con ayuda internacional, sí o sí, porque el Estado boliviano no tiene las condiciones de afrontar organizaciones criminales con tal cantidad de dinero que poseen, ¿no? Mire usted, en México tienen hasta ejércitos muy bien armados que confrontan a la fuerza pública mexicana, ¿no? En Brasil, el Estado, la policía no puede ingresar a las favelas, ¿no? En Ecuador pusieron en crisis de tal manera que el presidente tuvo que llamar a los marines americanos para que coadyuvaran en ese enfrentamiento, ¿no? Entonces, nosotros no podemos ser la excepción y es urgente de que se converse por lo menos esto y tratemos de obtener ayuda internacional.
1: Perfecto. Lamentablemente, los que están en las cárceles son los de microtráfico, ¿no? Los que son utilizados como mulas para llevar la droga. Son esos a los que los encuentran vendiendo en las calles al raleo. Los peces grandes no están en la cárcel, ¿no? Excepto por Marce. Tenemos que ir a una pausa. Les pido a los tres que no se vayan, por favor. Y la siguiente pregunta para los tres, vamos a comenzar a retornar con la diputada. Este informe de Jubileo propone 4 reformas: despolitizar la policía, independizar la justicia, fortalecer la UIF y aprobar leyes de transparencia y contrataciones. ¿Cuál de esas 4 es la práctica más urgente y la más política viable hoy en Bolivia? Eso es retornar. No se vayan y no se vayan ustedes, amigos oyentes. Vamos a una pausa. Volvemos porque hablar del crimen organizado es prioridad.

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1: 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Por parte de los políticos es que se ha descuidado deliberadamente las capacidades preventivas y de investigación de los delitos comunes, lo que hace que se abran los espacios para la corrupción. No, básicamente siempre ha habido una especie de relación clientelar entre los mandos policiales y el nivel político. Básicamente la asociación tenía que ver con una decisión mutua, ¿no? Bueno, te dejo corromperte, mides la corrupción, pero tú también tienes que responderme en el nivel de control político, social, control del orden público y neutralización de mis rivales políticos. Entonces, esa era más o menos la asociación, más o menos la decisión mutua, por supuesto no escrita, pero que históricamente se había mantenido en el tiempo. Y en los gobiernos del MAS se ha acentuado, porque no solamente se ha desmantelado la escasa institucionalidad que tenía la policía, sino que se ha entregado derechamente a la policía, o se ha vuelto un insumo más del crimen organizado transnacional. Algo de eso es que precisamente jefes antinarcóticos de Bolivia han penado penas efectivas de cárcel en Estados Unidos, ¿no? Señalados de narcotraficantes. Entonces, ese descuido histórico institucional de la policía viene de larga data. Ahora, por supuesto, se debe, pero es una solución general, se debe potenciar la institucionalidad de la policía boliviana. ¿Pero cómo? Las respuestas son varias. Fundamentalmente, pienso yo, por supuesto, deben fortalecerse sus capacidades logísticas, sus capacidades armamentísticas, sus capacidades de personal. También la formación policial ya tiene que ser moderna, ya tiene que ser dinámica y tecnológica, y fundamentalmente la incorporación de tecnología con el uso de inteligencia artificial. En la medida que eso ocurra de forma sistemática, de forma permanente, de forma sostenida, vamos a tener una policía más especializada, más cercana a la sociedad, más transparente, y por supuesto que vire su visión, que vire su actividad, que vire su interés a la prevención de delitos y no así a ser instrumentalizados por los políticos. Por otro lado, la Unidad de Investigaciones Financieras tiene el mismo problema, ¿no? Es un insumo más, es un fusible más del nivel político para perseguir a la gente. Y es más, diría que no tiene ni tecnología para hacer pesquisas de carácter transversal sobre los flujos de dinero de las personas o las empresas, ¿no? No tiene esa capacidad. Básicamente es un grupo de burócratas que está sentado y administra documentos, ¿no? No hay resultados, y por eso también nosotros como país hemos ingresado ya en la lista gris de la GAFI, ¿no? Del Grupo de Acción Financiera Internacional, y de ahí no podemos salir. ¿Por qué? Porque estamos incumpliendo obligaciones que habíamos adquirido precisamente para ser un país confiable y ya salir de esta lista. Entonces, esos problemas estructurales tienen que ver fundamentalmente por la decisión política y por la gran capacidad de inversión. Pero pienso yo, ya de estos el análisis de los 10 meses del gobierno de Rodrigo Paz, que simplemente se quiere administrar lo que había. Porque uno, no se tiene la voluntad, y dos, no se tiene la plata, no se necesita mucho dinero para invertir en seguridad, y plata es lo menos que tiene Bolivia. En consecuencia, pienso yo que el gobierno ha decidido, así mecánica o matemáticamente, sostener lo que hay, administrar lo que hay, administrar medianamente o procurar reducir los índices de corrupción en la medida que se pueda, pero más me inclino por esa definición que le doy de administrar finalmente la herencia del MAS.
2: Doctor Joadel Bravo, ¿cuál es su postura al respecto?
3: Bueno, la despolitización de la policía es uno, y dos, la independencia judicial. Considero de que para lograr aquello son bastantes acciones que se deben tomar, pero una de ellas sería de que tengamos una justicia tipo países federales y policía también. Es decir, los delitos graves, considerados graves, deben ser administrados por una policía nacional, y los delitos menores deben ser de una policía departamental que dependa del gobernador, como antiguamente también se tenía algunos rasgos en ese sentido cuando el prefecto, los anteriores prefectos, eran la cabeza de la policía a nivel departamental. Tenía una cierta tuición sobre la policía que hoy día no se tiene. Entonces, existe, es demasiado centralizada la policía. Tanto es que el comandante departamental en cualquiera de los 9 departamentos no tiene ninguna, muy poca influencia sobre la policía, ya que, por ejemplo, en la FELCC usted tiene un director nacional, en la FELCB lo mismo, FELCN lo mismo, y se toman decisiones a nivel nacional. Entonces, con una división de la policía, ¿no? Que dependa, si bien a nivel nacional, la una y la otra a nivel departamental, habría tendremos una expectativa de mejor administración policial, amén de el fortalecimiento de la institución, que es innegable, se necesita a gritos, ¿no? Tenemos policías que, por ejemplo, tienen que comprarse desde la placa o la insignia que los identifica, ¿no? Usted tiene un señor en la puerta de la FELCC que le vende la gorra, le vende el uniforme, le vende esa insignia, los grados, etcétera, cuando eso debiera dárselo mínimamente el Estado Nacional, ¿no? Un policía tiene que comprarse su arma, ¿no? Entonces, tenemos que hacer una revolución porque la policía, de la manera que está, es arcaica. Y lo mismo con la Administración de Justicia. Tenemos que tener jueces a nivel nacional con competencia de delitos a nivel nacional y a nivel local. Asimismo, la Fiscalía. Debiéramos empezar a volver lo que era la ley orgánica del Ministerio Público anteriormente, cuando los fiscales departamentales o fiscales de distrito de la época eran elegidos por la Asamblea Legislativa, que mejor que la Asamblea que representa al pueblo, ¿no? Y no puestos a dedo por el fiscal general, que los torna a los fiscales departamentales sin ninguna participación o preponderancia. Usted no va a ver un fiscal departamental que brille en su administración en este momento, ¿no? Todo fiscal departamental dice, por instrucciones del señor fiscal general de la República, ¿no? Y entonces se presta a entender de que es un funcionario del fiscal general y no un funcionario de la sociedad a quien debiera responder, ¿no? Entonces, los cambios son muchísimos, son urgentes, pero no sé si en este momento la clase política tiene la musculatura como para realizar aquello, o por lo menos si tiene la voluntad de tomar una decisión de esta índole, ¿no? Porque de la manera en la que estamos es terrible, ¿no? No es posible que tengamos un policía que acompañaba a un jerarca del PCC a sacarse una cédula de identidad, ¿no? Fíjese, el mismo CEGIP, recientemente aprendieron en La Paz a un integrante o el cabecilla de los pulpos del Perú, uh-huh, y que contaba con cédula de identidad, ¿no? Entonces, tenemos que tener una política no de la manera como está en este momento, como ha venido. No, si quiere usted, el MAS destruyó todo, pero en este gobierno no se tiene las condiciones como para mover esta situación. No hay la musculatura, ¿no? Entonces, no sé cuánto tiempo más vamos a tener que esperar. Y cuando se quiere hacer un cambio, lamentablemente surgen voces que no permiten a quien tenga esa buena intención, pero por el momento ni siquiera la intención o la idea de quienes detentan el poder de poder hacer los cambios, ¿no? No ha habido una presentación, no tenemos ni siquiera de la clase gobernante política ni de la oposición que diga y que tome con la seriedad el caso. Y yo que deseo felicitarla a usted, Adriana, por tocar este tema tan importante, pero tan olvidado por quienes debieran llevarlo adelante.
2: Perfecto, voy a ir a una pausa, pero quiero dejarles esta pregunta a los tres. Yo sé que es un poquito complicada, pero los tres son expertos en su área. Si tuvieran que apostar, en 5 años, ¿Bolivia se parece más a Ecuador del 2023 con una escala de violencia que rebasó al Estado? ¿O todavía hay margen real para revertir la tendencia? Esa pregunta me la responden al retorno de la pausa, por favor, no se vayan. Bolivia los escucha. Vamos a la pausa y volvemos en el Hagamos Democracia.
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6: Continuamos con el Hagamos Democracia. Un saludo a todos nuestros compañeros periodistas que están de turno y gracias por mantener informada a la población. Ya sabe, si usted quiere tener toda la información minuto a minuto, el periódico digital de Erbol está a su disposición. Me iba con una pregunta. Si tuvieran que apostar, en 5 años, ¿Bolivia se parece más a Ecuador de 2023 con una escalada de violencia que rebasó al Estado, o todavía hay margen real para revertir esa tendencia? Comenzamos con la diputada Danitza Mejía. Diputada, ¿cuál es su postura?
7: Bien, toda la pregunta que acaba de reflejar Adriana, yo pienso que aún todavía estamos a tiempo de poder combatir los crímenes organizados, ¿no?, por estas organizaciones internacionales, ya que nuestro gobierno quizás no se está mostrando aún los resultados, no lo está viendo, pero todo conlleva tiempo. Y para decir que nuestro gobierno no está actuando, se está tomando todas las medidas correspondientes para que esto pueda darse curso, ¿no? Actualmente en mi país estamos siendo ya inmiscuidos con estas organizaciones, ya que constantemente se estaba empezando a presentar personas acribilladas, narcotráfico, trata y tráfico de personas, de niños, de niñas, ¿no? Pero, como les digo, nuestro gobierno, estamos yendo a un paso lento pero seguro. Se está tomando todas las medidas, ¿no? Y por eso también se está haciendo las cooperaciones internacionales. No sé si lo han visto, pero se está haciendo acuerdos con lo que es con la policía de Brasil, también con la Unión Europea, y ahora también este último también se está viendo lo que es con Estados Unidos, también para poder actualizar a nuestra policía, ya que en la anterior gestión casi no ha habido mucha responsabilidad, se podría decir. Entonces, pienso que aún estamos a tiempo, pienso que son 10 meses recién de gestión que se está conllevando nuestro gobierno, démosle la oportunidad, yo pienso que se puede combatir todavía estas situaciones y de aquí a 5 años podemos mostrar una mejora a nuestros bolivianos y poder darles esta seguridad boliviana, ¿no? Entonces, pienso que estos 5 años podemos mostrar todavía un cambio, ¿no? Y se puede ir rebajando. Y tampoco podemos comparar con otro país, ¿no? Ecuador ya es otro nivel de organizaciones criminales, se podría decir. Pero nuestra Bolivia aún está a tiempo de poder combatir todas estas situaciones que se está atravesando. Estamos aún a tiempo. Gracias.
6: Gracias, diputada. Don Cristian Sánchez, ¿qué dice al respecto con esta pregunta? ¿Cómo ve a Bolivia de aquí a 5 años?
8: Bien, de hecho hay que partir el análisis del estado de realidad actual. La Cruz,
9: En Santa Cruz se están dando muertes violentas con la utilización de armas de fuego, permeados por situaciones de impunidad y sobre todo entendidos como vendetas entre narcotraficantes. Prácticamente cada 3 o 4 días tenemos 1 o 2 muertos en ese sentido, ¿no? Y precisamente esos datos, si los llevamos a Guayaquil o a Quito del año 2021, son calcadamente los mismos. Es decir, el nivel de violencia que había en esas ciudades como emergencia de la actividad del narcotráfico es en ese tiempo el mismo que ahora tiene en Santa Cruz. Y precisamente la radiografía que hacían en su momento los gobiernos extranjeros y las fundaciones en Ecuador daban cuenta que el estado de realidad es calcadamente el mismo que describe ahora la Fundación Jubileo, es decir, una penetración del narcotráfico en las instituciones, incapacidad para reaccionar, una desconfianza generalizada de la sociedad civil en sus instituciones y finalmente un descrédito de las instituciones encargadas de la seguridad. Entonces, la radiografía, insisto, desde la puridad, digamos, de los datos, es calcadamente la misma Santa Cruz de ahora versus Quito, Guayaquil de hace unos 5 o 6 años. Y precisamente yo no visualizo, esa es mi percepción, de que la situación mejore en la medida que no haya una decisión política seria, vehemente, no solamente lírica, general, no solamente demagógica, porque eso es lo que nos tienen acostumbrados los policías, decisiones que tienen que ver con acciones y con inversión seria en seguridad, de tal modo fundamentalmente que se potencie la policía y se institucionalice las otras instituciones como el órgano judicial y la unidad de investigaciones financieras. Se institucionalice en el sentido de que se reduzcan los espacios a la corrupción también. Entonces, en la medida que nosotros como país, nuestros políticos no tomen esa definición y esa decisión clara, nos van a seguir entregando al crimen organizado y los bolivianos vamos a tener la obligación de autoprotegernos. Bien, entonces, sobre esa base de razonamiento, yo no visualizo que la situación cambie. Los muertos se están incrementando, las decisiones accidentadas del gobierno nacional, que son calcadamente las mismas que en su momento asumía Sacha Llorente, Alfredo Rada, Carlos Romero, llevar policías a ciertos sectores del país, hacer presentaciones postizas y luego finalmente abandonar nuevamente a la población, se están dando de forma idéntica también. Entonces, si no hay, vuelvo al tema, si no hay esa claridad política, esa definición política y fundamentalmente la inversión en la policía y en todo el sistema de seguridad del Estado y sobre todo también en la misma medida niveles de control, transparencia y de probidad adecuados, no vamos a tener un escenario que eventualmente nos genere mayores condiciones de seguridad y los bolivianos vamos a tener que preocuparnos más allá de la crisis social y económica que vivimos, de esta crisis de seguridad que ya estamos viviendo, esta crisis de seguridad que viene como emergencia del crimen organizado, estas muertes que vemos en los entornos urbanos, pero también de la delincuencia común. Nótese que el delincuente también vive la crisis social. El delincuente que antes hurtaba, robaba en los mercados, ahora tiene la necesidad, porque esa es su vocación delictiva, de robar vehículos o finalmente de ser más agresivo en los robos. Es decir, va escalando en su carrera delictual, lo que por supuesto incrementa también sus niveles de violencia y la sensación generalizada de inseguridad. Ahora, se planteaba que eventualmente va a haber una colaboración externa, que va a colaborar la policía. La colaboración externa de la Policía Federal o de la DEA o de la Policía Federal de Argentina o Carabineros de Chile es de información. No van a venir a poner plata porque ellos mismos tienen sus propios problemas. Brindan información de calidad. Hay un capo, hemos identificado, hay una llamada en tal lugar, hemos entendido de que está saliendo un cargamento de droga. Por favor, chequen. Colaboración en el sentido de información de calidad que genera operativos también que pueden ser significativos. Pero el problema transversal lo debemos solucionar los bolivianos. Y eso, por supuesto, insisto, con definición política y con inversión, con plata en la Policía Boliviana, en el Ministerio Público, en el órgano judicial y un sinceramiento también de parte de las autoridades. No pueden nuestros políticos seguir conviviendo con los narcotraficantes. Eso es lo que ha ocurrido. Muchos, la diputada, que me disculpe, por favor, yo no la conozco, pero sí en las investigaciones que he hecho, estas investigaciones de carácter científico, criminológico, por supuesto, he visto que muchos narcotraficantes en la frontera ponen asambleístas, ponen concejales, ponen alcaldes, son padrinos de promoción de nuestros muchachos, facilitan sus becas para venir a la ciudad a estudiar, financian su ingreso al colegio militar y a la NAPOL. Entonces, ese es el nivel de penetración del narcotráfico en todo el tejido social finalmente, y que por supuesto, sin definiciones, insisto, del más alto nivel, va a seguir. Y no solamente vamos a llegar a los niveles de Guayaquil y a Quito, que insisto, ya estamos, sino que la situación se va a descomponer de tal modo que los niveles de violencia van a llegar a la misma población civil y hasta llegando a la fuerza pública y ha llegado a los magistrados.
6: Perfecto. Doctor Bravo, ¿cuál es su postura al respecto?
10: Bueno, voy a volver a citar el caso de Huanchaca porque pareciera que no hemos aprendido de aquello, y con Huanchaca es que supimos de la real fuerza que tenía el narcotráfico. Antes pensábamos que eran unos buenos tipos que financiaban el carnaval, financiaban una promoción, compraban vehículos, ponían una fiesta, etcétera, ¿no? Pero con Huanchaca percibimos de que habían agentes del gobierno involucrados en proteger a estas organizaciones, e inclusive se estableció de que hubo una omisión de parte de personeros americanos cuando hicieron su informe y se lo presentaron al presidente en la época, quien les dijo de que a título de coaccionarlo, que iba a devolver el gobierno a las Fuerzas Armadas cuando salíamos recién de la dictadura, estoy hablando de 1985, en virtud a que ministros de Estado no podían estar en ese informe. A esa situación es que se accedió a borrar los nombres de aquello, pero le costó la cabeza al embajador, al jefe de la DEA, porque fue informado por el de la CIA que se encontraba acá. Inclusive Oliver North, que era el delfín de Reagan, tuvo que declinar de sus pretensiones de presidente, ya que se estableció la posibilidad de que el dinero obtenido por el narcotráfico en Huanchaca era para financiar a los contras Nicaragua. Entonces, todo eso fue percibido por la sociedad boliviana y hubo un cambio de percepción hacia los narcotraficantes. Pero pareciera que no hemos aprendido, porque de allá hacia acá continuó esta situación. Y ahí tenemos los narcovínculos, tenemos famosos narcoavión, tanto en el gobierno de Goni como en el gobierno de la expresidenta, no recuerdo ahora su nombre. En el MAS hubo la revista Bella, que explicó toda una estructura de autoridades con el gobierno, ¿no? Esa mal nacionalización de la droga, que en realidad fue una cobertura total, y como bien usted lo decía, desde Paraguay en el 2023 se informaba de la presencia de Marcet, hasta que en junio de aquel año el ministro uruguayo, en una reunión de ministros, le reclamó al nuestro de esta situación, pero sin embargo le dijeron a Marcet: ponte a resguardo, vamos a hacer un operativo. Y Marcet nunca se fue, estuvo en Bolivia hasta que hemos tenido el tema este del escudo de las Américas, y que pareciera que pretendo entenderlo así, que sería un palpitar de vida, de que haya una voluntad hacia esta lucha. Y entonces yo siempre digo que podemos en cualquier momento mejorar. Desearía no ser pesimista, ¿no? Pero en este momento hay absoluto pesimismo. Sin embargo, esa situación de haberlo aprendido a Marcet, de tener contacto con el escudo de las Américas, pudiera ser el inicio, ¿no?, de llevar una serie de medidas, porque son muchísimas, eso es un puntito, ¿no? Pero necesitamos muchas otras medidas, ¿no? Hay que sacar las manos de los políticos en las instituciones de administración de justicia, me refiero fiscalía, policía, jueces, hay que retirar la mano porque son esas manos políticas que dan el inicio a la corrupción que se suscita en dichas instituciones. Somos el segundo país más corrupto del cono sudamericano, ¿no? Entonces, creo yo que si no se toman las medidas, si no miramos lo que pasó después de Huanchaca hacia nuestros días y no tomamos conciencia de aquello, iremos a estar en los patamares o superar a Ecuador, a México, donde el crimen, por ejemplo, en México, cuando aprendieron al hijo del Chapo, incineraron una ciudad y tuvieron, el presidente lo tuvo que devolver a las organizaciones criminales, ¿no? Algo inaudito. Y recientemente, no hace más de 2-3 semanas, un mes, aprendieron otro gran narcotraficante y quemaron más de 80 buses en una ciudad. Entonces, ese es el problema, ¿no? El poder paralelo del crimen organizado hacia un Estado que nos llevaría a ser considerado como algunos países, como Haití, como algunos países en África, ¿no? Donde el Estado casi no existe, ¿no? Entonces, es la toma de conciencia de parte de la clase política que detentan el poder de cambiar las cosas que debiera aflorar en este momento, pero lamentablemente, repito, no veo a ningún padre de la patria referirse con respecto a esto, que sería una temática inclusive importantísima en su carrera política, ¿no? Levantar esta bandera que todos los bolivianos vamos a aplaudirle.
6: Diputada, ¿qué responde al respecto? Nuestros dos invitados pues señalan a la Asamblea con una falta de voluntad política. ¿Qué se puede hacer? ¿Se debería institucionalizar cargos de jueces y fiscales? Porque muchas veces se dice que esos cargos se compran. Adelante, diputada, la escuchamos.
7: Desde la Asamblea Legislativa, para su conocimiento de los dos compañeros que están presentes, nosotros hemos conformado comisiones para poder hacer las respectivas investigaciones. Todo conlleva su tiempo, ¿no? Por ejemplo, respecto a lo que es las narcomaderas, se está haciendo una comisión, Dios mediante, siempre Dios por delante, este fin de mes estamos viajando una comisión a Chile para poder ir a investigar y también podernos saciar y llegar a una verdad, es lo que se quiere, y poder esclarecer, ya que esta semana tuvimos la visita de senadores chilenos de 20 años, está llegando una comisión chilena, ¿no?, a nuestro país, Bolivia, y yo pienso que eso es algo bueno para nuestro país, que podamos intercambiar respectivas ideas, informaciones, poder coadyuvar con los otros legisladores de los países vecinos. Entonces, como les digo, como dice usted, ¿no?, se debería institucionalizar. Yo pienso que quizás podría ser una buena opción. Ahora, respecto a las cosas que han ido transcurriendo durante todos estos meses, al escuchar al compañero Cristian, compañero Yaret, mucho gusto. Durante estos meses, como gobierno, tampoco es que hemos estado de brazos cruzados, ¿no? También se han hecho nomás las buenas gestiones de parte del ministro de gobierno. Por ejemplo, se ha coadyuvado en la captura del señor Sebastián Marcet, es un golpe histórico al narcotráfico y crimen organizado, expulsión de capos del PCC y del Comando Vermelo. Entonces, también se ha hecho siempre, se ha hecho el secuestro de droga, de cocaína, de cloridato de cocaína, operativos realizados. De nuestro gobierno, ¿no? Sin embargo, son 20 años de que sinceramente nuestro país no ha sido bien atendido, ¿no? Tampoco se puede decir que la policía ha estado en dejadez. No todos los policías podemos meter en la misma bolsa, ¿no? Pero yo creo que paso a paso esto se puede decir, si coadyuvamos todos, ya sea Fiscalía, Ministerio Público, Gobierno y demás, si trabajamos de manera coordinada, yo pienso que podemos llegar a un buen camino. Yo pienso que aún estamos a tiempo de poder restablecer nuestra seguridad boliviana. Eso sería. Gracias.
6: Gracias, diputada. Nos vamos a una última pausa y les vamos a dar el micrófono para sus palabras finales. A retornar del corte, no se vayan. ¿Qué hacemos contra el crimen organizado? Si nos dan 3 puntos específicos, sería fantástico como un resumen de todo lo que hemos hablado. Ya volvemos con nuestros 3 entrevistados.
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0: combatir el crimen organizado. Cositas específicas, por favor, para su despedida.
1: Claro, sí, sí. Por supuesto hay definiciones o decisiones de corto, mediano y largo plazo. Pero diría que uno de los problemas más importantes que tiene en este momento el Estado y su sistema de seguridad y de investigación del narcotráfico y crimen organizado es la organización de la información. La Unidad de Investigaciones Financieras tiene un sistema de inteligencia, la aduana tiene un sistema de inteligencia, la PLN un sistema de inteligencia, la misma policía tiene varios sistemas de inteligencia que incluso no se comunican entre sí. El Ministerio de Gobierno, otro sistema de inteligencia. El Ministerio de Defensa, otro sistema de inteligencia. Entonces, entre las definiciones, creo más importante es precisamente la organización de la información. Y para eso, yo creo que en un plazo de 30 días bastaría una resolución ministerial o biministerial o un decreto supremo. Se tendría que crear como un centro nacional de inteligencia donde confluyan, se unifiquen, se articulen, se operacionalicen toda la información proveniente de temas de crimen organizado, narcotráfico, financiamiento al terrorismo y legitimación de ganancias ilícitas para tomar decisiones de carácter político y operativo. Puesto que, insisto, las investigaciones de carácter de inteligencia criminal, de inteligencia financiera, de inteligencia antinarcótico son muy fragmentadas. El esfuerzo, digamos, del Estado está muy fragmentado y por eso también no existen resultados sinérgicos. Es muy importante tener un sistema nacional de inteligencia y obviamente una organización en ese sentido, con niveles de responsabilidad, niveles jerárquicos, niveles operativos, niveles de coordinación y niveles de procesamiento de la información, además de niveles de distribución de la información para los distintos estamentos. Esa medida sería muy importante y de esa manera tenemos la escasa información o mucha información del crimen organizado de forma organizada para tomar decisiones en tiempo real. Por otro lado, es muy importante, ya es fácil, ya no es como antes, comprar inteligencia artificial. No, la inteligencia artificial, sea de ChatGPT, de Gemini o de alguna otra plataforma, es muy importante a la hora también de procesar información, de analizar datos, de proyectar investigaciones, de hacer planes de acción operativa. Entonces, este insumo, por supuesto, que simplifica mucho las labores de la policía y de los fiscales, además de los jueces, ¿no? En consecuencia, yo creo esas dos definiciones que están a la mano, que importan cierta inversión, pero fundamentalmente pasan por decisiones políticas, va a mejorar o va a ser más eficiente la administración de lo que tengamos. Y más adelante, por supuesto, se debe pensar ya seriamente en potenciar la policía boliviana en esas unidades especializadas que se dedican directamente a la lucha contra el narcotráfico y el crimen organizado. Pero diría yo más en el largo plazo ya refundar la PLN o finalmente acabar, digamos, con la vida institucional de la PLN y crear otra organización que sea más dinámica, que sea más moderna, que ocupe insumos de tecnología, que ocupe insumos forenses, que tenga personal nuevo también con nuevos aires para finalmente empezar un nuevo ciclo en Bolivia respecto a la lucha contra el narcotráfico. El ciclo de la FELENE ha terminado, es una institución ya muy cuestionada, muy perforada, que tiene muchos vicios, muchas taras, y con esa estructura pues no es eficiente en la lucha contra el narcotráfico, ¿no? Entonces, a corto plazo y a mediano plazo, yo creo que esas serían las definiciones más importantes que el gobierno nacional debe hacer, ¿no? Tomo las palabras de la diputada, tal vez estamos a tiempo de virar, digamos, el destino de nuestro país y no tener escenarios de mayor violencia. Pero si no se toman decisiones, si se mira de forma residual la seguridad pública, nos estamos encaminando, esta es mi percepción trágica, por desgracia, a situaciones de mucho más violencia en que el ciudadano boliviano, la gente, las familias van a tener que autoprotegerse e invertir en seguridad, ¿no? Gastar más plata en seguridad propia.
0: Doctor Bravo, por favor, sus palabras finales.
2: Considero que debemos erradicar la corrupción y para ello en la administración de justicia, jueces, fiscales y policía, pero para ello es imperioso de que los políticos retiren las manos de la el nombramiento de estas autoridades, ¿no? Por ejemplo, el tema de las elecciones de jueces, estos tienen que utilizar las estructuras de los partidos políticos.

0: poder elegirse, ¿no? Y entonces ahí hay esa corrupción donde el político lo ampara y le dice: yo te voy a hacer juez, pero tú tienes que responder hacia mí, ¿no? Entonces se debe cambiar esa situación. No sé si los políticos van a tener la voluntad, porque esto es histórico, desde que se fundó la República viene así, ¿no? Entonces es muy difícil, no sé si los políticos van a querer tener una justicia independiente que los pueda investigar en sus actos de corrupción, que son muchísimos, ¿no? La clase política, bueno, toda la estructura de la sociedad boliviana está demasiado corrupta, ¿no? Entonces no creo que vayan a querer, pero eso sería en lo ideal. Debiéramos tener un paquete de normativa que le permitan a estos administradores de justicia, ¿no?, luchar contra el crimen, y la sugerencia es la negociación de la pena. Es una normativa que fue utilizada o fue con el mayor de los éxitos, y primera vez fue en la operación Manos Limpias en Italia, cuando la justicia llevó a mafiosos, más de 100 mafiosos, a la cárcel, ¿no? Lamentablemente la clase política hacia arriba, pasados los años, sepultaron esa investigación, ¿no? Pero fue una situación que mostró la posibilidad de que se pueda luchar contra el crimen, lo mismo que pasó en Brasil, ¿no? Han tenido un ministro de la Suprema que llevó adelante la primera gran investigación contra la corrupción, el ministro Joaquín Barbosa, el primer ministro negro de ese país, y llevó presos desde Lula hacia abajo. En su partido político se fueron presos, no se fue Lula porque tenía una aceptación muy grande. Después tuvimos el doctor Sergio Moro, que llevó adelante la Lavallato, ¿no? Y hoy en día tenemos a otro ministro de la Suprema que está en este momento llevando investigaciones, inclusive contra propios colegas de la Suprema, involucrados en una gran corrupción que se está llevando, que se está descubriendo en este momento. Lamentablemente siempre sí la clase política termina ahogando esas investigaciones, y el ejemplo fue Lula, que fue retirado de la cárcel y llevado hacia la silla presidencial. Entonces tenemos que aprender de estas situaciones y tener esta normativa que nos permitiría verdaderamente acabar con los intelectuales, que es lo que más interesa que los materiales. ¿Qué hacemos con las cárceles llenas de tragones, de tipos que llevan con la maleta, pero la organización continúa intacta, ¿no? No hemos tenido una investigación de agente encubierto desde que se previó en 1999 en el Código de Procedimiento Penal Boliviano esa figura. Jamás se llevaron unas dos, tres para experimentar, pero no una investigación que sirviese como ícono dentro de la lucha contra la corrupción. Lo mismo la ley Marcelo Quiroga de Santa Cruz, que no tiene, si bien prevé de que pueden disminuir de dos tercios la pena a quien colabore, pero no establece parámetros como, por ejemplo, en la legislación italiana, la legislación brasileña o la legislación americana, con la ley Rico, que ha sido homologada recientemente por Argentina, por Milei, ¿no? Demostrando ese deseo de luchar contra las organizaciones criminales. Y finalmente, en este momento, y por las condiciones del Estado boliviano, nuestra economía, necesitamos de la ayuda internacional para respaldar económicamente a esta administración de justicia, y principalmente en el cruce de informaciones. Me quedé muy sorprendido en una entrevista que le hicieron a un periodista brasilero, le hacía a un policía brasilero en la frontera con Bolivia, que manifestaba que hacía más de 20 años que la policía era cerrada a darles información sobre el crimen organizado y que recientemente se había aperturado. Fue el caso de la muerte de los 3, 4 bolivianos que huyeron en una avioneta y fueron derribados en Brasil. Entonces, son esas las sugerencias.
1: Gracias al doctor Joadel Bravo. Su despedida, diputada Nitza Mejía, por favor. Diputada, sí, su despedida al país.
2: Perdón, mi micrófono estaba silenciado. Decía que para mí es un honor haber asistido, ¿no?, a esta mesa de diálogo, compartir nuestras ideas y nuestros pensamientos, mis más respetos a cada uno de los compañeros, y muchas gracias. A mí me han enseñado que día a día se aprenden de las distintas personas, ¿no? Entonces, a lo que me acaba de mencionar, para eliminar el crimen organizado en Bolivia, o sea, se quiere una reforma integral del sistema judicial, junto con un mayor control fronterizo. ¿De qué manera? Una reforma institucional donde se pueda depurar la policía, independencia judicial, unidades de inteligencia, fortalecer las unidades especiales con tecnología moderna y especialización contra el lavado de dinero, luego control de fronteras, donde podamos tener vigilancia con tecnología, ¿no? Poder usar drones, controles biométricos, cooperación regional también es muy importante, control en los aeropuertos y en las rutas, ¿no? Aumentar las inspecciones en carreteras y terminales aéreas para frenar el tráfico de drogas y armas. Y por último, la economía y lavado de dinero. Fiscalizar el sistema financiero, perseguir los bienes de empresas de las fachadas. Es muy importante, ¿no? Y por último, combatir las minerías ilegales, atacar la minería ilegal. Esto de la minería ilegal es, como se puede decir, es como un cáncer, ¿no? Esta minería ilegal son las que fomentan e inyectan la economía de estas organizaciones. Tenemos entendido que más que todo en las fronteras estamos siendo avasallados por los países vecinos que están viniendo a explotar. Entonces, pienso que tenemos que ponerlas de una vez a trabajar. Yo diría eso a nuestra policía.
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8: Saludos a los oyentes de Radio Pío 12. Estamos ubicados en una de las plazas centrales aquí en Yayagua, norte del departamento de Potosí. Aquí, al igual que en todo el país, se cumple el Día Nacional del Peatón, donde no transitan vehículos a gasolina y diésel o carburantes en general. Hemos hecho un recorrido por Yayagua y solo hemos visto vehículos, algunos vehículos estacionados en varias calles, pero ninguno está transitando. Por lo menos eso observamos, la calle está libre de vehículos de tránsito que funcionan a carburantes. Hemos visto algunas bicicletas, algunas motocicletas, bicicletas, pero a electricidad, a energía eléctrica, una que otra, pero una buena parte de la gente que se moviliza, especialmente en la parte central, está con sus bicicletas. Hay baile, hay ejercicios de karate, voleibol, rayuela, juegos. Bien, así las familias han salido con la bicicleta, en algunos casos con la mascota, en otros casos con la patineta o con la bicicleta. Así han salido varias personas a las calles, especialmente a las plazas. En el resto de las calles se nota vacío, o sea, vacío, vacío, vacío. Incluso algunos negocios han cerrado puertas, porque el tránsito vehicular también genera mucho movimiento de personas y por eso varios centros comerciales, varios negocios están con las puertas cerradas. Este domingo, Día Nacional del Peatón, aquí en Yayagua, norte del departamento de Potosí. Por otra información, a nivel del departamento de Potosí, la AJAM, la Autoridad Jurisdiccional de Administrativa Minera, ha intervenido una mina de oro en Villazón que estaba siendo explotada ilegalmente. O sea, estaba en trámite su permiso administrativo, pero no ha logrado aquello. Por este motivo, la AJAM ha intervenido esta mina de oro en el sur potosino, propiamente en el municipio de Villazón. A nivel nacional, indicarles que las autoridades, las policiales y la propia fiscalía continúan la búsqueda ahora de 13 personas desaparecidas, 13 militares desaparecidos. Ayer eran 14. Encontraron en pasadas horas el cuerpo de uno de los conscriptos fallecido, a quien se le va a hacer la autopsia o revisión correspondiente allá en la ciudad de La Paz, sede de gobierno, específicamente en el municipio de Viacha. Las autoridades han pedido mucha calma, mucho cuidado, que la gente no se aproxime al lugar del cuartel del regimiento Bolívar, porque hay, señalan, hay explosivos que pueden estar todavía entre los escombros. Por eso se ha pedido que no se aproximen al lugar.
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la Escritura hoy nos presenta otro pasaje bíblico para reflexionar y meditar, y sacar mensajes para la vida. Para esto dice lo siguiente: si tu hermano te ofende, ve y corrígelo a solas. Lo que significa que el tema de reflexión de hoy es la corrección. Corregirse, corregir al otro. Esta tarea comienza dentro de una comunidad. Una comunidad donde los integrantes no son perfectos. No son aquellos que se creen o viven en la perfección. No son aquellos que dicen, ellos son mundanos. Nosotros los que oramos, vivimos en Dios, somos salvos. No nos hablan de todo ello. La comunidad está conformada por diversidad de personas. Seguramente, al igual que en nuestro tiempo, no todos viven igual. No todos estamos en las mismas condiciones. Unos tendrán una vida más o menos, otros tendrán lo suficiente, y algunos, o la mayoría, seguramente viven en la necesidad de todo, con problemas, peleas, etc. Entonces, significa que hay problemas entre ellos. Frente a estos casos, la tarea es superar, ayudarse, corregirse con mucha madurez y humildad, tal como el Evangelio nos relata lo siguiente. Les invito a escuchar la palabra de Dios.

Por tanto, si tu hermano peca contra ti, ve y repréndele estando tú y él solos. Si te oye, has ganado a tu hermano. Pero si no te oye, toma aún contigo a uno o dos, para que en boca de dos o tres testigos conste toda palabra. Si no los oye a ellos, dilo a la iglesia. Y si no oye a la iglesia, tenle por gentil y publicano. De cierto os digo que todo lo que atéis en la tierra será atado en el cielo, y todo lo que desatéis en la tierra será desatado en el cielo. Otra vez os digo que si dos de vosotros se ponen de acuerdo en la tierra acerca de cualquier cosa que pidan, les será hecho por mi Padre que está en los cielos. Porque donde están dos o tres congregados en mi nombre, allí estoy yo en medio de ellos.

0: El evangelista en esta jornada nos presenta la preocupación de la comunidad. Nos habla de la vida interna de la comunidad. Hablamos de la vida de la iglesia. Para esto dice la Escritura, el caminar de la iglesia no parte de una comunidad de perfectos, sino de una comunidad de hermanos que reconocen sus limitaciones y necesitan el apoyo de los demás. Los conflictos pueden surgir en cualquier momento, pero lo importante es estar preparados para superarlos sin violencia. Lo que significa, en la vida humana siempre han habido problemas, siempre se han presentado casos preocupantes. La tarea en estos casos es superar, cumpliendo los pasos sugeridos en la Biblia, hablar a solas. De lo contrario, son testigos y por último, en presencia de la comunidad. Esta es la misión del cristiano, la tarea que se tendría que cumplir. Pero desde la humildad, sencillez y con mucha madurez, sin juzgar, ayudarse a crecer de unos a los otros en la vida de Jesús. Otro pasaje bíblico de la carta a los Hebreos nos dice, hijo mío, no rechaces la corrección del Señor. No te enfades por su represión, porque el Señor reprende a los que ama y castiga a sus hijos preferidos. Y Dios lo hace directamente o comúnmente, a través de las mediaciones de la vida y de las personas. Entonces, ¿es posible cumplir con la tarea de corregir al otro? Por lo menos, hacer dar cuenta o reflexionar para que pueda superar los momentos difíciles.
1: Sí, yo creo que podemos hacerlo, podemos hacerlo. Solos no vamos a poder hacer nada. Tendríamos que ponernos de acuerdo entre dos, tres personas, ¿no? Que somos amigos, amistades, tal vez reflexionar a la gente, ¿no?
2: ¿Nunca te has acercado a alguien para corregirle sabiendo que se está equivocando el otro, está fallando, está cometiendo error? ¿Nunca te has atrevido a acercarte a alguien?
1: Bueno, yo en mi vida me atrevo a decirles así, tal vez en reuniones, en consejos, así. Entonces, pero les reflexiono. Pero después, personalmente, no me he acercado a nadie a decirle así, estás haciendo mal o estás haciendo bien, por el temor a que me diga, ¿qué te importa? ¿Qué les importa si hago bien o mal? A veces recibimos eso. Entonces, por eso, el temor de acercarnos a alguien y decirle, reflexionarle, puedes reaccionar de una forma negativa, ¿no? Y decirnos a ustedes qué les importa, es mi vida.
3: Sí, educadamente sí tenemos que decirle eso, es en son de buena amistad, en el prójimo, ¿no? Es amor al prójimo, decirle, nadie es perfecto, todos tenemos, nos equivocamos. Entonces, sí, es bueno, a un amigo también, amigablemente decirle, amigo, te estás equivocando. Se le reconocer, es muy sano.
2: ¿Alguna vez has corregido?
3: Sí, a mis menores.
2: ¿A mis menores?
3: Sí, a mis hermanos y también a la gente mayor, que algunas veces también se equivoca. Le dije, no, respetuosamente, en los tiempos antiguos tal vez era así, pero hoy en día la tecnología ha avanzado, los jóvenes ya no somos los jóvenes de allá. Educadamente sí lo han entendido y verdaderamente, mira, me han felicitado algunas veces la persona mayor. Sí, señor, tienes razón, dice.
4: Sí, evidentemente, sí hay personas que siempre nos van a apoyar y los cuales son más que todo los papás, los hermanos mayores, la familia, ¿no? Que siempre te están apoyando y siempre te están corrigiendo en los errores que puedas cometer, ¿no? Aunque seas mayor, igual hay gente que te sigue apoyando, ¿no? Hasta esta edad.
0: Corregir, dices. ¿Cómo te corrigen? ¿Qué te dicen?
4: Por ejemplo, si yo puedo estar tratando mal, digamos, a mi hijo, o no alimentando bien, me pueden decir, no, dale este alimento, o no, explicarle de esa manera, así nos pueden corregir, ¿no? En algunos errores que podemos estar cometiendo en la crianza de nuestros hijos mismos. Y las personas que realmente te quieren, sí, te dicen, ¿no? Te dan buenos consejos y te dicen, te estás equivocando, no andes así, no vayas a los karaokes, no vayas a las fiestas, más bien ocúpate en tu familia, ocúpate en tu futuro, así te dicen, hay gente que te dice, ¿no? Esa es la gente que realmente te valora y te quiere.
0: Sin duda, no es fácil, no faltarían personas que van en contra. Sin embargo, ayudar es un gesto solidario y necesario. Para que el otro no se hunda, no destruya su vida, no desintegre su familia. es nada más que un gesto humano, amigos, amigas oyentes. A continuación, les invito a escuchar el mensaje de nuestro pastor.
5: Muchas gracias, buenos mis queridos radioescuchas de Radio Pío XII. Estamos con un evangelio hermosísimo para este domingo. Un evangelio en el cual tenemos que abrir el corazón al perdón y a la reconciliación. Pero de una manera absolutamente respetuosa. Primero hay que ir donde el hermano antes de criticarlo. Hay que estar con el hermano, hay que conversar con el hermano. Comenzamos por la escucha del hermano. Es muy importante no juzgar. Es un dato importantísimo para nuestro evangelio de hoy, para nosotros los creyentes. Nos hemos dedicado a ponderar el error del hermano y nunca visualizamos algo positivo en el hermano. ¿Por qué no partimos de lo bueno? Es una persona viva. Una persona que merece nuestro respeto. No nos importe el credo, la raza, la política, la condición social. Importenos para nosotros el que es un hijo de Dios, una persona que merece respeto. No podemos destruirla con nuestra crítica. El Evangelio da tres pasos maravillosos. Uno, primero conversa con tu hermano. Confronta con él su realidad. Ayudándole a que él también sea capaz de mirarse y mirar en su contexto histórico su propia realidad. Dos, si no te oye tu hermano, llama a dos o tres amigos o vecinos o gente que sean capaces de relacionarse con él y ayudarle a que él entienda que está en una situación difícil, el que tiene que perdonarse, el que tiene que perdonar a los demás, el que tiene que abrir el corazón para poder en este sentido aceptar el don de Dios del perdón. Y por último dice, si has dado el primer paso, lo has llamado, lo has convocado, le has animado, le has charlado, lo has escuchado, no te da ninguna posibilidad de conversión hasta donde los dos vecinos o tres y conversan con ellos. No los escucha, entonces llama a la comunidad y pone en la comunidad esta razón del error del hermano y ayúdale a ser transparente, a ser coherente, a vivir la realidad plena de una vida sana, una vida que ayude a crecer no solamente a él como persona, sino a la comunidad. Y por último dice, el cuarto paso horrible, dice, no escuchó ni a sí mismo, ni a ti, ni a los demás, ni a la comunidad, van a tener que dejarlo a un lado y orar por él. Me parece a mí que es la última razón, orar por este hermano y encomendarlo a la misericordia de Dios. Dios que es amor, Dios que es perdón, Dios que es reconciliación. Buen domingo y muchas gracias.
0: Muchas gracias por reflexionarnos en esta jornada de fin de semana. Amigos, amigas del programa, no olvidemos que podemos ayudarnos de unos a los otros. No somos perfectos, nadie es perfecto. Pero desde nuestra debilidad podemos sensibilizarnos, ayudarnos a reconocer los errores para crecer en la vida. Tal como don Miguel, responsable de la animación de la pastoral familiar, nos cuenta su experiencia de trabajo con las familias.
6: Mira, yo te puedo decir sobre esto, muchas veces lo hacemos, no se hace, pero es la persona al que queremos acercarnos, a veces no escucha, y tú sabes muy bien eso en este momento. Hay muchas, muchas cosas, muchas fallas que está viendo en la persona, en el ser, ¿no? Porque ya no quiere tener un compromiso, ya no quiere tener un servicio, ya no quiere tener este apoyo, o sea, quiere vivir. Entonces tendríamos que trabajar eso, hacer entender a la gente que no es por malo, ¿sabes?, lo que queremos dirigirnos a que podamos hablar con él, ya sea con cariño, ya sea con enojo, ya sea con esto, pero nuestras actualmente la persona, como decía padre Ángel Espinosa de los Monteros, entonces en este tiempo nos dice, no, o sea, esta nueva generación, padres de manos de algodón, hijos de cristal, donde los padres en este momento, hasta el se considere eso. No puedo decirle a una persona que venga arreglada, que venga temprano a la Eucaristía, que...
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6: Venga, esto que usted no puede comulgar, no puedo decir, dice, porque, o sea, los tiempos ya, como comenzando de los jóvenes, son de cristal. No hay caso de decirles nada, o sea, que son tan frágiles que se rompen rápidamente. Y peor los hijos, ¿no? Entonces, lo que dice este padre, hay que volver a lo antes de los de antes, que los padres sean de roca, de fierro, de piedra, donde no se doblegaba, ¿no? Entonces creo que esto es muy interesante lo que habla este padre, ¿no? Entonces, y creo que así está nuestra sociedad actualmente. Padres o personas mayores, manos de algodón y hijos de cristal. Entonces creo que para eso nos falta mucho, ¿no? Entender lo que quiere hacer el hermano por nosotros. Eso tendríamos que expresar, ¿no? O sea, decir de que no quieren escucharnos, no quieren, creen que lo hacemos o nos acercamos a por maldad, por hacerle daño, porque se están metiendo a nuestra vida, ¿no? Creo que eso tendríamos que reflexionar, pero es muy lindo todos estos pasajes bíblicos que salen diariamente, creo que nos enseña esto, ¿no?
0: Sin embargo, hoy lo vivimos, palpamos, presenciamos. Muchas parejas, no todas, muchas parejas se casan, contraen matrimonios, sea de civil, de iglesia, a toda pompa, ¿no? Con muchos invitados, pero sin embargo, puede pasado de medio año, un año, se separa, esta familia se desintegra, ¿no? Parece ser que estas familias no están bien cementadas, no han cementado sobre la piedra, sino que son familias cristales que se destruyen con facilidad.
6: Sí, en este tiempo creo que se está viendo eso, ¿no? Lo principal de que mucha gente se casa por por el interés, por llegar a complacer, o sea, a las familias, ¿no? Porque siempre hay un reclamo que cuando te vas a casar, que estás viviendo, que esto, entonces por salir de eso, agarran y se casan. Yo siempre les digo, el sacramento del matrimonio es el sacramento del amor. Si no hay amor en la pareja, esto significa que este matrimonio no va a salir, porque como requisito indispensable es el amor. Y a ello les planteo esto, amarás a tu prójimo como a ti mismo. ¿Quién es tu prójimo? Y mucha gente, no, el vecino, no, yo voy directamente al prójimo que es el que vive a mi lado. ¿Y quién vive a mi lado? Es mi pareja, es mi esposa, mi esposo. Y no se dan cuenta de que hay que decirle siempre, el amor, o sea, el matrimonio, del sacramento del matrimonio, es para siempre. Este padre ángel dice, el anillo es para siempre. El matrimonio, Papa Francisco últimamente nos ha dicho de que el matrimonio es para siempre y no intentes casarte para un día. Entonces hacerle ver lo que nos decía un sacerdote en este curso que estamos haciendo, decir que hay que pisar tierra, hacerles pisar tierra a los que se van a casar. Entonces mucho depende de la persona que de su testimonio de vida en una preparación al sacramento del matrimonio. Porque no puede ser uno que prepare matrimonio, pero su vida, ¿cómo está? Entonces, más que todo, la preparación al sacramento del matrimonio es testimonio de vida. Hay que mostrarles las dificultades, hay que mostrarles la realidad, hay que mostrarles las felicidades, las alegrías, entonces, pero hay que hacerlo ver con realidad para que no haya este tipo de situaciones en los matrimonios, ¿no?
0: Querida audiencia de la Pío XII, finalizamos el programa con la cita bíblica que dice, donde están dos o tres personas, ahí estoy, dice el Señor. Al respecto, Padre José Antonio Pagola dice: el primer quehacer de la iglesia es aprender a reunirse en el nombre de Jesús, alimentar su recuerdo, vivir su presencia, reactualizar su fe en Dios, abrir hoy nuevos caminos a su espíritu. Cuando esto falta, todo corre riesgo de quedar desvirtuado por nuestra mediocridad. Amigos, amigas, un placer de haber compartido con ustedes. Muchas gracias. Muy buenas tardes.

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1: Hola, hola, ¿qué tal? ¿Cómo están, amigas, amigos de la Red Pío 12, el programa Retreta Dominical? Bienvenidas y bienvenidos a todos y cada uno de ustedes a esta nueva sesión, edición especial del programa Retreta Dominical. Día del peatón en Bolivia. La gente en las calles haciendo deporte, ejercicios, los niños jugando por ahí con bicicletas, triciclos, monopatines. La gente adulta también aprovechando para caminar libremente por las diferentes arterias de nuestra población y el país, por supuesto. Saludos, por tanto, desde la Red Pío 12. El programa Retreta Dominical de Radio Pío 12 de siglo XX ya está con todos ustedes para iniciar esta nueva sesión, este nuevo encuentro con la mejor música en banda aquí en la red de comunicación Pío 12, amigas y amigos.

0: Son las 12 del mediodía con 41 minutos aquí en el programa de todos los domingos. Encuentro con las mejores bandas musicales de nuestro país Bolivia. Diferentes ritmos que vamos a ir compartiendo en la jornada del día de hoy. Acompañando a las familias, a todos nuestros hermanos, hermanas bolivianas y bolivianos que se encuentran más allá de nuestras fronteras. Desde Distrito Siglo XX, del municipio de Yayagua, estamos emitiendo nuestras señales a través de la onda media, la frecuencia modulada y por supuesto también nuestra señal vía internet, el Real Audio. Pueden escucharnos a través del internet bajando la aplicación Radio Pío 12 mediante el Play Store, ahí en la computadora o en el celular. Una vez descargada, lo van instalando y podrán escucharnos ahí donde ustedes se encuentren. Las tres estaciones de la red Pío 12 están ahí y nos podrán escuchar cuando ustedes lo deseen. Nos marcharemos para no volver. Línea telefónica para conversar con la gente el día de hoy, 12:42 minutos, la línea telefónica 6790-2655. Ya está presta para recibir llamadas telefónicas o mensajes vía WhatsApp también, con solicitudes, saludos para toda la familia. Y hablando de llamadas telefónicas, ya tenemos la primera llamada. Hola, hola, buenas tardes. Aló, buenas tardes.
1: Buenas tardes.
0: Doña José, buenas tardes.
1: ¿Dónde está Don Uri? ¿Dónde le has mandado?
0: Ha ido a trotar, no ha regresado hasta ahora.
1: Ah, ya.
0: Sí, parece que ha trotado a Lucía.
1: Le quiero saludar a mi hija, a la Abigail, a la madre que está escuchando en el alto.
0: Adelante, adelante, Doña José, estamos escuchando.
1: Con un caporal y un calaicito, pues saludo a Doña Olga, la panadera, de saludo a la María, profesor Claros, a todos los uncieños, saludo.
0: No se está olvidando de nadie.
1: Agradezco también a Doña Eusebia, a la Nancy, que ha viajado a La Paz. A él también le saludo, a usted también.
0: Gracias,
1: don Luis, hasta luego.
0: Hasta luego, gracias. Chao, doña José.

0: Seguimos con las llamadas telefónicas. Hola, hola, ¿qué tal? Buenas tardes.
1: Buenas tardes, Luis, le habla don Anselmo.
0: ¿Cómo va don Anselmo? Y Maynaya, buenas tardes.
1: Buenas tardes, voilà, ya por negar, y ahí está cuando está, radio, pero dos horas, su máquina, yo estimo.
0: Eso sí, don Anselmito, gracias mil por acompañarnos los domingos. Un saludo, un abrazo para toda la familia, ¿ya?
1: Gracias, no gap, saludar gozo, babasniman, Cochabamba, Orul, Chay, Casan, Babasnica.
0: Ah, qué bueno, qué, a ver, nombres.
1: A ver, ya, Cochabamba, Gladys, Alain, Fernando, Lisset, mis nietos, Mayeli, Brighton, Justin, Dylan, Zetaid, Carolina. ¿Alguna familia sneca? Cochabamba, Bruno.
0: Qué bien, qué bien, qué bien, don Anselmito. A ver, ahora sí, ¿qué musiquitas vamos a escuchar?
1: Dos temitas pudieras, ¿eh?
0: Sí, sí, sí, adelante.
1: Una morenada de los cocanes.
0: Morenada de los cocanes, ya. Luego. Ya hasta se ha caído don Anselmo. Ni modo. Morenadita vamos a programar. Antecitos, antecitos, vamos a irnos con este temite caporal para doña Josefina, para Abigail, que está también en la sintonía de la radio allá en La Paz. Se viene este ritmo especial. A ver, escuchemos. Don Anselmito volvió. Don Anselmo, ¿qué ha pasado? A ver.
1: Ura el campo, hay ura el campo, catreman, ura el campo, ya el celular, mandaña cosa choca. Usurian mandaña, ura el campo.
0: Es que teléfono celular inteligente es.
1: Ah, chayra el cuad, inteligente, no va a tocar algo con usted, Fadi.
0: Anselmo. Ya, decía la morenadita. Otro temita más, a ver, aparte de la morenada.
1: Y ahora, este, un de los mineritos, pues.
0: Ya,
1: de minerito. Banda Pagador.
0: Banda Pagador, pues, mineritos.
1: Ya está. Listo.
0: Chao,
1: ya, cosa ya, pégate, Luisito.
0: Gracias, gracias, Anselmo.
1: Ya, gracias, gracias.
0: Chao, hermanito. Chao. Ya estamos ahí. Vamos a ir ahora sí con la bandita, ¿no? Estuvimos bailando Caporalcitos con doña José, con el resto de la gente.

Ahí entonces esa linda, linda, linda versión musical en ritmo de Caporal, compartiendo con doña Josefina y con el resto de nuestros oyentes. Vamos a irnos a una brevísima pausa, permítanos, enseguida estamos retornando con mucha más música en ritmo de banda. Antes, esto que también...

0: Ahí está un adelantito de lo que significa la morenada con los cocanes, ¿no? Claro que sí, con todos y cada uno de ustedes, amigas y amigos, vamos a seguir bailando en esta sesión de tarde de domingo con música en banda, las morenaditas que nos han pedido nuestro amigo Anselmo González. Se viene ya esto que está también para saludar a todos nuestros hermanos en Pasña, en Chayapata. Antecitos, llamados telefónicos, se nos ha ido. Aló, buenas tardes.
1: Buenas tardes, hermanos Radio Pío 12, también a todos que estén trabajando ahí.
0: Gracias, Juan José Mamani.
1: Exacto.
0: Hola, Juanjo, Mamani. ¿Qué tal? ¿Qué novedades?
1: Aquí nomás, hermano, escuchando su programa de Retreta Dominical, siempre estamos escuchando con la radio que está, nos hace conocer informaciones, Yaquipacuna, siempre hay diferentes programas que hay, pero siempre escuchando con Radio Pío 12.
0: ¿Dónde nos estás escuchando, Juanjo?
1: Aquí en Villa 22 de diciembre, en casita.
0: Ok, Villa 22 de diciembre. A ver, ¿qué haciendo a esta hora de la tarde, aparte de escuchar la radio?
1: A ver, aquí descansando, como es día del peatón, no hay caso de ir a ningún lado, pero estamos aquí nomás.
0: ¿No hay auto? Descansando en casa, porque no hay caso de ir a ninguna parte, porque no hay auto, dice nuestro amigo Juan José.
1: Sí, así es.
0: Ya, de acuerdo, Juanjo, saludamos a toda la familia Armantoy.
1: Sí, saludame en primer lugar a familia Ramírez Quispe, que está siempre con la radio, doña Teodora, don Max, también mis primos son, que también, Chico también, doña Natividad, y también están sus hijos escuchando, tal vez en radio, porque siempre están con Rayito, y también a mi familia Mamani, que están también en zona 4, después están aquí en zona 10, aquí en Villa Distrito, Villa 22 de diciembre, y de la misma forma, población de Calacala, Apocuata, los técnicos que trabajan día a día en gobierno municipal, y también a todos los maestros, también profesores, están en diferentes lugares. Uh-huh. Siempre especialmente a los técnicos de aquí de municipio de Ayagua y también Pocuata y al director distrital y también hasta Toro yendo también al director distrital José Manuel.
0: ¿Ya?
1: A todos que me conocen y también a usted también que está llevando adelante su programa.
0: Listo, hermano, gracias. ¿Algún temita musical en particular?
1: Sí, con tincos de Huachacalla siempre es mi favorito, los tincos.
0: ¿Has ido a Potosí?
1: Ah, no, este año no he ido ahí, estoy viviendo.
0: Te has perdido.
1: Redes sociales, pero
0: te has
1: lindo,
0: perdido,
1: grave. Lindo siempre. Sí, me lo he perdido, pero ¿sí? Seguramente ya van a estar en bailando también en el Carnaval de Oruro, porque
0: también van a venir.
1: Sí.
0: Listo, Juanjo, sí, un gusto ocupados. Saludarte, saludos para toda la familia, un abrazo, enseguida tu tema musical, ¿ya?
1: Sí, me olvidaba el grupo Real Asunción, a la banda de Asunción, el poderoso de Yayagua, me lo saludas, tal vez están escuchando, me van a decir que no y saludar. A la Real Asunción.
0: Listo, hermano, saludos para la banda del grupo Real Asunción. Hasta la próxima, Juanjo.

0: Hasta próxima, próxima. Muchas gracias.
1: Listo. Chao, Charman. Chao, chao. Ahora sí, Grover. Hola, hola, Grover. ¿Qué tal? Buenas tardes.
2: Muy buenas tardes, hermano Luis Menacasianqui.
1: Bien nomás. ¿Y vos?
2: Aquí nomás, pues, practicando el box.
1: Ah, ¿dónde? ¿En qué lugar?
2: O así, Pipo, ni a cargas o un boxeo.
1: De canto a los sacos de harina, pum, pum, pum, ¿así?
2: Claro, así no pone.
1: Eso, eso, eso. Como Zoki tienes que entrenar.
2: Ari, así no pone entrenar a ti nada, Luchito.
1: Listo, hermano. A ver, ¿qué musiquita vamos a escuchar?
2: A ver, saludos con un día, sobrinita y pata, cumpleaños, ne, Luchito.
1: ¿Qué se llama?
2: Stephanie.
1: Ah, Stephanie. ¿Choque?
2: Arim.
1: Ya, saludos para Stephanie Choque en su cumpleaños. Muchas felicidades, entonces, desde la radio Pío 12. ¿Qué le vamos a decir a Stephanie en su cumpleaños? A ver, Grover.
2: Que lo cumpla muchos años más y de parte de la familia Choque Villarpan.
1: De acuerdo, Groverico. Listo, hermano. Gracias. Después,
2: a ver, Iscaite, pero pon aquí a Luchito Salay de la banda Candelaria, Chemanto Saya de la banda Popó.
1: Ya, Saya Popó, ¿no ve?
2: Sí. Y de la banda Candelaria, un Salay.
1: Listo, hermano. Ya está programado. Sí. Más luego, ¿ya?
2: Chau, chau,
1: chau, chau. Chau, chau, chau, chau.

Estamos tocando la música de nuestros amigos, quienes nos están llamando, nos están escribiendo al programa Secreta Dominicana. Ya vamos a hacer un alto a las llamadas telefónicas para escuchar la música de nuestros amigos que nos han sugerido ya. Primero está don Anselmo Martínez, Anselmo González, esta linda morenadita nos ha pedido que escuchemos. Luego vendrá la musiquita para nuestro hermano Juan José Mamani y posteriormente para Grover Américo. Tres temitas musicales que vamos a escuchar. Luego, otra vez las llamadas telefónicas.

0: Ahí está entonces la banda con una morenadita, banda Cocanis. Sí, morenada Cocanis para nuestro amigo Anselmo González. Saludos y abrazos para toda la gente que nos escucha allá en la población de Chayapata. Vamos a hacer una brevísima pausa. Enseguida vienen los otros dos temas musicales que hemos programado para esta sesión de tarde del programa de Treta Dominical. Se vienen estos anuncios y luego ya estamos nuevamente con la música en banda.
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Saludos para nuestro amigo Juan José Mamani de la Villa 22 de Diciembre y para quienes gustan de este ritmo especial de los Tincus, Tincus Huachacaya. Saludos también para la para el grupo Real Asunción. Y para quienes gustan bailar Tincu, aquí se vienen los Tincus Huachacaya, Spot.

Es una versión musical que lo interpretan el grupo Cusiñahui y la banda Super Central Potosí. Tinku y Huachacalla, el grupo Jucumanis.

0: Ahí entonces la parte musical en el programa Se Trata Dominical. Saludos para nuestro amigo Juan José Mamani en la Villa 22 de Diciembre, desde la Radio Pío 12, acompañándoles con el programa Se Trata Dominical. Tenemos llamada telefónica. Hola, hola, buenas tardes.
1: Hola, buenas tardes, Tata Luis. Yo estoy llamando el Félix Mamani Choque de aquí, de La Yagüita.
0: Hola, Félico, ¿qué tal? Buenas tardes, ¿cómo estamos?
1: Está haciendo frío, viento está fuerte, está soplando.
0: ¡A la suerte, che! Por aquí, por el agua, calorcito está.
1: Así puede ser. A ver, una musiquita, pues, por favor. Una danza de los Alcas con cualquier banda.
0: Ya, a ver, te voy a anotar aquí, vamos a anotarnos para no olvidarnos, pues, ya, Félico. Hasta tanto, saludamos a los amigos.
1: A ver, quisiera saludar a ustedes en principio y también para mis amigos, pues, para Darío Condar, pues, también Marco Antonio Jorge, Simón Alejo, Eduardo Foma, después René, o sea, no, Enrique Méndez, ¿no? También Leonardo Acarapi. Y para todos los que escuchan, pues, a la radio. Gracias, chao, chao.
0: Chao, chao, chao, Félico. Gracias, hermano, por llamar. Tenemos otra llamada telefónica. Vamos a atender. Hola, hola, buenas tardes. Hola, hola. Uy, parece que no tenemos buena señal. Hola. Hola, no hay buena señal. No hablan, no dicen nada. Bueno, ni modo, ni modo.

0: Hola, buenas tardes. Nada, sí, sí, sí. Bueno, sí, vamos a irnos con la parte musical. Tenemos deuda con Grover Américo y esta linda versión musical en ritmo de Salai con la banda Candelaria de Oruro. Ya se viene así el tema musical para nuestro amigo Grover Américo Villalpando.
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Así estamos acompañando con buena música en banda a todos nuestros amigos, amigas en el programa Retreta Dominical de la Red de Comunicación Pío XII. La mejor música en banda aquí en la Red Pío XII y en este día especial, Día del Peatón, a nivel del Estado Plurinacional de Bolivia.

0: saludos a todos y cada uno de ustedes, amigas y amigos que nos están escuchando a lo largo y ancho del territorio nacional. Tenemos música que nos han sugerido, canciones que vía teléfono también nos están pidiendo programar. Vamos a ir atendiendo llamadas telefónicas. Hola, hola, ¿qué tal? Buenas tardes. Hola, hola, a ver si nos pueden ustedes. Hola, hola, buenas tardes.
1: Ah, buenas tardes, Radio Pío 12.
0: Sí, sí, Radio Pío 12. ¿Con quién estamos conversando?
1: Yo me llamo Hilarión Gamarra, me llamo de Cochabamba, sector Vinto.
0: Hilarión, Hilarión, gracias por llamarnos, hermano. ¿Qué tal está saliendo por ahí la radio?
1: Está bien, tan solo un rato se corta, pero está bien.
0: Bueno, la señal debe ser del internet también. Bueno, ya, muchísimas gracias, Hilarión. Saludos para toda la familia.
1: Le mandé audio y no lo leo, pero igual estoy llamando. Quisiera que me complazca con una piecita o dos piecitas de la Glossy Bank, Orgullo Llayagüeño, y que están ahí tocando y componen, son mis hijos, Ider Gamaza, Alberto Gamaza. Y una piecita o dos hits, por favor.
0: Listo, hermanito, vamos a buscar ahorita mismo la banda Glossy Band, ¿ya?
1: Sí, que están ahorita, están en Perú, están en Cusco, que viajaron anoche, están ahí representando siempre lo mejor de Yayagua.
0: Listo, listo, hermanito, y gracias por llamarnos.
1: Igualmente, gracias.
0: Listo, hasta cualquier momento, aquí ya está la versión musical, enseguidita, completito, vamos a escuchar. Chao, chao, chao, hermanito. Ahí está Glossy Band, enseguidita nomás completo, vamos a escuchar el tema musical, ¿sí? Gracias a nuestros amigos por comunicarse con la Radio Pío 12 a través de la línea telefónica. Hemos hablado con Hilarión Gamarra para Glossy Band, enseguidita nomás. Nos dijo que nos ha enviado audio, a ver dónde está el audio. Aquí está su audio, vamos a escuchar el audio también para no dejarlo por ahí pendiente.
1: Buenas tardes, Radio Pío 12. Llago de Cochabamba, siempre felicitando a la mejor banda Orgullo de Llayagua, a la Glossy Band, que ahora se encuentran en Perú, Cusco. Saludarles al líder Gamarra, Alberto Gamarra, y a todos los componentes de la Glossy Band. Quisiera que me complazca con uno o dos piecitas de la Glossy, por favor. Radio Pío 12, me llamo Hilarión Gamarra, Luján.
0: Listo, Hilarión, muchísimas gracias, hermano, por comunicarte con la Radio Pío 12 y el programa Se Treta Dominical. Nuestro hermano Darío también nos estaba llamando, a ver si Darío podemos aprovechar ahora para comunicarnos, o bueno, vamos a esperar, parece que nos está enviando mensaje de audio él también. Enseguidita nomás vamos a estar en contacto con él. Dice otro mensaje: buenas tardes, Radio Pío 12. Un saludo a todos de la familia Pío 12. Le llamaré desde Buenos Aires, por favor. Dice, ok, vamos a estar pendientes de la llamada de nuestra amiga Elizabeth Márquez desde Argentina. Saludos hasta Argentina para nuestros amigos, nuestras amigas, quienes nos acompañan con su sintonía todos los fines de semana, todos los días, ¿no? Sí, un abrazo entonces hasta Argentina. Muchas gracias para nuestro amigo Víctor Hugo.

Ahora sí, debemos un temita musical, sí, para nuestro amigo Félix Mamani. Nos ha sugerido un temita de la danza de los Alcas. A ver si tenemos ya ahí el tema musical en cuestión. Vamos a ir escuchando también ello y compartiendo con nuestro amigo Félix Mamani, que nos acompaña desde la población de Llallagüita, en el municipio de Cheyenne.

Ritmo musical de las Alcas. Es una producción que se hizo con motivo de la entrada folclórica universitaria de la Universidad Mayor de San Andrés.

Saludos para todos nuestros amigos quienes están ya junto a nosotros a través de su sintonía. Para René, un abrazo, saludos a la distancia. Para René Taquichiri. Sí, saludos también para José Guanaco. Muchos saludos, atenciones para nuestro amigo Zenón. Josué Zenón Ríos también, ¿no? Está con nosotros. Vamos a irnos ahora a la parte musical con Glossy Band, nuestro amigo Hilarión, que nos ha convocado desde la villa y nos dice también que compartamos este tema musical con todos los amigos de Glossy Band, Orgullo Yayagüeño, dice Hilarión Gamarra, para toda la familia Gamarra, saludos, atenciones desde la red de comunicación Pío 12.

0: Estamos en la versión musical en ritmo de Caporales, que se vino con Glossy Band. Nosotros a través de la radio, así, escuchando, degustando las mejores versiones musicales con bandas de música de Bolivia, en el programa Zetreta Dominical de la Red Pío 12. Una brevísima pausa, 1:30 p.m. Enseguida vamos a retornar con mucho más aquí en Zetreta Dominical de la Red Pío 12.
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0: implemento deportivo, ya decíamos, algunas zonas organizaron también actividades deportivas, como que en el distrito de Catavi, la zona Barrio Lindo, han organizado competencias de bicicletas para niños, también competencias de cochecitos sin motor, podríamos decir, tipo triciclos. Pero lo lamentable es que siempre hay algunas cosas negativas. No quisiéramos decirlo, pero nos vemos obligados a veces, porque si callamos, aparecemos como cómplices, ¿no? Y si callamos, dejamos que se vuelva a repetir en una próxima oportunidad. Hay movilidades que han ido circulando. Cuando justo se venían realizando estas actividades deportivas, movilidades circulando por esa arteria, por esa carretera que une a Catavi con Llayagua especialmente. ¿Sí? Hay taxis que han estado por ahí circulando y a gran velocidad. ¿Sí? Una movilidad del sindicato 19 de marzo, a gran velocidad, se lanzaba desde el sector de la Engadafadora hacia Catavi. Lo hemos visto, personalmente lo hemos visto, y por eso estamos denunciando estas actitudes negativas que a veces dejan mucho que desear. Cuando hay restricciones, pienso que todos estamos obligados a cumplir, a menos que tengamos permisos especiales para circular. Pero si tenemos que circular, yo pienso que cuando hay en carretera niños, jóvenes, personas mayores circulando a pie, no tendría por qué esta movilidad estar imprimiendo velocidades considerables, ¿no? Poniendo en riesgo, en peligro, la salud, la seguridad de todos los transeúntes. Entonces habría que ver que nuestras autoridades también en estas situaciones estén pues por las que en diferentes calles, carreteras, vecinales, para que puedan controlar a estos vecinos que a veces realmente nos preocupa la actitud que tienen, ¿no? Profesionales frente al volante, imprimiendo velocidades, poniendo en peligro la seguridad de todos los peatones en una determinada calle, en una determinada carretera, en este día del peatón. Ojalá que ello no vuelva a ocurrir y ojalá que nuestras autoridades también hagan algo al respecto. Y estamos en el programa Retreta Dominical, amigas, amigos. Sí, sí, sí. Estamos en el programa Retreta Dominical de la Red de Comunicación Pío XII. Saludos hasta Oruro para mi amigo Pedrinche. Estamos en Pío XII, especial a mi papito don Pedro Choque Rojas y a toda la familia. Saluditos desde Oruro, dice. Llamada telefónica, vamos a ver de qué se trata. Hola, hola, ¿qué tal? Buenas tardes. Hola. Uy, parece
1: hola,
0: que...
1: buenas tardes, don Luis.
0: ¿Qué tal, hermano? Yo pensé que me estaba saludando el peluchín.
1: Estoy llamando, acabo de subir de Catavi.
0: ¿Y qué tal, hermano? A ver, dime, novedades.
1: Como usted dice, los autos normales están correteando por Catavi, motos, todo. Se supone que hoy día es día del peatón. A ellos hay que estar dando paso a nosotros, cuando ellos debían respetar al peatón.
0: Parece que sí, hermano, porque yo mismo cuando subí a la radio he visto ahí a gran velocidad, movilidad circulando.
1: Sí, sí, sí. Sí, ahorita yo me he cruzado con dos autos, dos motos. Estoy subiendo de Catavi, estoy por la calle Uncía.
0: De acuerdo, hermanito. Vamos a ver si la policía puede reaccionar y puede hacer
1: trabajo,
0: algo.
1: Pues mínimamente, donde el engañador debía estar uno con moto, mínimamente, ahí donde el cruce. Normal, ahora, no sé si donde venden chicharrón también, de repente están expendiendo bebidas alcohólicas, no sé, pero eso yo creo que se va a hacer cargo la intendencia.
0: Sí, hermano, algo tenemos que hacer. Sí, sí. Nuestras autoridades tendrían que estar sobre eso también, ¿no?
1: Claro, no es de ahora, pues, don Luis, es cada año.
0: cada año, pues,
1: tienen
0: sabemos
1: que respetar
0: ya.
1: al peatón. Hay niños que están con patines, con bicis,
0: Sí.
1: con triciclos, y los niños tienen que estar haciéndose a un lado para que el auto pase, ¿no? Pues no es,
0: Claro.
1: para, es ilógico.
0: Sí, ni para que digan que no sea socializado. Cada año es esto, hermano.
1: Sí, sí,
0: Entonces
1: sí.
0: ellos tienen que
1: Yo
0: saber y conocer y acatar nomás disposiciones.
1: Sí, pues, llamamos al 110, no contestan. No, pues no está bien, don Luis.
0: Sí, hermanito, un gusto.
1: Tiene que
0: Gracias mil por
1: organizarse, pues.
0: llamarnos.
1: Y hasta luego, don Luis, gracias.
0: Listo, hermano, un gusto, un abrazo. Una de la tarde, 42 minutos. Ven, don Luis no está loco, pues, para decir esta y esta otra cosa. Ahí están los vecinos, están denunciando. Acaban de ser testigos ellos también de que hay movilidades que se están circulando de manera normal por algunas de las arterias. ¿Y la policía dónde está? ¿Ah? ¿Qué están haciendo los de la unidad operativa de tránsito? A veces suelen salir ahí a la plaza nomás, ¿no? A boletear a algunos conductores que por ahí, por una situación X, dejan sus bobeadas. Está bien eso, está bien. Pero también hay que estar en otros lugares, en este tipo de situaciones, circunstancias en las que se requiere su presencia para que puedan hacer cumplir ciertas disposiciones como las que se han realizado con este motivo del Día del Peatón. 1 de la tarde, 43 minutos. Vamos a irnos a la parte musical. Sí, tenemos a la banda espectacular de Bolivia con este ritmo especial que ya se viene para compartir con todos y cada uno de ustedes.

0: ¿Qué habrá pasado? ¿Qué habrá pasado, no? Creo que les hemos hecho renegar a toditos con esta cuestión de que algunas movilidades están circulando en Llallagua de manera normal. Muchas gracias por escucharnos y a ver si alguno de ustedes también en su momento denuncian estas cosas para que no se vuelva a repetir. Si hay niños en la calle por el motivo de Día del Peatón y que hay algún conductor imprudente que esté queriendo circular, arriesgando, poniendo en peligro la seguridad también de nuestros niños, ¿no? Saludos hasta Oruro para nuestros amigos que nos, quienes nos siguen. Ahí están nuestros amigos de Radio Nelson en Oruro. Para Alfredo Choque en Oruro también, saludos para toda su familia. Tenemos llamada telefónica, a ver, hola, hola, hola, hola, buenas tardes otra vez.
1: Hola, buenas tardes, hermano Luis, nuevamente estoy llamando, che.
0: ¡Qué bien, Juanjo! A ver, ¿qué tal? ¿Has bailado o no?
1: ¡Claro! ¡Ucha! Fatal la edad aquí en el patio, pucha, hasta hecho, hasta cansado, sudor siempre he botado.
0: Sí, han dicho siempre, algo está levantando polvareda por ahí, han dicho ahí en la villa.
1: Sí, sí, sí. A ver, sí. Para lo siguiente estoy llamando, hermano.
0: Dime, dime, Juanjo.
1: Hablando de casi de las movilidades, en serio, che, he salido un cacho a caminar. Verdaderamente no hay respeto, no hay disciplina, creo. En vano dicen Día del Peatón, creo que policías no... En sí no controlan, en sí no controlan nada. Y mira, niños, niñas, están siempre por el Día del Peatón con bicicleta. Un año también así ha pasado, mira, un accidente a un joven, no verán atropellar. ¿Qué tal puede pasar? Mira, hay que tener mucho cuidado, no sé, la policía boliviana, no sé qué estará haciendo, pero cualquier choquecito hay, pero rapidito eso van a corretear, pero a este control nada, no sé, hay veces... Por este medio de comunicación hay que siempre hacer conocer, pero hay que reclamar, más que todo en bienestar de la niñez y juventud, porque están caminando toda la gente, está a pie circulando.
0: Pues. Claro, pues hermano, se han dicho que no va a haber movilidades en las calles, la gente puede salir a hacer deporte, nuestros niños tienen vía libre para ellos las calles, para que se distraigan, caminen libremente, todo han dicho, y que ahora movilidades estén circulando, no puede ser pues, ¿no?
1: Claro, así es, hermano.
0: Listo, Juanjo, ya no les haremos reventar la hayak a nuestros hermanos transportistas, deben estar renegando. Ah, esos nos están molestando, ¿sí?
1: Ya. Sí, sí, a ver, tal vez se puede con un temita.
0: A ver, dime, ¿qué temita, hermano?
1: Un morenada.
0: ¿Ya morenada cualquiera?
1: Cualquiera, puede ser de la banda de Pagador, pero...
0: Ya, hermanita, ahorita vamos a buscar morenadita de banda Pagador, ¿ya?
1: Listo, muchas gracias, muy amable.
0: Listo, hermano, hasta más rato, chao, chao, buenas tardes. Aquí se viene ya entonces la banda Pagador de Oruro con esta linda selección de morenadas para todos y cada uno de ustedes, amigas y amigos de la Red Pío 12. Tenemos más llamadas telefónicas. Hay un tipo muy serio que está por ahí. Alguien está. Oye, este Calixto muy serio está. Hola, hola, buenas tardes.
2: Buenas tardes.
0: Sí, buenas tardes, adelante. ¿O quiere atrás?
2: No sé, usted si quiere ir atrás, no hay problema.
0: En reversa puede ir también. Sí. ¿Cómo está mi amigo Gilbert? Buenas tardes, un saludo.
2: ¿Qué tal? ¿Cómo estás, Lucho? Un gran abrazo para ti, para quienes nos escuchan a esta hora de la tarde.
0: Qué bien, hermano, que escuchando la Pío 12, la compañera permanente. Gracias, saludos para toda la familia, ¿ya?
2: Gracias, muchas gracias, estaremos presentes, te están escuchando. Te cuento, Lucho.

0: En esta jornada quisiera saludar a mi hijita este próximo 9, este próximo miércoles, está de cumpleañito, a Camila, a Verónica, un gran abrazo, un beso gigante de parte de toda la familia, de parte de su mamá, Verónica, de parte de su hermana, Verónica Guadalupe, y claro, para ella, a Camila Verónica Herrera Pimiento, un saludo grande. Para mi hijita la quiero mucho, la amo demasiado y está cumpliendo este próximo 9 de septiembre sus 7 añitos. Entonces, un gran abrazo, a ella le gusta bailar mucho y quisiera solicitarte una cancioncita, pues, Lucho.
1: ¿Qué le gusta bailar? A ver.
0: Le gusta la tonada norte potosina, te cuento.
1: Un tinku macanudo vamos a escuchar entonces, ¿ya?
0: Por favor, Lucho.
1: Listo, Gilbert. Hay algunos saludos más porque tú sabes que hay gente que nos está escuchando en los cuatro puntos cardinales del territorio nacional.
0: Sí, saludos a todos quienes nos sintonizan, tanto en todo el departamento como también en el país. Sabemos que a esta hora la onda corta de la radio llega a todo el territorio boliviano. Nuestro abrazo, nuestro saludo en este ya septiembre, mira, ya empezando a desgastar el mes de septiembre y claro, también hay actividades que se van a ir desarrollando durante este mes.
1: Listo, gracias Gilbert por llamar a la radio. Nuevamente nuestros saludos reiterativos para toda la familia, especialmente para la jefa que es de los especialistas en los cafecitos que hacen revivir muertos, ¿no? Gracias mil.
0: Exactamente.
1: Gracias, saludos para
0: Muy
1: Doña
0: bien, muchas
1: Vero.
0: gracias. Muchas gracias, te está escuchando. Muchas gracias,
1: Gracias, gracias,
0: Lucho.
1: gracias.
0: Un saludo grande para vos y cuídate, che. Cuídate y pórtate bien.
1: Gracias,
0: Chaucito.
1: gracias. Vamos a intentar portarnos bien, pero cuidarnos sí. Aquí se viene. Ponte las abarcas, Gilbert. Ponte la montera y el chaleco también que nos han dado por ahí por el norte Potosí desde Cuerdito. Y pongámonos a bailar con estos ritmos especiales.

está entonces Ritmo Especial Norte Potosino, Tinku, con la banda Super Central Potosí, aquí en el programa de Treta Dominical. Saludos para la familia. Sí, ese era Pimienta. Nos están escuchando en la calle Sucre. Saludos también para nuestro amigo Víctor Hugo, que está full apoyando al programa de Treta Dominical, que estamos emitiendo a través de la red social TikTok. Quisimos aprovechar para estar con ustedes a través del TikTok también, pues, amigos, amigas. Normalmente estamos en el programa Piquichaquis, ¿no? Hola, Grego, ¿qué tal? Saludos hasta Buenos Aires, Argentina, mi hermanazo. Luego te invitamos a bailar un tinku norte potosino con música en banda. Es la danza tradicional de esta parte de Bolivia, y lo compartimos con mucho gusto, con mucho orgullo, para todos y cada uno de ustedes que nos siguen desde el exterior del país, en Buenos Aires, Argentina. Saludos a mi amigo. Ay, sí, Gregorio Cerro.

0: 13 horas 59 minutos. Una de la tarde, 59 minutos, una brevísima pausa en la programación para dar curso a esto que también es muy importante y que, por cierto, unos cuantos minutitos, unos 2 minutos y algo más, volvemos con ustedes en Retreta Dominical.
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0: Ahora sí, ya estamos nuevamente aquí en el programa Zetreta Dominical, 2:14 p.m, 14:02 p.m, como quieran decirlo también, ¿eh? Entonces aquí estamos en el programa Zetreta Dominical, y en este programa no podría faltar unas diabladitas, ¿no? Unas diabladitas para que la bailemos brincando con bastante alegría. Esos pasitos de la fraternidad, los Diablos Rojos de Bolivia. Aquí está ya entonces el bloque de diabladitas en Retreta Dominical de la Red de Comunicación Pío 12.
1: ¡Aquí está la banda! ¡Fiesta Correra!

Martínez, Gladys Martínez.

0: Tino Gómez y Vidal Víctor.
1: Ahí entonces, con una linda selección de diabladas aquí en el programa Retreta Dominical. Sin una diablada, esta no sería una retreta, ¿no? Una diabladita no puede faltar en la Retreta Dominical de la Red de Comunicación Pío XII. 14 horas, 8 minutos, 2 de la tarde con 8 minutos. Saludos para nuestra amiga Fabi, que también ya está con nosotros. Gracias mil. Y para Uncilla, nuestros saludos y atenciones. Ya se viene, ya se acerca, ya está a la vuelta de la esquina la fiesta de San Miguel, Arcángel San Miguel. Y por tanto, para todos nuestros amigos uncilleños, uncilleñas, los saludos, las atenciones en el programa Retreta Dominical. Vamos a compartir con ellos, a sugerencia de nuestro amigo Acho, que nos ha escrito gentilmente al programa, esta linda selección de música en banda con el estilo inconfundible de la morenadita que les gusta bailar a nuestros amigos uncilleños.

Eso sí, ahí está el ritmo especial de la banda central Cocani con el tema La Brujita. Además están ahí nuestros amigos también de Yactaymanta, ¿no? Claro que sí, poniéndole un matiz especial a este tema musical.

Saludos, por tanto, a la comunidad Socamani, de manera especial a las autoridades, a la cabeza del compañero Oscar López, dice el saludo de nuestro amigo Wilfredo Aiza.

0: Ahí está entonces ese temita musical en ritmo de morenadita para nuestros amigos uncieños. Vamos a irnos a escuchar un otro tema musical con la banda Popó. Y esto que se viene de la siguiente manera, ¿sí? Saludos y atenciones para nuestro amigo Juan. Lo propio para quienes están en la sintonía nuestra, para Juan Víctor, ¿no? Saludos, tenemos llamada telefónica. Hola, hola, buenas tardes.
1: Hola.
0: Hola, hola, ¿qué tal? Buenas tardes, adelante, le escuchamos.
1: Hola, estoy llamando aquí de la provincia de Santa Cabrera de Salinas, de la ciudad de Pasto de Lobos.
0: Hola, mi hermano, ¿con quién tenemos el gusto?
1: Con Wilmer Pérez y Amari.
0: Wilmer, nosotros te tenemos aquí en la agenda, pero ahora sí, te estamos conociendo de manera personal a través de tu fotografía. ¡Qué gusto, Wilmer! Saludos para doña Edith, ¿ya?
1: Gracias, gracias. Igualmente por tu persona y también a la programa pues, de Radio Pio 2 y Retreta Dominical. Siempre escuchamos todos los domingos.
0: Gracias, mi hermano, por escuchar, por estar con la familia Pio 12. Te cuento que tú eres parte de esta familia Pio 12 porque siempre estás con la radio allá en Salinas de Garza y Mendoza.
1: Sí, sí, así es, así es. Estoy escuchando ahorita, estoy escuchando tu programa de Radio Pio 12, Retreta Dominical. Y me puedes complacer con dos temitas musicales. Me podías complacer con un guaño salineño en banda y otro puede ser en cumbia cualquiera. Sí, sí. Listo, listo. No se olviden de mandar saluditos siempre, pues nosotros siempre todos los días escuchamos la radio Pio 12 aquí.
0: Gracias, hermano.
1: Hasta cualquier momento. Chao, chao.
0: Chao, chao, Wilmer. Muchísimas gracias por estar en contacto con nosotros. Y sí, sí, se nos olvidó casi el micrófono, nuestro amigo. Ya, saludos también para Wilfredo Aiza. Dice, hola, saludos a la comunidad de Socamani, especial a las autoridades a la cabeza del compañero Oscar, nos dice. Saludos para Wilfredo Aiza, una comparsa de la Intercontinental Popó. Gracias, vamos a ir programando el temita. Saludos para Marco González también. Ya, aquí ya tenemos el temita musical que nos ha sugerido nuestro amigo Juan Víctor. El tema en cuestión dice Cecilia. Vamos a escuchar, se viene ya la versión musical.

0: Estamos a las 2 de la tarde con 20 minutos, amigas, amigos. Ahí estaba el tema musical, Cecilia con la banda Popó. Y vamos a irnos ahora con otro temita musical que viene con este ritmo especial de los mineritos. Vamos a irnos saludando con este tema a toda la gente que a esta hora de la tarde nos está pues acompañando en el programa Retreta Dominical. Vamos a ver qué es lo que tenemos por acá. Saludos, atenciones para nuestros amigos. Bien, ya se viene entonces el tema en cuestión. Antes damos lectura a estos saluditos. Dice, buenas tardes, Radio Pío 12. Le escribo desde Huanuni. Este sábado 9 de septiembre, mi papito Gregorio Pimienta Muñoz, dice, sí, cumple años. Ese es su primer cumpleaños desde que se fue, desde que partió, y es muy difícil para mí no poder llamarlo, abrazarlo, dice. Papito, donde quiera que estés, quiero que sepas que te amo con todo mi corazón, que te extraño muchísimo y que me haces mucha falta, dice el mensaje. Te llevaré siempre en mi corazón y nunca dejaré de recordarte con mucho amor de parte de tu hija Shirley Pimienta Cazorla, dice, y que dice que le ama, le extraña, y de su yerno Osmar Choque y de sus nietos Jesús y Gretzel. Por favor, con la música de los Yahuas Mineritos. Dice, ya que mi papá fue ex trabajador de la empresa minera Huanuni. Gracias, dice el mensaje. Vamos a ir con el tema mineritos, pero no con los yahuas. Con los yahuas podría ser en horas de la tarde en el programa, el álbum, o más bien, Vive en Domingo, ¿sí? Sí, podría ser en Vive en Domingo. Antecitos, llamada telefónica. Hola, hola, buenas tardes nuevamente.
1: Don Luis, ¿por qué te resolves de Salay? Te estás aplazando mi batería, vos.
0: Ya he hecho tocar Salay con la banda
1: no has
0: Candelaria.
1: Hecho Americón has hecho tocar. No seas tan mentiroso.
0: Que ya, doña Josefina, no se hace tan bien.
1: Ya se ha aplazado.
0: Ya, listo.
1: Muy cosito, mi caporal, ya, chao.
0: Ya. Se ha enojado, doña Josefina. Vamos con este ritmo musical, el ritmo de banda. Aquí se viene, o más bien con música en banda, los mineritos. Saludos para todos y cada uno de ustedes.

0: Saludos para Freddy Cayo, para nuestra amiga Tina, que también está con nosotros permanentemente. Saludos a Beatriz Balboa. Para nuestros amigos en Huanuni, para Walter Mejía, nuestros saludos y atenciones. Hola, Waltico, buenas tardes.
1: Walter. Luis, buenas tardes.
0: ¿Qué tal? ¿Qué dices, Waltico? ¿Cómo anda, hermano, hoy?
1: Walegla, tata Luis, pero casi cosi, cosun que doña Josefina, cachaima, complete tu tocarichipuna y que te han dado, Luis.
0: Pero
1: panta y cosun que banca.
0: Grave, chay, zemolino, jinapuni jamun, ¿eh?
1: Ucha, polvoris, pa. Si hay como manchar lebre, chingar pachun y mancarga.
0: Por suerte es puerta antigua, pues, de esos duros, pues, que aguanta todo.
1: Así es, don Luis. Bueno, pues yo también sigo aquí con la radio, ¿no? Desde
0: qué bien,
1: la mañana,
0: Walter, gracias.
1: Escuchando todos los programas que hay.
0: Gracias, Waltico. Saludos para vos, hermano, para toda la familia, ¿ya?
1: Igualmente, don Luis, a toda la familia Pío XII. Y bueno, pues yo también quiero escuchar un temita de Morenada, cualquiera banda, don Luis, y con esto quiero saludar al gremio, pues, a todos los panificadores, Uncía, Yaya, Huachayanta y Pocuata, los que tenemos en la federación, don Luis.
0: Ajá. Listo, ¿no? Entonces una morenadita con cualquiera de las bandas. Vamos a escuchar.
1: Gracias, don Luis.
0: Listo.
1: Por favor, haga tocar completo, si no, lo van a mascar, don Luis, y cuídese mucho.
0: Sí, hemos visto que están preparados.
1: Gracias.
0: Chao,
1: gracias,
0: Walter. Chao.

Desde Yayagua nos dice, un abrazo para Juan Víctor, Víctor Hugo también por ahí con nosotros. Uy, esta vez hemos tenido Juanes, Víctores, por cantidad, ¿no? Saludos para Dailín, nuestra amiga que también está por ahí haciendo producción. Para mi amigo Pedrinche, saludos. Para Luis Zurita, para Víctor Hugo, gracias mil amigas, amigos, por habernos acompañado hasta estos instantes. Hemos estado con Retreta Dominical de la Red de Comunicación Pío XII. La siguiente semana tendremos mucha más música, sí, mucha más música compaginada, preparada para compartir con todos y cada uno de ustedes. Muchísimas gracias, amigas y amigos. Nos vamos. Nos vamos hasta la próxima. Un millón de gracias por habernos acompañado.

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2:41, señoras y señores, bienvenidos, bienvenidas ahora al espacio servicial de la Radio Pío XII.

tenemos notas, datos de interés general para toda la gente que está en nuestra sintonía. Por tanto, les pedimos que estén todo oídos, porque en cuestión de segundos podría llegar para todos ustedes un dato importante, ¿no? Sí, por tanto, pues atención a toda la gente que está en nuestra sintonía. Tenemos este aviso de 20, escuchen bien. Con urgencia se vende 2 lotes amurallados, cada uno de 250 metros cuadrados. Papeles al día en la urbanización 3 de mayo, cerca de la avenida Diablada en la ciudad de Oruro. La zona cuenta con todos los servicios básicos, además de adoquinado. Asimismo, se ofrece a la venta un lote de 900 metros cuadrados, amurallado, en Vinto Oruro, con servicios básicos. Las personas interesadas pueden comunicarse al número de celular 7247-1401, 7247-1401. La línea telefónica para que ustedes puedan conversar, preguntar, pedir más datos sobre esta oferta de venta de lotes amurallados, 2 de 250 metros cuadrados y un lote de 900 metros cuadrados en la ciudad de Oruro. Atención a este aviso público. El licenciado Jaime Javier Flores Ramos, director departamental del Instituto Nacional de Reforma Agraria de Potosí, hace saber, cita en plaza e intima a presuntos interesados, propietarios, beneficiarios, subadquirientes y poseedores de predios agrarios comprendidos en el área de proceso de saneamiento del de la TCO, Asociación Comunitaria del Distrito Municipal Indígena Ayllu-Chulpa, polígono 2 y 3, correspondiente al polígono número 769, ubicados en los municipios de Yallagua y Huanuni, provincias Rafael Bustillo y Pantaleón Dalense, de los departamentos de Potosí y Oruro, a personarse en el proceso de saneamiento y presentar la documentación que ampara su derecho propietario, previa acreditación de su identidad. Intimación que se la hace en atención a lo dispuesto mediante resolución administrativa número 001/2026 de fecha 2 de septiembre del año 2025, emitida por la Dirección Departamental del INRA Potosí, cuya parte resolutiva tiene dispuesto la complementación de la actividad de relevamiento de información en campo dentro del proceso de saneamiento de la TCO, Asociación Comunitaria del Distrito Municipal Indígena Ayllu-Chulpa, polígono 2 y 3, correspondiente al polígono 769, a partir del 10 de septiembre al 24 de septiembre del año 2026, debiendo garantizarse la libre participación de las organizaciones sociales que existieran en el área y de toda persona jurídica o individual que demuestre interés legal en el presente proceso de saneamiento. Se deja constancia que la documentación presentada no implica el reconocimiento de derechos en esta etapa, sino hasta la resolución final del saneamiento. Potosí, 2 de septiembre del año 2026, firmado por la abogada Yolanda Iporre Chumacero, técnico de Asuntos Judiciales INRA Potosí, además también por el licenciado Jaime Javier Flores Ramos, director departamental a interín INRA Potosí.

0: Silencio en la sala. Aquí están los edictos.
1: Atención, atención, silencio en la sala, por favor. Atención al presente edicto. Por el presente edicto se cita, llama y emplaza al señor Omar Andy Policarpio Quichari para que por sí o mediante apoderado legal se apersone al juez público de familia y juez técnico número 1 de la ciudad de Llallagua en el plazo fijado por ley y asuma defensa dentro del proceso acción extraordinaria de asistencia familiar que sigue Luz Maribel Hurtado Ponce. Edicto librado en la ciudad de Llallagua, provincia Rafael Bustillo del departamento de Potosí, a los 14 días del mes de agosto del año 2026.

2:48 aquí en el espacio servicial de la red Pío 12. Estamos con todos y cada uno de ustedes con estos datos de interés general a través de la Pío 12, la compañera permanente. Tenemos la parte musical. Saludos hasta la población de Huanuni, ¿sí? A la familia de don, ¿qué es? A la familia de don Gregorio Pimienta Muñoz, que permanece en el recuerdo de todos sus seres queridos, ¿no? Saludos entonces para la señora Shirley Pimienta Cazorla, para los nietos Jesús y Gretzel, para su señor yerno Osmar Choque, y la versión musical que escuchamos va para todos y cada uno de ellos, además para todos nuestros oyentes que están escuchando la Pío 12 allá en la población de Huanuni, los mineritos, un tema musical que nos han solicitado.

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0: 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En cuanto se refiere a articulación. Y vamos a la parte final, mis amigos, amigas, muchas gracias por estar con nosotros en la radio. Enseguida se viene el programa Viva en Domingo con todos y cada uno de ustedes. Y, por supuesto, pues la invitación para que nos acompañen en el transcurso del día con el resto de los programas que vienen todavía durante esta jornada de domingo. Vamos a invitarles a que no se separen de la sintonía de la Radio Pío XII. Hay mucho para compartir con todos y cada uno de ustedes. Por tanto, la invitación está hecha para que se queden junto a la radio en lo que queda de este domingo especial, Día del Peatón. Muchas gracias. Hasta cualquier momento con todos y cada uno de ustedes.
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1: ¿Y qué tal, amigos oyentes de la ZPU 12? Muy buenas tardes a quienes nos van escuchando a esta hora. Estamos en día domingo, domingo 6 de septiembre. Actividades que tienen que ver con relación al Día del Peatón, que se cumple en el territorio nacional. Evidentemente, esto es una normativa ya establecida ya desde hace años, esto del Día del Peatón y del Ciclista, el primer domingo de cada mes de septiembre a nivel nacional. Aunque algunos departamentos como es Cochabamba, Oruro, Sucre, la capital potosina, tienen sus propias normativas que en el año también recuerdan o le dedican un día domingo prácticamente al peatón, al cuidado del medio ambiente para poder preservar todo lo que es la naturaleza y todo aquello. Bueno, hoy se viene cumpliendo esto con algunas restricciones. Por ejemplo, en Llallago hemos notado bastante poca concurrencia de la gente, de la población. Esto se debe también a que no está el servicio de transporte. Siempre alguien quiere venir desde Catavi o desde Sacamarca o de otro distrito al centro, pero es algo imposible porque tiene que caminar, prácticamente tiene que caminar por lo menos una hora o media hora. Nos toma venir nomás, por ejemplo, de Catavi hasta el centro. E imagínense, es nomás, como hace, hay que hacer deporte, como dice alguien. Así se viene cumpliendo en la ciudad de Cochabamba lo propio, aunque los cochabambiños están acostumbrados con esto del Día del Peatón. Ellos tienen ya establecido hasta casi tres domingos en el año, imagínense, esto para preservar la naturaleza por el tráfico constante, por el incremento del tráfico vehicular, la contaminación y todo aquello. De todas maneras, en todas las terminales de buses del territorio nacional no hay servicio de transporte. ¿A qué hora se va a regularizar? En minutos les vamos a avisar a partir de qué hora usted puede ya disponer del servicio de transporte en la terminal de buses de Llallagua, lo propio en las capitales de departamento. ¿A qué hora finaliza el Día del Peatón? Porque empezó a eso de las 6 de la mañana, conforme está dispuesto por la Policía Nacional de Bolivia. Vamos a ir, otra de las informaciones que está en comentario es lo que estaba todavía generando información, lo ocurrido en Viacha. Más adelante les vamos a comentar qué es lo que está pasando, porque está subiendo la cifra de las personas víctimas de esta fuerte explosión doble que se ha registrado en el regimiento Bolívar de Viacha en la ciudad del Alto, departamento de La Paz. Enseguida vamos a tener datos y estas para compartir a esta hora de la tarde con la buena música a través de Viva en Domingo.

Estamos a 3 de la tarde con 19 minutos, las 15 horas con 19 minutos. Y bueno, un día domingo 6 de septiembre, esta mañana se ha llevado a cabo algunas actividades deportivas en el centro de la ciudad, esto por las asociaciones que se tiene o las escuelas de deporte que tenemos en nuestro municipio, esto para fomentar el deporte. A esta hora ya notamos algo más tranquilo, algo silenciado en algunas calles de la población, a razón también de que no está el servicio de transporte. ¿A partir de qué hora tendría en todo caso que retornarse? 5:30 nos dicen en un comunicado desde la oficina de Seguridad Ciudadana y Tráfico Vialidad de la Alcaldía. Nos dice que a partir de las 5:30 ya la gente puede ir normalizando sus actividades, el transporte, van a ir ya normalizando a las 6 de la tarde la circulación de movilidades en las terminales de buses, tanto en las capitales como también en Yayagua, la región del norte del departamento de Potosí. Bueno, vamos a, en todo caso, a compartir más música a esta hora. Enseguida vamos a estar con algunos temas más que podamos llegar hasta usted, amigo oyente de la radio, en fin de semana, acompañándoles en Viva en Domingo.

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Bueno, la información que tiene que ver con lo ocurrido en Viacha es una preocupación, y es que no podemos estar alejados de lo que están pasando varias familias en Viacha, en la ciudad del Alto, departamento de La Paz. Lo ocurrido con una doble explosión en la jornada del día viernes 4 de septiembre ha conmocionado, ha generado información internacional, ha generado bastante preocupación de los fallecidos. ¿Qué dice la información actual relacionado a las personas que han fallecido? Inicialmente se dijo que son dos las personas que han fallecido y más de 80 los heridos. Más adelante les vamos a explicar en cuanto a los heridos. Pero resulta que la información de defensa del Ministerio de Gobierno ha confirmado que va incrementándose el número de fallecidos, y es que se está dando con los cuerpos de los, sobre todo, conscriptos, que son los jóvenes que estaban prestando servicio militar en este regimiento, como es el regimiento Bolívar en Viacha. Defensa ha informado hace algunos minutos atrás que eleva a 6 los fallecidos en la explosión de Viacha. Los equipos solo trabajan en el día, pues no existe emergencia energía eléctrica en el lugar, y no se ponen por temor a que se pueda provocar otro desastre, dice la información. Viacha está pasando un momento difícil. Sus autoridades educativas han decidido, sobre todo en los dos distritos donde está ubicado el regimiento Bolívar, han decidido que las clases sean de forma virtual en Viacha. Según la información que se conoce, la Dirección Distrital de Educación de Viacha ha dispuesto que las unidades educativas y los centros de educación alternativa de los distritos 1 y 2 puedan desarrollar sus actividades bajo modalidad virtual de manera temporal, mientras puedan evaluar las condiciones de seguridad de los establecimientos que también han sido afectados por las explosiones suscitadas en el regimiento militar Bolívar en Viacha, Ciudad del Alto, Departamento de La Paz. Usted se recuerda hace 20 años una explosión que se registró en la mina Guanuni, en las faldas del Pozoconi. Bueno, más o menos así es la explosión que se ha registrado, y prácticamente es una situación que las autoridades ya han explicado los pormenores en relación a este hecho acontecido en Viacha y que ahora están evaluando. Lo importante es dar con los cuerpos de las personas que habrían fallecido en este hecho. Una mayoría son jóvenes que estaban haciendo el servicio militar en este regimiento. Bueno, hay una desesperación increíble de parte de los familiares. Hay papás, hay mamás que se han aproximado al regimiento a sabiendas que ahí el hijo hacía el servicio militar obligatorio. Y es una situación muy trágica cuando se ven las imágenes, como los familiares con lágrimas en los ojos van esperando tener algo de información. Por ejemplo, una información dice de un papá que habla que espero, tengo la esperanza y tengo la fe en Dios de que voy a encontrar con vida a mi hijo, dice uno de los papás que está, bueno, esperando información en los alrededores del regimiento Bolívar, allá en Viacha, Ciudad del Alto. Y prácticamente el edificio ha quedado totalmente destrozado en Viacha. La situación es muy preocupante porque no solamente es la infraestructura del regimiento, sino viviendas que han quedado en el escombro. Hay una situación muy preocupante, y es que ya la fiscalía ha iniciado la averiguación e investigación de lo que realmente ha ocurrido en Viacha. Preocupante esta tragedia. Al momento, el número de fallecidos, que inicialmente se dijo que eran 2 por las explosiones que se han registrado el día viernes, hasta el mediodía se confirmaba 4.
hasta eso de las 2 de la tarde se confirmaban que eran 5 y hasta hace algunos minutos se ha confirmado que son 6 ya los cuerpos que se han rescatado de este trágico hecho ocurrido en Viacha. Todavía faltan por lo menos identificar algunos cadáveres que están, bueno, las autoridades no quieren oficializar, no quieren confirmar para no alarmar. Pero el vicepresidente Edman Lara salió a los medios de comunicación con una información muy cruda, indicando de que hay restos en sacos de los que se debe todavía identificar. Lo dijo así textual ante los medios de comunicación el vicepresidente Edman Lara en las últimas horas, indicando que va a ser difícil encontrar con vida personas que están desaparecidas porque hay restos humanos en sacos que todavía las autoridades están identificando, porque la explosión que se registró en Viacha, en el regimiento Bolívar, es una situación muy trágica, dijo el vicepresidente Edman Lara en contacto con los medios de comunicación. Realmente una pena, y nuestra solidaridad para todas las familias allá en Viacha. Están muy alarmados, muy preocupados, todavía hay un ambiente tenso con todo lo que ha ocurrido. Difícil momento que atraviesa Viacha, el regimiento Bolívar de las Fuerzas Armadas. Vamos a irnos a la música para acompañar esta hora de la tarde.

Bueno, así estamos. A ver, vamos a ir actualizando la información. En estos instantes, en directo, el vicepresidente Edman Lara está hablando con los familiares, de los conscriptos que están, bueno, que estaban prestando o están prestando servicio en el Regimiento Bolívar. Vamos a ir porque imagínense, ahí está acordonado casi, bueno, a dos cuadras a la redonda está acordonado el ingreso hacia la infraestructura del Regimiento Bolívar en Viacha, Ciudad del Alto. Y se nota en las imágenes que hay familiares de los conscriptos, de los jóvenes que prestan servicio militar, esperando saber información. Algunos, claro que ya tienen la información de que sus hijos están bien, están, algunos les han dado de franco, y algunos que son del interior del país están todavía en los ambientes que tiene esta institución. Bueno, y hay pero familiares de quienes todavía no se tiene información. Escuchemos lo que dice el vicepresidente a esta hora de la tarde.

0: ¿ya? Hermanos, por procedimiento, está la fiscal también, tienen que hacer el levantamiento legal del cadáver, tienen que recoger indicios, ustedes saben, tienen que hacer trabajo de campo, trabajo de investigación. Está el personal de la FLCC, está el personal especializado. Los cuerpos van a ser trasladados a la morgue, les vamos a avisar a qué morgue van a ser trasladados para que ustedes vayan, los familiares que están desesperados, puedan hacer el reconocimiento. Les vamos a mantener informados. Ya le han metido muy fuerte el gasto, ya estoy...
1: Sí,
0: no puede
1: ser.
0: Así. Otra cosa. No. Voy a pedir un informe ahorita. Otra cosa, hermanos. El comandante, yo le he preguntado. Ustedes me preguntaban si existía una orden para que se incorporen los soldados. Falso. No existe ninguna orden para que se incorporen los soldados. Nadie ha dado la orden. Ya yo les estoy diciendo lo que me ha manifestado el comandante. No existe la orden para que se incorporen los soldados.
2: Están llamando a su personal, están reunidos los comandantes.
0: ¿Conmigo? Ya, ahorita me voy a volver a reunir con los comandantes. Por favor, conservemos la calma. Están haciendo el trabajo de búsqueda. Hay personal de CANES, especializados con CANES antiexplosivos. Está el personal de búsqueda. Han encontrado 3 cuerpos. Están haciendo el levantamiento legal del cadáver. Les digo, van a ir a la morgue. Yo les voy a avisar a qué morgue van a ir. Y si es necesario, nosotros tenemos vehículo, vamos a ir con los papás, les vamos a llevar allá, así como lo llevé al papá ayer, lo he llevado, así lo voy a llevar.
3: Es una transmisión que viene realizando la vicepresidencia del Gobierno Nacional respecto a lo que está ocurriendo a esta hora en el Viacha, en la ciudad del Alto, tras las dos explosiones que se han registrado este pasado viernes y que, bueno, ustedes han escuchado, hay una desesperación increíble, han acordonado 2 cuadras a la redonda de esta infraestructura que ha sido afectada por la doble explosión del regimiento Bolívar, y los familiares quieren conocer información. Justamente el vicepresidente Edman Lara daba cuenta de 3 cuerpos que han sido encontrados. A ver, vamos a contabilizar. El día viernes, el gobierno, a través de Defensa, ha confirmado de 2 fallecidos y 14 desaparecidos. Hasta el momento se han ya identificado a 4 más, que son 6 ya, los fallecidos. Lo que nos faltaría conocer de 10 personas más, poder identificar prácticamente dónde, cómo encontrarlos. Es muy difícil decir si se va a encontrar con vida. Imagínense la situación del trabajo que vienen realizando con CANES, adiestrados para evitar cualquier catástrofe más adelante. Entonces, la información es la que acabamos de escuchar del mismo vicepresidente Edman Lara, tranquilizando a las familias que aguarden con paciencia y que en cualquier momento van a tener información del trabajo que viene realizando el equipo de fiscales y el equipo personal de la Fuerza Especial de Lucha contra el Crimen en el Viacha, la Ciudad del Alto. Una información también da cuenta desde el Ministerio de Salud, se confirma que varios heridos de Viacha ya fueron dados de alta médica y están pidiendo en algunos casos donación de sangre. La información lo dio a conocer la ministra de Salud, Marcela Flores, quien ha informado que de los 78 personas heridas en la trágica situación de la doble explosión en Viacha, 34 fueron internadas durante la primera noche, 2 de ellas con estado de salud más delicado. Actualmente, 1 de esos pacientes ya se encuentra estable y varios ya recibieron el alta médica, dice la información. Entre 2 a 3 personas o pacientes, en este caso, están delicados todavía para poder superar este problema. El resto ya casi fueron dados de alta, según la ministra de Salud, Marcela Flores. Bueno, hasta ahí la información que les podemos actualizar de lo que ocurre en Viacha. Sí, aquí estamos muchos gozando del Día del Peatón, en otros departamentos también, pero en Viacha la situación no es...

de las mejores. Hay llanto, hay preocupación, desesperación, hay miedo por todo lo que ha ocurrido durante la jornada del día viernes, y todavía la información que todavía van a ir actualizando las autoridades de las 10 personas todavía que están desaparecidas. Vamos a ir con la música y enseguida estamos con la pausa para luego retornar en Viva en Domingo.

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Estamos a 4 de la tarde con 9 minutos, las 16 horas con 9 minutos. Vamos a compartir música nacional a esta hora de la tarde, saludando siempre a nuestros amigos oyentes que nos van escuchando en distintos sectores de la región del norte de Potosí. Un fuerte abrazo ahí a los amigos oyentes en Chayanta, municipio, en la provincia, Rafael Bustillo, norte de Potosí, en Uncía, en Calacala, Chuquiuta, son municipios que son parte de la provincia, Rafael Bustillo, del que también Yayagua es. Y en el norte de Potosí, Colquechaca, bueno, Colquechaca, Pocuata, Zabelo, Ocurí, municipios que San Pedro de Macha, que pertenecen a la provincia de Chayanta en esta región norte potosina. Vamos con la música en Viva en Domingo.

Estamos avanzando en la hora, a las 4 de la tarde con 18 minutos. Nos han pedido de que la policía pueda hacer control. Bueno, ya estamos llegando a las 5, ¿no? 5 y 30, por lo menos, a ir normalizando. Es que tiene que ver tolerancia también por parte de algunos conductores, de ya sea particular o de servicio público, porque algunas movilidades ya están comenzando a circular, nos dicen, en algunas avenidas y calles de la población. Y es que algunos jóvenes, niños, están aprovechando el día del peatón y están aprovechando estos espacios para hacer alguna actividad deportiva. Y esto pone en riesgo también a quienes están desarrollando estas actividades en nuestro medio, sobre todo a niños, nos dicen y nos llaman a la radio pidiendo de que por lo menos la policía pueda hacer control, porque no hemos visto presencia policial durante la jornada del día de hoy. Nos decían, esperemos que hemos tratado de comunicarnos con el comandante para poder ver esta situación, aunque hay que ser tolerantes a los choferes. Una horita más, a ver, habría que esperar para que se cumpla esta jornada del día del peatón, y ya luego va a ir normalizándose las actividades en esta región, sobre todo del transporte.

Y bueno, vamos a ir escuchando más música. ¿Qué tal si vamos a invitar al grupo? A ver, tenemos aquí en agenda de la radio, tenemos a esta interpretación musical de Enriqueta Ulloa, La Semillera. Vamos a escuchar en este su espacio Vive en Domingo. Enriqueta Ulloa nos hace esta interpretación.

5 de la tarde con 27 minutos. Vamos a hacer una pausa, amigos, compartiendo con la buena música esta hora en día en domingo, domingo 6 de septiembre. A continuación, vamos con la pausa y enseguida volvemos.

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Estamos a 4 de la tarde con 35 minutos. Nos van enviando algunas notitas aquí a través de el WhatsApp. Enseguida les vamos a complacer y vamos a dar lectura a estas notitas. Antes vamos a ir a la música y esta vez vamos a escuchar esta interpretación musical que nos va a deleitar también de la música nacional. Esther Marisol, La Flor de Sama. A continuación, En Viva en Domingo.

0: 16 minutos con 39 minutos. Tenemos llamada telefónica. ¿Con quién tenemos el gusto de conversar? Muy buenas tardes.
1: Muy buenas tardes. Vive el domingo. Mi nombre es Omar Ordóñez.
0: Marco.
1: Omar Ordóñez.
0: Omar Ordóñez. ¿Qué tal, Omar? ¿Cómo lo estamos pasando en Día del Peatón?
1: Acabamos de llegar con los peques, un hermoso día, y creo que es bueno, ¿no?, dedicarle a la salud, al cuerpo, al deporte, en este Día del Peatón, ¿no?
0: Poca gente, ¿no?, en las calles.
1: Sí, repleto de niños, se ve que también las mascotas pueden tener esa libertad de poder salir, de caminar, y como también los niños, ¿no?, de poder realizar algunas actividades deportivas, como también, ¿no?, los papás.
0: ¿Y has notado algo, Omar? Hay algunos choferes, un poco como que tal vez debe ser la urgencia también, ¿no? Pero a veces no respetan. Esta mañana estaban ya algunos circulando frente a todo lo que se está cumpliendo el Día del Peatón.
1: Bueno, yo también sobre eso yo quisiera opinar que tenemos que acostumbrarnos a poder. Quizás ampliar.
0: Tenemos debilidad, ¿no? La señal está un poco débil, ¿sí? ¿O alguien está llamando?
1: Se toma por ahí, sin hora.
0: Adelante, a ver si te ubicas bien, Omar, porque tenemos dificultades en la señal.
1: No se preocupe. Bueno, mi estimado, yo quisiera que tal vez quizás pueda haber más días de peatón, porque así también podemos, ¿no?, cuidar a nuestra madre tierra, porque de este tiempo, ¿no?, hay muchos cambios que está pasando nuestra tierra, y para quienes vamos a dejar esta pieza, tenemos que cuidarla. Y eso parto yo también de que esta Radio Pío 12 siempre está trabajando, ¿no?, en aras de que dejemos un futuro a nuestros hijos y que pues tengan un...
0: Gracias, Omar, gracias. Bueno, tenemos dificultades en la comunicación. Omar, si nos estás escuchando, a ver, ¿qué musiquita podemos escuchar y a quiénes mandamos los saludos, Omar? Se cayó la señal. Bueno, vamos a saludar a la familia de Omar Ordóñez y esperemos que lo pasen todavía aún más esta jornada que va finalizando día domingo 6 de septiembre, Día del Peatón a nivel nacional. A ver, nos dicen, hola, muy buenas tardes, Radio Pío 12, quisiera mandar un saludito a toda mi familia, a la familia Cayo y familia Bustos, estamos en sintonía aquí, en Chuquiuta, y saludar a mi mamita Damiana Chocota Vilca, y a mi mamita Isabela Estela Mendoza, que se encuentra allá en Mecani, que la quiero mucho, dice, y saluda a cada uno de ustedes, un abrazo enorme, y quisiera que me complazcan con un tema musical de Los Carcas, nos ha pedido. A ver, vamos a, ya teníamos la musiquita de Los Carcas, a ver, vamos a ver, de Los Carcas, dice que me puedan complacer con un temita de Los Carcas, No He Nacido Para Sufrir, por favor, ante Nicolás Cayo. Nicolás, un saludo cordial desde la radio. Ya tenemos la musiquita de Los Carcas, esta interpretación musical en la música acá en Vive en Domingo para toda la familia de Nicolás Cayo, que nos va escuchando a esta hora de la tarde. Un fuerte abrazo desde Radio Pío 12 y el programa Viva en Domingo.

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1: Y vamos a ir con la solicitud de Omar Ordóñez. Hace instantes Omar nos llamó a la radio, nos dice, por favor, quisiera que me puedan complacer con el tema de Bonanza, Corazón Cupido. Muchas gracias, Radio Pío 12, dice, quiero con este tema saludar al doctor Johnny Ordóñez Vilca, que se encuentra en Cotagaita. También al doctor Alex Ordóñez Vilca, que está en Panacachi. Esto es el municipio de Chayanta, ¿verdad? Sí, Chayanta. De parte de su hermano Omar, también a mi papá Gregorio Ordóñez, como también al programa que tienen una gran audiencia en todo el norte de Potosí. Gracias, Omar. Un saludo, un fuerte abrazo, hermano, desde la radio. Y aquí está la interpretación musical de Bonanza.

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1: Estamos a 5 de la tarde con 4 minutos, ya en la última media hora de Viva en Domingo. Bueno, cumpliendo también la labor en Radio Pío XII en esta región del norte de Potosí. Actividades que se van, bueno, desarrollándose en lo que ha significado una jornada del Día del Peatón, con presencia de nuestros niños, nuestros jóvenes, han ocupado algunos espacios para hacer deporte, para aprovechar también de que los chicos puedan, bueno, divertirse esta jornada, Día del Peatón a nivel nacional. Y ya desde las 6 de la tarde se va a ir normalizando todas las actividades, 5 y 30, 6 de la tarde, en las terminales de buses, por ejemplo, de la ciudad de Oruro, como también en Cochabamba, en la ciudad de La Paz. El comunicado dice, desde la administración de las terminales de buses, 6 de la tarde, todo se va a ir normalizando en cuanto al servicio de transporte, traslado de pasajeros y bueno, ya las cosas van a ir cobrando también su normalidad en el servicio de transporte. Imagínense, uno no se puede movilizar si no hay transporte también, ¿verdad? Ahí la necesidad, nos hemos acostumbrado al transporte y bueno, para reducir también, aprovechar el tiempo necesario y estar en el momento oportuno cuando tenemos actividades, es necesario y urgente el servicio de transporte. En la administración de la terminal de buses también nos han informado que se va a ir normalizando desde las 6 de la tarde el servicio de transporte interdepartamental, como también a las provincias y al interior del país. Mucha tranquilidad para nuestros conductores, ya nomás se va a ir normalizando en minutos más el servicio de transporte. Vamos a ir con la música, saludando a todos nuestros amigos oyentes que nos van escuchando a esta hora de la tarde en el municipio de Chuquiuta, en el Pocuata, municipio, bueno, uno de los municipios que ha crecido bastante en el número de habitantes, Pocuata, en la provincia de Chayanta, norte de Potosí, en San Pedro de Buenavista, San Pedro de Macha. Bueno, San Pedro de Buenavista está ubicado en la provincia de Charcas y San Pedro de Macha está ubicado en la provincia de Chayanta, norte del departamento de Potosí. Un fuerte abrazo a todos nuestros amigos oyentes y por supuesto en las comunidades que colinda Alonso de Ibáñez, Rafael Bustillo con la provincia Pantaleón Dalense, Tayaquira, Tarucamarca, en el departamento orureño. Vamos con la música a esta hora de la tarde.

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1: Las 5 de la tarde con 13 minutos, 5 de la tarde con 13 minutos y estamos escuchando la buena música en vivo en domingo. ¿Qué tal si vamos a escuchar a Manuel Ortega, esta interpretación musical que nos trae para recordar la época de 1990, la época de los 90, 1995, Manuel Ortega con esta interpretación Mi Timidez hizo también buena la música en estos tiempos.

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1: A 5 de la tarde con 17 minutos, tenemos un mensaje que nos han enviado al WhatsApp de la radio. Vamos a escuchar, es Grover, nos dicen, a ver, vamos a escuchar a Grover. Muy buenas tardes, Grover.
2: Buenas tardes, Ari Pío 12, saludar a la familia Choque, a la familia Villarpando, a su persona compañero Sevilla y a todos los que trabajan en la Ari Pío 12. Y quisiera pedir dos temitas. Uno del grupo Llagas y otro de este de los Carcas. Una papita, por favor. Mi nombre es Grover, me escucha que Villarpando.
1: Bien, gracias, Grover. Vamos a ir con la música, una papita, ¿no? Para la familia de y las amistades de Grover también a esta hora de la tarde que nos va escuchando acá en Yayagua. En municipio norte potosino. Vamos a ir con los Carcas. Una papita, ¿no?

Y nos vamos con esta otra interpretación. Nos acabamos de escuchar a Tobías Zapasa con esta interpretación, No soy de piedra. Y nos vamos con Anita Lizette, Pedazo de luna, para todos nuestros amigos oyentes de la radio a esta hora de la tarde. Será hasta el próximo domingo en este su espacio. ¡Viva en domingo!

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Hola, ¿qué tal amigos? Muy buenas tardes, bienvenidos a su programa Tome Nota. Estaremos con avisos de venta y publicidades y también un edicto.

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Aviso público, el licenciado Jaime Javier Flores Ramos, director departamental del Instituto Nacional de Reforma Agraria de Potosí, hace saber y cita en plaza y en tima a presuntos interesados propietarios, beneficiarios, subadquirientes y poseedores de predios agrarios comprendidos en el área del proceso de saneamiento de la TCO ASOS común del Distrito Municipal Indígena Ayochulpa, polígono 2 y 3. Correspondiendo al polígono número 769, ubicados en los municipios de Ayagua y Guanuni, provincias Rafael Bustillo y Pantaleón Dalense de los departamentos de Potosí, Oruro. 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San TCO DP Red Admin número 00-2026 de la fecha 02 de septiembre de 2025. Emitida por la Dirección Departamental del RINRA en Potosí, cuya parte resolutiva tiene dispuesto de la complementación de la actividad del relevamiento de información en campo dentro del proceso de saneamiento de la TCO ASO común del Distrito Municipal Indígena Ayochulpa, polígono 2 y 3. Correspondientes al polígono número 769 a partir del 10 de septiembre al 24 de septiembre de 2026, debiendo garantizarse la libre participación de las organizaciones sociales que existirán en el área y toda persona jurídica o individual que demuestre interés legal en el presente proceso de saneamiento. Se deja constancia que la documentación presentada no implica el reconocimiento de derechos en esta etapa, sino hasta la resolución final del saneamiento. 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

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Desapareció en la fecha 10 de agosto a horas 7 de la mañana. Aproximadamente salió de su domicilio, que quedaba ubicado en la localidad de Pocuata. Se desconocen las circunstancias de cómo habría salido de su domicilio, ya que el señor Ricardo Paco es una persona adulta mayor, además de tener una discapacidad intelectual, por lo que genera la preocupación en su entorno familiar. Para cualquier información que tenga, comuníquese con los números 71-98-3602 o al número 71-51-5302. Recuerde que la tendencia ilegal de personas está penado por ley.

0: Silencio en la sala. 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
1: Por el presente edicto se cita, llama y emplaza al señor Omar Andy Policarpio Kichari para que por sí mediante apoderado legal se apersone al juez público de la familia y juez del técnico número 1 de la ciudad de Yayagua, en el plazo fijado por ley y suma de defensa dentro del proceso Acción Extraordinaria de Asistencia Familiar que sigue Luz Maribel Hurtado Ponce. Edicto librado en la ciudad de Yayagua, provincia Rafael Bustillo, del departamento de Potosí, a los 14 días del mes de agosto.

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Ya siendo exactamente las 5 de la tarde con 48 minutos. Bueno, ya son 49 minutos. Y pues, ¿qué tal si nos vamos con esta musiquita de Imillita Yaxta y Manta al ritmo de Pugyay?

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especial, un saludo muy especial a todos y cada una de las personas que sintonizan este espacio del Álbum de los Recuerdos. Qué gusto encontrarnos en un día tan hermoso también, porque es el primer domingo de este mes de septiembre. Muchas personas dicen, es el mes más bonito porque nos trae alegría, nos devuelve la esperanza. Es aniversario del amor, de la vida, de la naturaleza. Es un mes que nos prepara para celebrar la vida. Y nosotros queremos también sumarnos a esta celebración de la vida junto a nuestro hermano, a aquel que nos inspira permanentemente todos los días, a Jesús de Nazaret, pero también a Francisco de Asís. A partir de este mes hasta el 4 de octubre tendremos la posibilidad de ir reflexionando, reeducándonos todos y cada uno de nosotros en el cuidado de la vida, de nuestra salud, pero sobre todo de la casa grande. Empezamos el programa a tiempo de saludar a toda la gente en el interior del país y en nuestra región. Estamos hablando de la celebración de la vida y hemos invitado a Palito Ortega para que nos cante Bienvenido, bienvenido amor.

0: Están escuchando su programa El Álbum de los Recuerdos, que emitimos todos los domingos desde las 6 en punto hasta las 7:25, 7:30 de la noche prácticamente. Esperemos que durante este espacio usted pueda llamar para disfrutar de buena música. Entre tanto, voy a compartir con ustedes algunas cositas que me las han sugerido las personas con las cuales siempre me encuentro. Por favor, no dejes de hablar de tal cosa, de tal cosa. Ay, si pudiéramos tener todo el espacio, seguro que hablaríamos de esas necesidades que tiene la gente de hablar. Alguien me decía, por ejemplo, cuando estamos enfermos, utilizó un pequeño refrán: cuando estamos en cama, sabemos quién nos llama. Y la ingratitud a veces es tal que no siempre solemos estar atentos a las necesidades de nuestros amigos, amigas. Mil perdones a las personas que han estado enfermos, enfermas, y no les hemos saludado, no les hemos visitado. Mil perdones a todas nuestras amistades, amigos, amigas, gente linda, que a veces espera una palabra de aliento, una palmadita en la espalda para decir, bueno, estoy en cama, por favor, a ver si llamas. qué bello, ¿verdad? Son reflexiones tan humanas y propias de todas las personas. Luego, en las calles, cuando uno se encuentra con personas adultas, no espere que le salude la persona adulta. Salude, por favor. Desde pequeños en casa, las reglas más importantes que hay que enseñar a los hijos: saludar, agradecer y siempre pedir favor. Pero a la gente no le gusta a las generaciones de ahora, no. A las generaciones de ahora no les gusta que les enseñen esas cosas. No, eso fue en su tiempo, eso fue en su época. No, señor. Los valores están cimentados sobre la base justamente de la formación de los hijos. Los hijos son producto de lo que son los padres. Si el papá, la mamá no supo educar, los hijos van a ser eso o el doble, ¿no? A veces eso es lo que ocurre, no tratar de ser lo más correctamente posible con los hijos. Así que a meditar sobre estas cosas. No me las cuento yo. No, son sugerencias de la gente que todavía dice hay que recuperar estos valores para bien de la gente. Hola, buenas noches. ¿Con quién habló? ¿Pablo? Hola. Hola,
1: buenas noches, doña María.
0: Hola, ¿cómo estás? Es nuestro amigo, ¿no?
1: Félix. Estoy hablando de Yaguita.
0: Hola, Félix, ¿cómo estás?
1: Ahí estamos, tranquilo.
0: Dime, Félix.
1: Quisiera pedirme una musiquita, por favor, del Django.
0: Django, ¿qué tema?
1: Cualquiera, Corazón Mágico.
0: Corazón Mágico, con gusto. ¿A quién vas a saludar, Félix?
1: A todos los radioescuchas y a ustedes, pues, a los que trabajan en la radio. Eso nomás quería decir. Gracias, chao.
0: Chao, Félix, gracias. Félix, rapidito nomás, así es lo que queremos, que la gente participe a través de nuestro programa. Vamos a entonces rápidamente a escuchar estos temas que hemos seleccionado, pero al mismo tiempo vamos a complacer a toda la gente que nos llama, nos escribe en este su programa del Álbum de los Recuerdos.

18 horas con... ¿cuántos minutos? 17, qué rápido avanza el tiempo. Estamos en su programa del álbum de los recuerdos y hoy el Evangelio estaba dirigido a la corrección de las personas. Hay que corregirnos unos y a otros por las cosas que no están bien. Y si lo coge bien, dice, si no, bueno, ya cumpliste, lo dijiste, eso dice. Vamos a conocer un poquitito de lo que realmente significa esto de corregirnos unos a otros por los errores, por las a veces infracciones que cometemos en contra de nuestros prójimos y en contra de los hermanos. 18 horas con 18 minutos. Rápidamente vamos a gustar de otro tema musical porque apenas estamos empezando el programa del álbum de los recuerdos.

18 horas con 20 minutos, 21 minutos aquí en el álbum de los recuerdos. Estamos disfrutando de buena música. Vamos a complacer justamente a nuestros amigos y amigas que nos siguen todos los domingos. Profesora Raquel, la profesora Raquel que domingo tras domingo se tiene que trasladar hasta su escuelita juntamente con los maestros y las personas que le dedican toda su vida a esta labor tan noble como es la educación, a la gente que está en el área dispersa. A todos ellos y ellas les saludamos en este día. Un saludo muy especial para los cumpleañeros. Hoy día están cumpliendo años varias personas, 6 de septiembre. 6 de septiembre, me estoy acordando de Porfirio, me estoy acordando también de otros amigos que están cumpliendo años en Cochabamba, sí, en La Paz también nos han escrito, a ver si nos saludas. Con gusto estamos para ofrecerles buenos temas musicales a esta hora de la noche. A ver si les dedicamos con el tema de Marisela, por favor, me han pedido, sin él, un tema musical del recuerdo para los cumpleañeros y cumpleañeras del interior del país. Estamos disfrutando de estos bellos temas musicales del recuerdo.

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4: Dieciocho horas 34 minutos, ya recibimos los mensajes de nuestros amigos y amigas, esta vez desde Colquechaca. Dice, hola, buenas tardes María, felicitar a todos los compañeros y toda la gente que compone Radio Pío 12 mediante nuestra compañera permanente. Saludo a mi esposa Judith, también a mis queridos hijos Josué, Joshua, Keila, también a mi querida abuelita, que se encuentra ya en el cielo, falleció en el municipio de Colquechaca. Quisiera que puedan complacerme con dos temas, uno de los Daltons y también la otra de los signos. Lo nuestro ya pasó. Bendiciones de parte de Omar Ordóñez. Gracias, Omar, por escribirnos. Con gusto estamos acá para complacer a toda la gente que, como siempre, sintoniza Pío XII los fines de semana.
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Dos aspectos que hay que resaltar, dicen las personas que escriben a Radio Pío XII, dicen, una, la de los baños termales, por favor, después del último incidente que hubo, el deceso de un señor en los baños públicos de los varones, ahora no sé si está en refacción o temporalmente está cerrado, están ocupando ahora los varones el baño de las mujeres. Entonces la gente dice, por favor, quisiéramos que se atienda y se ponga en condiciones los baños termales para que la gente pueda hacer buen uso. Y la verdad es que de un tiempo a esta parte los baños termales, que son la minita de oro para el municipio, tiene que reunir todas las condiciones para que la gente que viene del interior del país pueda visitar, porque es uno de los atractivos también turísticos que genera ingresos económicos para nuestro municipio, de tal forma que hay que poner en condiciones cortinas, también las tarimas, las paredes están rajadas, están malogradas. No sé si nuestras autoridades toman cartas en el asunto para poner en condiciones de faccionar, porque no es posible, la gente puede tener accidentes. Ustedes saben que cuando las losetas están rotas, se accidentan. Pueden cortarse el pie, etcétera. Pueden malograrse. Hay que tomar, por favor, las previsiones del caso para que la gente pueda hacer uso de estos baños termales con las garantías que ofrece el municipio de Yayacua. Les reitero, es un sector muy concurrido, turístico y también genera recursos económicos. Hay que poner bien en condiciones las duchas, hay que poner en condiciones los saunas, etc. No es posible que no se limpie, hay que limpiar y poner, hacer la limpieza correspondiente. Si es preciso, frotar, no hay escobas, dicen, no hay, ¿cómo se llama? Estas cosas que hacen que hay que frotar estos cepillos, no hay cepillos enormes para frotar la mugre que hay y se deja. Todas estas cositas, tenemos que estar atentos nuestras autoridades para tener más concurrencia de parte de la gente. Ahora, como nunca, estamos viendo que se han abierto saunas en diferentes zonas de nuestro municipio de Yayacua. Hay competencia. Todas estas cosas tienen que llamarnos la atención. Son las 18 horas con 44 minutos. Jimena Herrera, Hilda, están escuchando el programa y nos han pedido que les saludemos desde Cochabamba con estos dos temas de su época, dice. Andy Lucas y Tommy Torres. Vamos con esos dos temas.

Roots que hacían música la década del 2000 ahora, y ya están adultos también, ya tomaron cuerpo, son papás. La juventud, por eso les digo, es pasajera, para todos. Y hoy precisamente en el Evangelio que se ha leído esta noche, en la mañana, a mediodía, en los diferentes templos, nos habla precisamente de nuestras relaciones sociales, donde a veces nos encontramos con, muchas veces, con muchos momentos de alegría, pero también de sufrimiento profundo por las vivencias que tenemos. Pero también encontramos la pérdida de ese sentido de gratitud, la pérdida de ese

Y eso significa observar cuál es el horizonte. Hola, buenas noches. ¿Con quién tengo el gusto? Hola. Hola. Hola, hola. ¿Se anima? ¿No se anima a hablar? A ver, ¿o hay algo que nos imposibilita comunicarnos? ¿Perdón? La señal está muy deficiente. Hay que solicitar a Entel, por favor. Todo el mundo dice, ¿qué está pasando con la empresa telefónica en Bolivia? Las condiciones cada vez más están muy deficientes. Necesitamos mejorar la calidad en la comunicación. De todas maneras, un saludo para la gente que nos llama y no puede hacer ingresar su llamada telefónica, o tal vez el micrófono está apagado. Por favor, revisen para que podamos comunicarnos. A Gualberto me dice, llaman, pero no se oye la voz. A ver si logramos recuperar estas llamadas que hacen nuestros amigos y amigas. Mientras ustedes se animan a solicitarnos los temas musicales de su agrado, quiero recordarles. Hoy día ha sido un día muy importante. Toda la familia estaba en las calles con los hijos. Mayor atención, por lo menos a la familia, en este día del peatón a nivel nacional. Pero también han habido algunas infracciones, algunas personas. ¿Por qué nos gusta siempre contrariar? Han habido movilidades que han circulado y nadie le ha puesto un alto. En los baños termales hubo movilidades que estaban trabajando. Luego, no sé si estaban trabajando, pero que había movilidades que circulaban, sí. Ahora, que sean familiares, eso no le puedo yo asegurar, pero el asunto es que por lo menos vimos que hubo movilidad que circulaba. Y también hacia Yayagua, por algunas calles alejadas, circulaban. Y también por la propia avenida Jaime Mendoza, hay que tener cuidado. ¿Por qué nos respetan? Por eso decíamos, los valores son tan importantes. En la casa, si sembramos disciplina, si sembramos respeto, etcétera, eso se refleja en las acciones de las personas. Porque, miren nomás, los choferes han empezado, algunos jóvenes sobre todo, ¿no? No le han dado importancia, voy a decir, o no han respetado el día del peatón. Ojalá que nos sirva de lección saber que hay que corregirnos todos y cada uno de nosotros para respetar las normativas y empezar a respetar desde estas pequeñas cosas. Hemos recibido un mensaje, dice, buenas tardes, Pío XII, felicitarles por el programa. Quiero solicitar el tema musical de Ana Gabriel, ¿Cómo olvidar para la familia Ruiz Eizaguirre de Uncía? Gracias a toda la familia Ruiz Eizaguirre, que siempre está en sintonía de Pío XII. ¿Ya tenemos los temas? Vamos, por favor, con esos temas.

7 de la noche en punto. Un saludo a la gente que se encuentra en distintos lugares ya en las penumbras de la noche. Y algunos, bueno, todavía tienen la compañía del astrosol. Es impresionante cuando vemos en los valles, en el oriente boliviano, cómo se pone el sol, tan hermosos. En el altiplano ya las penumbras de la noche y la temperatura baja también. Aunque esta vez ya estamos mejorando porque estamos ingresando a la estación, como les decía, más calientita, llena de alegría, de esperanza, porque septiembre es el mes de la vida. Es la celebración de la vida, la creación. Vamos a ver mucha vegetación. Se van a recuperar los árboles. Vamos a ver el verdor que tienen nuestros árboles. Las flores van a multiplicarse en los jardines. Van a abrirse las rosas. Es realmente hermoso. Además que tenemos también algunas vertientes de agua en el campo, como en Sacaca, estos lugares tan bonitos donde hay mucha agua, mucha agua. A propósito, tenemos la solicitud de los profesores Mario Montani, Raquel García, Manuel desde Catavi. Ya nos estamos yendo rumbo a nuestro trabajo, doña María, dice, dedicarnos con dos temas, a 40 grados de los iracundos y de Leodán, ojos azules. Vamos con esos dos temas.

7 de la noche con 10 minutos, cómo avanza el tiempo aquí en el álbum de los recuerdos, disfrutando de buena música, llegando a los corazones, a los recuerdos de todas las personas que de una u otra manera se transportan imaginariamente a los momentos más importantes de su vida. Seguimos transitando y vamos a gustar de otros temas musicales que hemos seleccionado pensando siempre en los gustos de las diferentes generaciones que existen en nuestras regiones y el país.

Escasos 15 minutos nos restan para concluir con el programa. Estamos aguardando las llamadas telefónicas, los mensajes de la gente que domingo tras domingo nos sigue en este espacio del álbum de los recuerdos. 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

han pedido el tema de Cristian Castro, dice Rosas. Algo de Rosas, dice, por favor, para saludar a la familia Flores, a la familia Pacheco. Gracias por estar en sintonía. Familia Flores y la familia Pacheco. Gracias por estar en sintonía de Pío XII. Vamos con un tema entonces de Cristian Castro.

7 de la noche con 20 minutos. Tiempo de decirle muchas gracias por estar con nosotros. Seguro que cansados, agotados por el día tan soleado. Menos mal nos acompañó el día en este día del peatón. Disfrutó de la familia. Ahora los niños van a dormir plácidamente. Cansados, agotados. Y que tengan un buen inicio de semana, que Dios me los bendiga. Nos vamos como vinimos, con música alegre, como la que nos canta Marco Antonio Solís. Muchas gracias, que tengan muy buen descanso. Chao, chao, a nombre de Gualberto Álvarez y una servidora de ustedes, María Morales, les dice hasta el próximo domingo.

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2: A tiempo de despedir nuestras emisiones correspondientes a la fecha, damos gracias a Dios por permitirnos compartir las vivencias de su pueblo. 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Nos despedimos con el compromiso de retornar mañana con renovados esfuerzos y la esperanza de contar con la participación de ustedes. Hasta mañana.